0: Amigas y amigos, concluye el programa de hoy. Como siempre, para estar en contacto a través de Instagram, Sandro Paredes-Vo. Que estén muy bien, que tengan una excelente semana. Un abrazo cordial.
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2: 20:03.
3: Hola, soy Juan Carlos de Amin, astrónomo, colaborador de la Fundación Chilena de Astronomía y coordinador del Centro de Comunicación de las Ciencias de la Universidad Autónoma de Chile, y en el próximo minuto te contaré sobre las tormentas solares perfectas. El Sol no está quieto. Tiene un campo magnético que varía su actividad en un periodo de unos 11 años. Cuando está en su máximo, se producen grandes manchas solares y también fuertes vientos solares, y en algunas ocasiones pueden producirse grandes desprendimientos de materia solar, conocido como las eyecciones de masa coronal. Estas suceden en cualquier dirección, pero ¿qué pasa si una de estas apunta directamente a la Tierra? El viento del Sol viaja por el espacio. Afortunadamente, la Tierra cuenta con un escudo protector, el campo magnético, que desvía estas fuertes ráfagas de partículas solares, produciendo las hermosas auroras boreales. Pero en el caso de una tormenta solar perfecta, estas partículas, que tienen carga eléctrica, pueden entrar en grandes cantidades y generar daños en el sistema eléctrico, que podrían dejar sin electricidad a ciudades completas o continentes sin acceso a internet. Lamentablemente, no sabemos cuándo será la próxima eyección de masa coronal que apuntará directo a la Tierra. Así que lo mejor es prevenir mejorando las redes de cableado, ampliar las medidas de seguridad y seguir estudiando al Sol para entender mejor cómo evitar este tipo de desastres. Para saber más sobre este y otros temas, visita fuchas.cl.
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1: Las 20 horas y 28 minutos.
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3: El Club de Rodeo de Antofagasta es parte del patrimonio social y rural de la ciudad. Un recinto que conserva elementos tradicionales ligados al mundo ecuestre dentro de un territorio marcado por la actividad minera y portuaria. Su infraestructura, media luna, corrales y áreas de esparcimiento refleja un periodo en que estas prácticas formaban parte de la vida comunitaria local. Aunque hoy el recinto ya no desarrolla rodeos, mantiene su valor como espacio de encuentro y difusión cultural. Actualmente su uso se orienta a actividades familiares y educativas, como paseos a caballo, granja interactiva, presentaciones artísticas y almuerzos criollos que buscan acercar prácticas rurales a la comunidad urbana. El club sigue siendo un referente histórico que permite reconocer cómo las tradiciones ecuestres se integraron al desarrollo de Antofagasta, ofreciendo un lugar donde la memoria de la vida rural permanece presente, aún en una ciudad caracterizada por la industria y el desierto. Como espacio patrimonial, el Club de Rodeo aporta al tejido cultural de la región, manteniendo vivas prácticas, símbolos y formas de encuentro que han acompañado a distintas generaciones.
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1: 20:57.
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3: Por mucho tiempo, la naturaleza de la Vía Láctea, esa franja luminosa que atraviesa el cielo, permaneció como un misterio, hasta que comenzamos a usar telescopios y descubrimos que esta franja era en realidad una multitud de estrellas, la mayoría muy lejanas para notarlas a simple vista. Nuestra galaxia representaba todo el universo, pero nubes en el cielo nocturno, llamadas nebulosas, comenzaron a ser descubiertas. Personas como el filósofo Immanuel Kant o el astrónomo William Herschel pensaban que estas nubes luminosas eran en realidad universos islas, como la Vía Láctea, pero que estaban muy lejos para poder ver sus estrellas. La comunidad astronómica no estaba segura si las nebulosas eran parte de la galaxia o si eran universos islas, hasta que Edwin Hubble en 1923 encontró un tipo de estrellas llamadas cefeidas en la nebulosa de Andrómeda. Algunos años antes, la astrónoma Henrietta Swan Leavitt mostró cómo podíamos usar cefeidas para medir distancias. Y fue así como supimos que las nebulosas espirales eran en realidad otras galaxias muy lejos de nosotros. El tamaño del universo creció varios miles de veces con muchas vías lácteas a las que Hubble comenzó a llamar nebulosas extragalácticas, mientras que otros astrónomos preferían llamarlas galaxias. Algunos astrónomos no querían usar la palabra galaxia. ¿Por qué? Porque es el nombre de la Vía Láctea en griego, proveniente de la palabra gala, que significa leche, y que es el origen de otras palabras, como galactosa. Al igual que la luna es el nombre de nuestra luna, galaxia es el nombre de nuestra galaxia. Soy José Utreras, astrónomo y colaborador de la Fundación Chilena de Astronomía. Y para conocer más de este y otros temas, visita fuchas.cl.
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6: Hola, ¿cómo están? Les saluda el periodista Rodrigo Vidal, conductor del programa Negocios, Economía y Sociedad, aquí en la 99.9, la radio de la Universidad de Antofagasta. En este tercer programa, correspondiente al año 2026, tenemos la presencia de la profesora María Angélica Muñoz. Ella es ingeniera comercial y académica del Departamento de Ingeniería Comercial Mención Negocios Mineros, que nos conversará y explicará sobre PORNUP y sus efectos en los trabajadores en la empresa. Profesora María Angélica, muchas gracias por venir a nuestro programa. ¿Cómo definiría el síndrome del PORNUP y qué diferencia existe con el estrés laboral?
7: Hola Rodrigo, ¿cómo está? Bueno, el término burnout se empezó a utilizar a partir de la década de los 70. Se conceptualizó como un desgaste profesional de las personas que trabajan en diversos sectores, principalmente que tengan contacto directo con usuarios. El síndrome sería la respuesta extrema a un estrés crónico originado en un contexto laboral y tendría repercusiones de índole individual, pero también afectaría a las organizaciones. En términos de una definición, se define como un síndrome tridimensional que se caracteriza por un agotamiento, cansancio emocional, despersonalización en el trato con clientes y usuarios y una dificultad para el logro o realización personal. Del punto de vista de la diferencia que se produce entre el estrés laboral y el síndrome de burnout, te puedo decir que el estrés laboral es una respuesta fisiológica y psicológica natural frente a situaciones desafiantes o exigentes. Sin embargo, cuando esto se mantiene en el tiempo y se vuelve crónico, esto puede afectar el sueño, puede afectar el apetito, generar síntomas de irritabilidad y de tensión muscular. Generalmente está asociado a situaciones específicas y temporales y va mejorando cuando la situación estresante se resuelve. En cambio, el burnout es un síndrome de desgaste profesional. Es un estado más profundo y prolongado que surge cuando el estrés laboral no se gestiona adecuadamente. A diferencia del estrés, el burnout no desaparece con un descanso corto y afecta no solamente al trabajo, sino también a la vida personal y bienestar en general de la persona. Este síndrome es reconocido por la OMS como un fenómeno ocupacional y no como un trastorno mental, aunque sus consecuencias, tanto psicológicas como físicas, son totalmente reales.
6: Es importante, y aquí hay que dejarlo claro, no es una patología mental, es una enfermedad netamente profesional laboral.
7: Claro, ocupacional.
6: Y ocupacional específicamente.
7: Así es.
6: Bien, vamos a la música. La banda chilena UPA, canción del año 1988, No puedo olvidar tus ojos.

0: después de habernos deleitado con aquella canción perfecta para esta hora, continuamos con el programa. Profesora, recién explicaba lo que son las características del burnout, obviamente la definición y los alcances de esta enfermedad profesional y ocupacional. Pero, ¿qué condiciones laborales suelen ser las más propensas para que el burnout se pueda desarrollar?
1: Sí, el burnout es mucho más frecuente en profesiones con alta demanda emocional, irresponsabilidad y contacto directo con otras personas. Pero también se genera a nivel de las empresas cuando se produce una sobrecarga de trabajo o una falta de reconocimiento, poca claridad en las funciones del cargo o cuando la supervisión puede ser inadecuada, horarios que sean incompatibles con la situación personal, un clima laboral un poco deteriorado y una mala comunicación.
0: Claro, por lo que usted explicaba, todo esto influye en el desarrollo de las actividades laborales del recurso humano, pero también influye en la familia como eje fundamental del desarrollo y posicionamiento estratégico del capital humano avanzado. Si eso lo llevamos al ámbito netamente profesional, ¿existen sectores o profesiones donde la prevalencia es mayor?
1: Así es, como lo señalé anteriormente, existen actividades en las cuales hay un mayor contacto con personas. Por ejemplo, tenemos los profesionales sanitarios como médico, enfermera, los TEN, en general el personal de la salud, que se ve enfrentado a situaciones de crisis, como por ejemplo la que vivimos hace poco como pandemia de COVID-19, en la que estos profesionales se vieron expuestos a una alta presión y a expectativas de lograr resultados efectivos, perfectos, ¿no es cierto? Y también tenemos los educadores, profesores, docentes, que enfrentan demandas constantes tanto de los alumnados como de su familia. Están también los trabajadores sociales y los policías, que tienen roles que requieren manejo de situaciones complejas y emocionalmente exigente. En el ámbito de las empresas, los mandos intermedios o

0: estratégicas y también en la supervisión de sus equipos.
1: Ok, si nos vamos al área de productividad y gestión de calidad, esta área obviamente requiere mayor nivel de concentración, exigencia, demanda más nivel de un trabajo en equipo para generar una cadena de valor mucho más sólida. Esta área, ¿cómo se ve afectada de acuerdo al burnout o por parte del burnout?
0: Bueno, el agotamiento crónico afecta, de acuerdo a lo que dicen los expertos, afecta directamente la concentración, la memoria y la capacidad de tomar decisiones acertadas. Por ejemplo, un colaborador que experimenta burnout tiende a cometer más errores, mostrar menor motivación y reducir su creatividad, lo que impacta directamente en los resultados de la calidad, ¿no es cierto?, la calidad de su resultado. Además, la falta de energía y entusiasmo puede extenderse, ¿no es cierto?, al equipo de trabajo, generando un ambiente laboral poco saludable. También existe otro factor que afecta la productividad, que es el nivel de ausentismo que se puede presentar cuando los empleados que enfrentan burnout suelen requerir más días de descanso, por ejemplo, o presentar mayores problemas de salud física y emocional. Esto no solamente implica mayores costos operativos para las organizaciones, para las empresas, sino que también afecta la continuidad de sus procesos, de sus proyectos y la satisfacción de sus clientes. De igual manera, se produce un efecto que se llama presentismo, que implica asistir físicamente al trabajo sin un rendimiento real. Es decir, si eso se vuelve común, representa una pérdida silenciosa de productividad.
1: Claro, o sea, en otras palabras, todo este problema viene acarreando situaciones de, primero, ausentismo; segundo, licencia; tercero, falta de motivación; cuarto, nos lleva a la falta de productividad. Y de acuerdo al anterior, voy a conectarlo con la pregunta. El impacto que tiene el burnout en la productividad y calidad de trabajo en la empresa minera y en la zona minera debe ser bastante alto. Esto, ¿cómo se puede manejar para ir reduciéndolo poco a poco?
0: Los psicólogos y expertos en este tema señalan que se debe priorizar el autocuidado, establecer límites claros y practicar técnicas de manejo de estrés. Eso por parte del trabajador.
1: Lo que es la psicología organizacional y laboral.
0: Claro. Dentro de priorizar el autocuidado, por ejemplo, es dedicar más tiempo a actividades que apoyen el cuerpo, la mente, hacer ejercicio regularmente, tener una dieta equilibrada, dormir lo suficiente. Por otro lado, establecer límites, es decir, aprender a decir no a compromisos adicionales que pueden sobrecargar la agenda de trabajo.
1: Eso es importante porque muchas veces nos cuesta decir no. O para no quebrar una amistad, para no quedar mal. Y muchas veces la palabra no y colocar límites es un autocuidado propio y también un autorrespeto.
0: Exactamente. Es algo que nos vemos enfrentados generalmente cuando la persona es más responsable y quiere ser más efectiva en su trabajo, tiende a decir a todo que sí, ¿no es cierto?
1: Muchas veces suele pasar.
0: Claro. Entonces, la idea es establecer por una parte estos límites para evitar un agotamiento más extenso. También generar descansos regulares, hacer pausa en el trabajo, en la labor, la jornada laboral, descansos que sean breves, pero que de alguna manera nos puedan permitir concentrar y mejorar la productividad. También establecer metas realistas, sobre todo para aquellos trabajadores que viven en función o miden su desempeño en función de metas, y metas que a veces parecen inalcanzables, tratar de establecer metas más pequeñas para ir generando logros más paulatino y no verlo como algo casi inalcanzable y que fomente el agobio y un sentido de más propenso a sentir burnout, ¿no es cierto? Pero también en este aspecto hay que considerar qué papel juegan las empresas y que éstas deben apoyar este proceso y deben promover un clima organizacional positivo, distribuir cargas de trabajo que sean más equitativas, más justas, y generar programas de apoyo psicológico para sus trabajadores. Las empresas tienen que comprender que la productividad no

0: No solo depende de las metas, de los resultados, sino también del bienestar de sus equipos. Implementar, por ejemplo, políticas de bienestar que incluyan flexibilidad laboral, fomentar pausas activas, promover una comunicación abierta y equilibrar las cargas de trabajo son medidas claves para, de alguna manera, prevenir el burnout. Para finalizar mi comentario, te puedo decir que invertir en la salud mental de los colaboradores no se debe considerar como un gasto, sino como una estrategia que asegura un mayor compromiso, creatividad y sostenibilidad en el tiempo. Al cuidar a las personas, también se fortalece la productividad y el éxito de las organizaciones.
1: Exacto, como usted bien dice, es aparte de una estrategia, es una inversión a largo plazo. ¿Por qué? Porque no tan solo ayuda a mejorar el clima y la cultura organizacional, como usted bien decía, sino que también a lograr y alcanzar una mejor calidad de vida laboral.
0: Exactamente.
1: Bien, hemos llegado al final de este tercer programa del año, Negocios, Economía y Sociedad. En las próximas semanas tendremos más invitados e invitadas, quienes conversarán sobre RCE, emprendimiento, viviendas sociales, marketing, entre otros tópicos. Por su tiempo y atención dispensada, muchas gracias. Les invitamos a quedarse aquí en la 99.9, la radio de la Universidad de Antofagasta. Hasta una próxima oportunidad. Hasta luego.
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1: Las 21 horas y 28 minutos.
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1: 22:01.
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3: Hola, mi nombre es Gustavo Orellana, soy doctor en ciencias físicas y colaborador de la Fundación Chilena de Astronomía. Un lente gravitacional corresponde a la distorsión generada en la imagen de una fuente astronómica que es provocada por la presencia de un cuerpo muy masivo que se encuentra entre la fuente de luz y nosotros. Para poder entender el efecto de los lentes gravitacionales, primero debemos tener algunas nociones sobre la teoría general de la relatividad propuesta por Albert Einstein. En esta teoría, la fuerza de gravedad puede ser interpretada como la deformación del espacio-tiempo a consecuencia de la presencia de la masa. Este efecto es similar al que observamos cuando estiramos un gran trozo de tela, por ejemplo una sábana, y dejamos caer sobre ella una gran bola de acero. Veremos que la bola rueda hacia el centro de la tela, deformándola hasta generar una especie de cono. En esta analogía, la tela es el espacio-tiempo y la bola de acero son los planetas, las estrellas, las galaxias y cualquier cuerpo que tenga masa. Debido a que la luz se mueve por el espacio-tiempo en línea recta, cuando esta pasa por las cercanías de un cuerpo muy masivo, puede desviarse debido a que el espacio está curvado. Con esta idea en mente, si observamos hacia una galaxia muy lejana y entre esta galaxia y nosotros se encuentra una estructura muy masiva, es posible que los rayos de luz que provienen de la galaxia lejana se desvíen al llegar a nosotros, provocando una distorsión en cómo vemos la galaxia distante. Sin embargo, la distorsión de la imagen trae consigo que la luz se concentre, o sea, que los lentes gravitacionales nos permiten ver galaxias muy débiles y o muy pequeñas al actuar como grandes telescopios naturales. Para conocer de este y otros temas, visita fuchas.cl.
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0: las 22 horas y 20 minutos.
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0: las 22 horas y 47 minutos.
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1: 22:59.
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3: Mi nombre es Gustavo Orellana, soy doctor en ciencias físicas y colaborador de la Fundación Chilena de Astronomía. Un agujero negro corresponde a un punto en el espacio-tiempo en donde se encuentra concentrada una masa tan grande que ningún cuerpo que se encuentre dentro de un determinado límite puede escapar de su influencia. Para tener una idea aproximada de lo que es un agujero negro, debemos comprender cómo funciona la fuerza de gravedad, o sea, la fuerza que nos mantiene con los pies en la Tierra. La gravedad es una fuerza atractiva que depende de la masa de los cuerpos y la distancia a los que estos se encuentran. Para lograr vencer esta fuerza es necesario utilizar energía, la cual se traduce en que el cuerpo que quiere escapar de la influencia del otro debe tener una determinada velocidad, llamada velocidad de escape. En el caso de la Tierra, la velocidad de escape es de aproximadamente 40.000 km por hora. Para la Luna es de 8.600 km por hora y para el Sol es de unos 2.200.000 km por hora. En el caso de un agujero negro, la velocidad de escape es mayor a la velocidad que puede tener un cuerpo en el universo, o sea, es mayor que la velocidad de la luz, la cual corresponde a unos 1.000.000.000 de kilómetros por hora. Por otro lado, el límite desde donde ya nada puede escapar consiste en una esfera que rodea el agujero negro, la cual es llamada horizonte de eventos. Todo lo que se encuentra al interior de esta esfera será absorbido por el agujero negro, mientras que lo que se encuentra afuera podrá escapar si tiene la velocidad suficiente para hacerlo. El tamaño del horizonte de eventos depende de la masa del agujero negro, teniendo tamaños desde planetas, para el caso de agujeros negros con masas de decenas de veces la masa de nuestro Sol, al tamaño de sistemas solares, para el caso de agujeros negros supermasivos, los cuales tienen masas de millones de veces la masa de nuestro Sol y que se encuentran en los centros de todas las galaxias. Para conocer de este y otros temas, visita fuchas.cl.
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0: las 23 horas y 21 minutos.
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1: 23:31.
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3: Mi nombre es Camilo González Ruilova, estudiante de doctorado de la Universidad Diego Portales y colaborador de la Fundación Chilena de Astronomía. La detección y seguimiento de asteroides mantiene ocupados a gran número de astrónomos alrededor del mundo hoy en día. Estas rocas espaciales son de gran interés, ya que pueden dar pistas acerca de la formación del sistema solar, como por ejemplo la distribución de los elementos químicos durante la formación de los planetas. Por otra parte, desde que sabemos que los dinosaurios se extinguieron por culpa de la caída de un asteroide, la observación de estas rocas gigantes, que tienen órbitas cercanas a la Tierra, ha sido motivo de preocupación para la humanidad. Radar es una técnica de observación de asteroides que consiste en disparar ondas de radio a los objetivos para luego detectar el rebote de las mismas. Al comparar el tipo de onda emitida con la recibida de vuelta, es posible estimar de forma precisa la velocidad y posición espacial exacta del asteroide con respecto a la Tierra. Esto permite tener un seguimiento y calcular el posible encuentro entre nuestro planeta y los asteroides. 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

0: las 23 horas y 50 minutos.
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1: 0:02.
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2: Muy buenas tardes, sean todos y todas muy bienvenidos a El Estado del Arte, el programa donde la cultura y sus protagonistas se toman el dial de la 99.9 FM aquí en Radio Universidad Antofagasta. Nos escuchas también a través de www.radioua.cl. Y el día de hoy, queridas auditores y auditoras, les traigo un tremendo panorama con dos tremendos invitados que están acá en el estudio. Fuerte el aplauso para Arturo Soto, del Baúl Teatro.
5: Bravo.
2: Y también tengo a Israel Vázquez de La Máscara Producciones, que llegan hasta nuestra querida ciudad de Antofagasta con un tremendo espectáculo. Bienvenido, Arturo, ¿cómo estás?
5: Muchas gracias, gracias por este momento tan bello.
2: ¿Y tú, Israel, cómo estás?
6: Muchas gracias, muy contento además porque nos hemos encontrado con muy buena disposición de parte del ambiente cultural de acá de Antofagasta, y eso nos tiene muy motivados también, porque hay todo un esfuerzo de llegar a la Perla del Norte, ¿cierto? Y es muy rico encontrarse con personas que están en la misma línea de nosotros, apoyando lo que la autogestión también, así que muy contento.
2: Oye, yo también muy contenta de recibirlo acá en el Estado del Arte. La idea es conocerlo. Hablábamos fuera del aire, conocer un poco de la historia de la compañía. Como tú bien dices, yo creo que siempre es un triunfo cuando uno puede itinerar y salir a otros lugares. Y además que Antofagasta es ciudad de teatro. Entonces van a tener harta gente ahí seguramente.
6: Esperamos eso.
2: Les contamos que nuestros invitados van a estar el día miércoles 20 de mayo con El Hombre de la Mancha. Están en un tour oficial por Chile y hoy día vamos a desmenuzar un poquito de la historia de la compañía y también de este montaje, que además es un clásico. Así convengamos es. Que 1965, ¿no?
5: Sí, en Broadway. Claro.
2: En Broadway.
5: 1965.
2: Y todavía tiene vigencia. El poder de los clásicos.
5: El poder de los... Universal.
2: Universal. Oye, Arturo, ¿hace cuánto que están con la compañía?
5: La compañía va a cumplir este año 34 años de trayectoria ininterrumpida en la región de Valparaíso.
2: Oye, maravilloso.
5: Sí, sí, es la segunda, voy a usar la palabra más antigua, con más trayectoria, después de Ateba, que es otra compañía emblemática de Hernando de Ríos, que soy yo el maestro, que tiene más de 50 años en la zona. Entonces, para nosotros hacer este montaje es un honor, es un privilegio, porque además es un homenaje a quienes lo hicieron en los años 70 acá, uh-huh, en Chile. María José Langlois, Lizzy Quiroga, Fernando Gallardo. Nosotros nos enamoramos de los musicales viéndolo cuando éramos chicos. Entonces, yo tengo una anécdota ahí que yo no lo vi en vivo cuando chico, lo vi en la tele, en el canal 9 parece que fue, o 11 de la época, y lo grabamos con un en dos cassettes Sanyo, con dos micrófonos Sanyo en
7: otro al ladito del otro, ¿no?
5: En estos equipos 3 en 1. Entonces, el micrófono hacia la tele y ese cassette todavía existe.
7: Mira, oye, entonces, eso es patrimonio.
5: Ese patrimonio, y ese fue el referente cuando lo empezamos a hacer. Antes yo hice clase en el colegio hace mucho tiempo, hice más de 30 años clase. Entonces, también lo hice con los alumnos. Y ese cassette fue el referente para poder hacer, escribir. Después los músicos sacaron en aquella época la letra y las partituras, y con eso empezamos. Entonces el amor por eso fue desde siempre. Y nos encontramos con colegas que después estudiamos teatro, que también eran amantes del teatro musical y en especial del Hombre de la Mancha. Así que para nosotros ha sido maravilloso. La trayectoria del Teatro del Baúl tiene relación con la música, porque hay actores cantantes y han participado hartos cantantes y músicos y la danza también. Por lo tanto, somos de la época donde la no se podía decir danza teatro, sino que era actor o era
7: sí,
5: de esa época.
7: Convengamos entonces, que había que ser bien purista en algún momento.
5: Y nuestro trabajo eran, para nosotros eran de danza teatro en la época, así que éramos menos vanguardistas en aquello tiempo.
7: Y de musical también, porque sí, claro. Siento que en Chile como que en los últimos años había un impulso más hacia el teatro musical, pero también de repente era como que lo miraban como el sobrino lejano, así como... Pero yo siento que es súper importante finalmente cómo converge la música, la danza, el teatro en un súper espectáculo, ¿no?
6: Sistema integral.
5: De hecho, el teatro musical no está... no es parte de la política cultural. Hay una lucha de harta gente, sobre todo de Hernán Fuentes de Santiago, que tiene
7: premio
5: Carmen, que ha luchado los 30 y tantos años para que sea parte de las políticas culturales. Y no lo es. Entonces también ahí hay un tema potente.
7: No, y es un tema interesante, porque sí. En el fondo, tú mencionas a Hernán, que ha hecho una pega pero impecable estos últimos años, que, ojo, ha tenido más visibilidad estos últimos años, pero él viene trabajando hace muchos años.
5: Sí, correcto.
7: Y está trabajando en una población, la población La Bandera, en donde finalmente él ha podido posicionar, en el fondo, el teatro musical, y que es muy hermoso, ¿no? Porque hay un momento del año que uno ve como a toda la gallada que hace otras cosas y sacándose fotos y en esos premios, entonces es muy bonito.
5: Es bonito.
7: Y en términos de la conversación que hay que tener, ahora que tenemos una ley de artes escénicas, ¿no? ¿Cómo involucramos también a esta disciplina que merece? O sea, no sé si está bien la palabra merece, pero que corresponde que esté en la política pública. Una discusión interesante.
5: Es una discusión interesante.
6: Y hoy día más que
5: nunca.
7: Oye, Israel, ¿y tú siempre cómo te vinculas con el baúl? Siempre has estado vinculado con ella. Sí. Yo me imagino, chiquillo, todo va largo.
5: Las que se puedan contar,
6: se contarán. Bueno, primero yo soy profesor de profesión.
7: ¿Ya?
6: Y hace bastantes años estuve a cargo del Teatro Municipal de Quilpué.
7: Ya, perfecto.
6: Pero no era municipal, en ese tiempo era una institución independiente y levantamos un espacio que estaba... muy deteriorado, era un cine en la época del 40, y el Centro Cultural del Teatro Verdes, así se llamaba, conocía a Maisa, que es integrante de la compañía, y empezamos a hacer talleres de teatro, porque el Centro Cultural, aparte de tener una parrilla de actividades, también formó una academia.
7: Ah, maravilloso.
6: Pero la línea de la academia era una línea popular. Esa era nuestra idea, en el fondo. Porque ya habían algunas escuelas más doctas, en fin. Pero nosotros queríamos una cosa mucho más popular, con otro tipo de talleres. Y ahí se integró Maisa, que es la actriz principal de la compañía del Baúl. Y así me presentó a estos personajes. Y te hablo del año 2006,
7: y hubo 2007. Amor a primera vista, ¿no?
6: No siempre hay tanto amor, pero no, sí, mucho cariño.
7: Pero hay mucho trabajo, seguro.
6: Sí, lo que pasa es que...
5: Mucho aguante.
6: A mí me toca ver la parte de producción, que es muy dura, es muy concreta. Y hemos hecho una alianza muy virtuosa, porque hay mucho talento en esto y también hay mucho de empuje. Entonces, muchas veces lo conversábamos con Arturo y conocidos también, de que esta cosa es dura, pues fuerte. Entonces, hay situaciones que tú decís, pero me quiero ir para la casa, ya no quiero, en fin. Y ahí están los chicos y al revés también. Entonces, se ha dado una alianza de trabajo muy bonita, porque hemos logrado proyectos muy potentes, en el teatro musical principalmente, y este es nuestro proyecto estrella en este momento, porque nos permitió viajar mucho. Usted hemos estado en Punta Arenas, en Puerto Montt, en La Serena, hoy día en Antofagasta, en fin. Y esto no para, porque además tenemos nosotros la licencia. Y hice otra locura también, que ha sido parte de estos locos, no, me incluyo, de comprar la licencia a una empresa americana, que no ha permitido mostrar este trabajo en todo Chile. Entonces, comprar una licencia, montar, o sea,
7: hay harto trabajo,
6: harta pega, y pero no sé, yo siempre lo digo, no se pudo haber logrado si es que no había un cariño también entre nosotros, en el fondo, porque hay mucha confianza, hay mucho afecto también en esto, hay mucha pega. Entonces, en esos momentos donde uno tiene que estar ahí mucho más unido, lamentablemente hacer arte en Chile es complejo, porque el tema del dinero es un temazo, y este es un trabajo además. Entonces, y muchas veces las personas no lo entienden. Piensan que el aplauso es como el
7: pago. Que nos va a pagar el agua.
6: Claro, entonces, a mí me toca hacer como esa parte un poco más concreta. A veces necesitamos también

0: Antofagasta es así, autogestión, donde nosotros arrendamos el teatro municipal, compramos los pasajes, o sea,
1: bueno, yo hay inversión ahí, chiquillo, hay inversión ahí.
0: Sí, entonces, bueno, así nació esta a Maisa no le gusta que yo diga alianza, pero esta comunión
1: de trabajo. Me gusta esa palabra, es medio religiosa, pero bonita.
0: Sí, bonita.
2: Y, como ritual, sí, más que religioso.
1: Gracias.
0: Sí. Y nosotros lo importante que ponemos al servicio de esta comunión, todo nuestro talento en el fondo, porque obviamente los actores tienen un trabajo específico, yo tengo otro, hay mucho trabajo en esto. Ajá. mucho trabajo, y a veces la gente no lo ve. Incluso nuestros mismos colegas tampoco, porque se hace muy fácil. Ajá. Entonces, pero bueno, a veces es bueno contar, transparentar estas cosas, porque el terreno es muy potente, muy fuerte. Te encuentras con personas muy gentiles, también como con personas muy hoscas. Y bueno, pero es así, pues, esta cosa es así.
1: Ya dijo Chejo a través de Nina, nada de esto que hacemos tiene que ver ni con la gloria, ni con la fama, ni con nada de eso que así yo soñaba. Es. Sino con resistir y creer.
0: Wow.
1: Y yo creo. Y yo todavía creo, y ustedes todavía creen. Si no, estaríamos
0: aquí.
1: Oye, y más encima aportas, es que son conversaciones necesarias, ¿no? Aportas de un nuevo día del teatro, aportas del recorte que vamos a tener en el Ministerio de la Cultura.
0: Así es.
1: Y ver finalmente cuando tú me dices, ¿sabes qué? Esto es autogestionado. Entonces, uno comprende lo que significa, ¿no? Pagar pasaje, alimentación,
0: alojamiento.
1: La infraestructura cultural del norte siempre ha sido muy crítica. En Antofagasta, si bien es una ciudad más grande y es una ciudad que tiene una tradición teatrera, efectivamente arrendar el municipal, chiquillo, no cualquiera puede. Entonces, yo espero, señor, si usted nos está escuchando, que llene el teatro el 20 de mayo.
0: Mira,
1: no, tiene muy buena convocatoria el teatro municipal, tiene un público, ¿sabes? Que tiene un público más transversal y siempre se llena. Entonces, eso también es importante para que usted lo sepa y esté tranquilo. Que en el fondo, y a la gente le gusta ver teatro en Antofagasta.
0: Pero, ¿sabes qué? Priscila, que es una de las personas con las que nosotros nos hemos relacionado en el teatro, nos contaba que como actividad no hay mucho teatro.
2: O sea, como teatro musical, lo que traen.
0: Claro, no, por ejemplo, nosotros veíamos el programa y habían cosas, el Pollo Fuente, stand-up, en fin, pero como actividad teatral no había mucho. Entonces, decía, bueno, esto es súper importante porque nos abre o reactiva algo que no estaba.
1: Sí, entonces, o sea, en el fondo diversifica la programación, correcto, que pueda tener ese tremendo espacio, porque
0: así
1: es un espacio exquisito.
0: O sea,
1: hay que decir, 800 butacas.
0: Sí, no es menor. Pero claro, como acceder también a eso, es complejo, no es fácil. Sí.
2: Quisiera aportar a la conversa con el tema de los proyectos y del recorte de los fondos, que bueno, nosotros hemos vivido todos los cambios de gobierno, y siempre han habido corte, recorte y fondo, pero no tanto como ahora. Uh-huh. O sea, esto es algo nuevo y muy difícil. Y cuando nosotros detectamos eso hace 30 años atrás, dejamos de pensar en los fondos. Y por eso la autogestión. Entonces, la gente, sobre todo los más jóvenes, siguen articulando en base a los fondos, las becas, qué sé yo, todo lo que ofrece, que es muy bueno. Pero generó también dos cosas. Uno, la competencia entre los grupos, que no es buena, porque siempre gana el que tiene más expertise o el que está con una consultora, etcétera, y ganan como los mismos. Esa ha sido una tónica en todas las conversaciones.
1: Sí.
2: Entonces hay un tema ahí con eso. Y lo otro es que eso también generó una suerte de comodidad y dejaste la autogestión de lado. Uh-huh. Y se te olvidó cómo hacerla. Y cuando la enfrentas y sabes que es dura, no la quieres hacer. Pero te dice que te falta pega o te falta trabajo. Entonces la única forma es salir de ese estado de confort y lanzarte. O sea, esto es un riesgo. En nuestro país hacer esto es un riesgo todos los días en cualquier actividad que hagamos. Entonces, nosotros entendimos eso muchos años atrás y no paramos nunca. O sea, nos vaya bien, nos vaya mal, sacamos en rojo, la actividad la hacemos por el amor que tiene la actividad, entendiendo que es un trabajo, y tratamos de subir también esos estándares en todos los lugares que vamos, porque además los grupos locales en las regiones generalmente cobran poco, a veces lo
1: hay
2: que cobran.
1: Hay una mala costumbre.
2: Hay una mala estrategia. Uh-huh. Hay una resistencia muy feroz del teatro y la danza en particular, de incluso con los conceptos de las industrias creativas o la industria, como es la música y el cine, todavía no entramos en eso. Uh-huh. Que son paraguas superpotentes. Y eso te permitiría, como lo hacemos nosotros.

0: trabajar con productores, con otras, cada uno en lo suyo, y eso no va a afectar al creador, que es como
1: la parte artística.
0: La parte artística no tiene nada que ver. Entonces, está comprobado que el paraguas de la cultura o las artes en otros países es súper potente. O sea, el PIB y todo lo sube.
1: Da para todo.
0: Y por la cultura. Uh-huh. O sea, que no se entienda eso acá. Bueno, yo no vamos a entrar en ese tema, pero entendemos que nos quieren mantener ahí en un estado medio raro. Podría ser un paraguas muy interesante porque hay muchos creadores, mucho talento, muchas compañías de exportación que se van a salir, mucha gente uh-huh. de acá. Y que podría ser así. Entonces, cada vez que vamos, nosotros, por ejemplo, ahora, dentro de lo que hacemos, también vamos a los colegios. O sea, tenemos un formato así más es. Pequeño.
1: Okay, eso es bueno.
0: Las Andanzas Don Quijote. Y ya tenemos unos colegios que el día 18 y 19 vamos a ir antes de la función.
1: Acá en Antofagasta.
0: Sí, claro.
1: Oye, qué maravilloso.
0: Sí, claro.
1: Si usted está escuchando y es de algún colegio, aprovecha.
0: Sí, que
1: porque
2: directores, por favor.
0: Sí, directores.
1: Y porque además.
0: Quedan tres fechas, tres horarios.
1: Yo siempre digo, o sea, hay que aprovechar. Ustedes vienen en teatro musical. Efectivamente, yo les cuento. Tuve la posibilidad de vivir en Iquique, en Copiapó, ahora vivo en Antofagasta, entonces tengo como un mapeo un poquito del teatro en el norte. Acá hay un desarrollo, hay una carrera de arte escénica.
0: Sí, correcto.
1: Perfecto. Desde el 2014, es la única universidad Buenísimo. En el norte que tiene, que tiene teatro. Entonces eso ha generado que haya muchos grupos, pero efectivamente recién se están especializando, ¿no? Ayer se estrenaba una obra de la Comedia del Arte, por ejemplo. Teatro musical no hay mucho, hay unos chicos que lo están haciendo pero que son re jóvenes, entonces qué interesante sería
0: sí,
1: que
0: supuesto.
1: Ellos pudieran ver el espectáculo que hacen ustedes,
0: sí, claro,
1: porque hay una especialización en eso también, ¿no? Como pastelera claro. tus pasteles en el sí. fondo. Tú te vas especializando y también qué placer como espectador, como que si tu primer encuentro con el teatro musical va a ser con El Hombre de la Mancha.
0: Ah, está un referente.
1: Qué maravilloso, sí, porque a uno le dan ganas como de volver al teatro con eso también.
0: Sí.
2: Sí. Fíjate que nosotros, a mí en particular, bueno, Arturo también, nos gusta mucho llegar a los estudiantes. Tenemos varios proyectos que tienen relación con eso. Y ayer nos pasó tuve una experiencia muy, muy bonita, muy potente en un liceo.
0: La Portada.
2: En el liceo La Portada, donde la profesora de lenguaje muy entusiasta, muy motivada.
0: Alejandra, para que sepa sí, que estamos hablando.
2: Está haciendo todas las gestiones para poder estar con ellos. Y veíamos la necesidad de... Y ella nos decía, oye, ¿sabes que los chicos, para nosotros sería súper importante que los chicos vean teatro, cualquier obra, pero a sacarlo un poquito de esa lógica del teléfono, sí. en fin, y mostrarle otras cosas. Bueno, ella está haciendo todas las gestiones posibles para poder llegar. Pero eso, por ejemplo, por lo menos para mí, es como una cosa, es un aliciente para seguir, por ejemplo. Independiente de lo que dice Arturo, que... la producción es dura, es fuerte, tiene que ver con el tema de las lucas, en fin.
1: Con resistir.
2: Claro, pero fíjate tú que ver a esa profesora con ese entusiasmo, con esas ganas de jugársela por los cabros, estábamos esperándola y de repente llegaron carabineros porque había una situación punto la ADN. O sea, era como el contraste, porque el día anterior habíamos estado haciendo una visita técnica al British School.
1: Ah, no, British, ok.
2: Entonces uno, ese es Chile, me decía, bueno, ese es Chile, pues. Sí. ¿Cachai? Los contrastes, entonces, pero cada cosa tiene su valor, ¿no? Pero llegar ahí donde esos jóvenes va a ser significativo que vean un montaje cualquiera, como este u otro, eso es como para nosotros súper potente. No es un cliché.
1: No es un cliché importante, porque ellos en su canasta básica no tienen la obra de teatro.
0: Claro, claro.
1: Entonces, si hay una. Porque a riesgo de demanda, pero no es el colegio, tú tienes una profesora que está súper entusiasmada y que es capaz de movilizar a todo un colegio que entiende que la educación artística o que la diversidad de experiencias artísticas permean de una forma súper potente. Sí. Pues yo me acuerdo que, mira, era chica, fui al teatro El Conventillo a ver quién me escondió los zapatos negros.
0: Oh, qué buena.
1: Y yo, pero flipé mal. Así como ese día yo entendí que lo único que quería era hacer eso, ¿cachai? O sea, hay cosas y experiencias con el Correcto. Teatro que nos cambian la vida. Sorry la autorreferencia, pero pienso en cosas también como que cuando tú estás en una experiencia teatral, a propósito de esto de dejar el teléfono de lado y todo, es como un mandala, ¿cachai? O sea, en el fondo es algo que está sucediendo solo ahí en ese momento, y un viaje emocional con todas las personas que están en la otra butaca, ¿cachai?
2: Así es.
1: Entonces, larga vida al teatro. Yo estoy segura que El Hombre de la Mancha va a ser un éxito. Y quiero que me cuenten un poquito del montaje. ¿Hace cuánto que están con este montaje? Bueno, me dijiste, yo lo vengo trabajando desde el colegio, que era chico. Pero
0: este,
1: que
0: este en particular es 2023.
1: Ah, perfecto. ¿Post pandemia?
0: Sí, sí, sí. 2023 comenzamos con este proyecto. Y trabajando con gente que ya lo habíamos hecho incluso en tiempos pasados, y otros que se integraron entre cantantes líricos, qué sé yo, bailarines, los actores, qué sé yo, que cantan.
1: ¿Cuánta gente hay en escena?
0: 11. Y somos 13 en total los que andamos, que imagínate la cantidad de gente, mover 13 personas.
1: O sea, que en el universo del unipersonal es maravilloso verlo.
0: Pero 13 personas es un temazo, pero lo logramos, o sea, lo hemos logrado desde el 2023 que lo hemos logrado. Y además que, hablando del montaje, tiene un referente muy fuerte, porque la gente no solo nos conoce, pero sigue a María José Langlois, al montaje, y aquí estuvo El Hombre de la Mancha.
1: ¿En serio?
0: Sí, claro, claro, cuando en la gira 74... del 74 a los años 80, estuvo en todas las regiones. Entonces, donde hemos ido, nosotros después conversamos un ratito con la gente, qué sé yo, y no hay, el papá o el abuelo llevó al hijo o al nieto a ver este montaje que él lo vio. Entonces hay un correlato ahí muy bonito, que a nosotros realmente nos da.
1: Sí, pues imagínate.
0: No, porque ese como le decías tú, el fenómeno, la convención con el público es ese, pues. Y nos interesa a nosotros escuchar en ese momento, de la fuente directa, qué le pasó. ¿Cómo te afectaste? Entonces tiene un referente emocional, una evocación con esa, qué es lo que vivía esa persona en esa historia. Y nos han contado unas cuestiones maravillosas, otras muy terribles. Hemos tenido toda la experiencia a vivir por haber. Y eso es lo que logra el montaje. Tiene un enganche emocional que perdura en el tiempo, aparte del contenido, que es de Cervantes, el Quijote, qué sé yo, y todo lo que eso conlleva, que es potentísimo, que un tipo que escribió en 1600, los tópicos sean los mismos que pasan.
1: Estamos hablando 2026, de lo mismo.
0: 26, correcto. Exactamente lo mismo, y quizás peor. Entonces, con las mismas cosas, qué sé yo, es como tú le dices, oye, esto está ahí. Y en este momento está pasando exactamente lo mismo. Entonces, eso es muy bonito. Entonces, la invitación es a eso, a la evocación, al recuerdo. Si querías, hasta la nostalgia, ¿por qué no? Pero en tiempo presente.
2: Sí.
0: Y la apuesta nuestra, bueno, tiene una particularidad. Si bien la licencia nos obliga por el tema de tener la partitura, todo, es tal cual, pero cambió y el montaje tiene nuestra adaptación. Es un poquito más corto, dura 1:50, antes duraba 3:30, tenía intermedio. ¿Cómo se hacía antes?
1: A la antigua.
0: No existía el tiempo en realidad. Sí. Era una experiencia total.
1: Qué bello lo que dijiste, cuando existía el tiempo.
0: Claro. Entonces, y eso nosotros lo acotamos, y con exigencias distintas para los actores que están siempre en el escenario, ¿cachai? Hay toda una dinámica ahí bien bonita. El dispositivo es bien interesante, con cosas mínimas, utilería, algunas cositas, y está. El montaje se levanta por sí solo.
1: Maravilloso. Oye,
2: fíjate que me acordé de algo cuando estaba hablando de la cosa emocional. A mí me pasó una situación bien particular. Yo no me emociono con mucha facilidad. Pero
0: es duro.
1: El productor es duro. Tiene que tener mente fría para cobrar, hay que decirlo. Sí, está muy bien puesto en su lugar.
2: Pero además yo también veo la parte técnica. Yeah. Entonces, en Puerto Montt nos pasó que también autogestión y todo. Y un caballero me llama durante la semana y me dice, oye, quiero ir a la función. Ya, perfecto. Pero van a estar un solo día, sí, un solo día, porque vamos a otro lado, en fin, ya. Y bueno, me contó algunas cosas personales que él tenía como compromisos, pero dijo, voy a hacer el esfuerzo para ir. No me dijo nada en ese momento. Ya, pues termina la función en Puerto Montt y viene y dice, busco a Israel.
0: Dice ahora.
2: ¿Qué pasó? Porque siempre busca.
0: ¿A quién no le pagué?
1: Claro.
2: Y me dice, yo hablé contigo por teléfono. Ya. Y bueno, estoy acá, pude conseguir permiso, qué sé yo. Pero, y el tipo estaba con los ojos, con lágrimas. Y me empezó como a traspasar su emoción y me presentó a su señora y a su hijo, porque el papá de él lo había llevado a ver el montaje que cuenta Arturo.
1: No te creo.
2: Y sabéis que a mí me pasó como nunca, como esa emoción, me dio un abrazo, se despidió, y su señora y su hijo también. Y yo dije, chuta, mira lo que traspasa, lo que ocurre, en este viaje, ¿cierto?, del tiempo, porque también te lleva a una situación familiar, personal, en fin, que en algún momento te ocurrió con tu papá, con tu abuelo. Entonces, eso se da mucho, de que va a la familia, porque lo vio el abuelo le contó, o lo llevó el papá, en fin, entonces es una cadena. Y eso pasa mucho, mucho, mucho, mucho. En los amigos estos que eran europeos, ¿te acuerdas?
0: Sí, sí.
2: En Puerto Vara.
0: Sí. Unos ingleses que fueron a ver el montaje, y fue sorprendente porque estaban súper emocionados, así como que nos querían tocar. Nosotros bajamos al público. Entonces, como no saben si te acercarse o no, porque está, te ven ahí, de repente estás aquí, al lado tuyo.
1: Claro, como el protocolo.
0: ¿Cómo estáis? ¿Qué pasa? Así como bien. Bien, bien, bien humano, sí, somos de carne y hueso, entonces esa cosa la queremos romper al tiro. Y nos decían que ellos eran seguidores un poco de los hombres de las manchas, y que este en particular, sin entender mucho la estructura como estaba, el corte que hicimos, entendían el viaje completo.
1: Qué maravilla.
0: Y eso para nosotros es algo potente, porque en el fondo algo está bien. Algo está bien.
1: Algo de lo que estamos contando va más allá de lo verbal.
0: Y con un nerviosismo así sorprendente, así como, ya, pero tranquilo, si somos todos iguales, hermanos. Nos damos la mano, abrazo, y muy, muy bonito, digamos, los comentarios y todo. Y gente que con ciertas, incluso me atrevo a decir, patologías que van a ver el montaje, que confidencia, no voy a decir nombre, pero un tipo muy elegante que llegó así a decir, yo soy una persona que tengo tendencia al suicidio. Sí, y ver esto, y verte a ti, decía, que no voy a contar la historia porque si la gente lo vaya a ver, y verte levantar de nuevo me provocó algo inquebrantable. Entonces tú decís, y era un tipo así, como oculto, así, oye, potente. Entonces yo ahí no pude hablar, porque me tuve que ir para atrás. Sí. Con lo que te pasó.
1: Sí, piel de gallina.
0: Chiquillo, sí. Sigan ustedes, por favor. Es que y no pude, porque en el fondo es muy fuerte. Muy fuerte.
1: Botella que te diga, al mar, en el fondo. Entonces, como, claro, ¿dónde llega lo que estoy haciendo? Lo desconozco.
0: Y esa es la reflexión que siempre les invito a los colegas, a que uno no se tiene que mirar el ombligo como actor. Uno lo hace para el público, y siempre está afectando, para bien o para mal, pero se afecta igual. Entonces esa observación nunca hay que perderla en los procesos creativos, sobre todo a seis jóvenes que están escuchando. Piensa en el público. Lo que hagas, piensa en, y a qué público se lo vas a dar. Es parte del diagnóstico, es parte del proceso creativo, si no, solo lo hago para mí. Y eso hay que tratar de equilibrarlo.
1: Así es. Mucho tiempo también hubo como una onda como hacer este teatro como más postdramático, que era como muy mirarse el ombligo, y como que la gente...
0: A propósito de eso.
1: Hay gente que va por primera vez, a propósito de lo que le decían antes, a ver la obra, y ve una obra así, y como yo
0: no
1: vuelvo más
0: nada,
1: al teatro.
0: No entendieron nada, no entendieron nada.
2: Así pasa mucho con los estudiantes.
1: Flaco favor.
0: Flaco favor.
2: Oye, importante también destacar que además del elenco de actores, también hay cantantes líricos. Hay cantantes líricos, bailarines también.
1: Tremenda apuesta.
2: Muy potente, sí. Hay voces muy potentes dentro del elenco, y que obviamente en un final que es majestuoso, se siente en el cuerpo.
0: La vibración.
2: Y tomando lo que decías tú en relación a lo significativo que puede ser la primera vez, a mí me ocurrió una experiencia hace muchos años con una obra que se llamaba El Caliche, que era un colectivo de Valparaíso, que era muy minimalista, eran solamente vestuarios negros y eran puros colegios municipales. Teníamos, en el teatro teníamos 800 niños ahí, cumpleaños de mono, pero fíjate que fue tan, tan potente su puesta en escena que los niños no volaba una mosca dentro del teatro, y siendo que antes, cuando estaban ingresando, tenían los avioncitos
1: niño
2: de papel, en fin.
1: Niño.
2: Claro, sí. Y claro, lo que dice Arturo, pues de repente ese mensaje o esa puesta en escena o ese texto, que está muy bien puesto, está muy bien trabajado, es muy significativo para los chicos que no han visto teatro. Por eso yo te decía que el hecho de ir a la portada, para nosotros, ojalá se pueda dar. Yo le decía a la profesora, oye, qué lástima que estemos hablando de Lucas cuando nosotros queremos estar acá. Pero tenemos una responsabilidad también,
1: sí,
2: frente a nuestro
1: trabajo.
2: Equipo.
1: ¿Cachai? No, y un trabajo también.
2: Claro,
1: nuestro trabajo.
2: Entonces, pero qué lástima que estemos en esa trampa, porque estaba la directora entusiasmadísima viendo las alternativas, ella misma, la profesora, ella movió todo el equipo, fuimos a ver el sistema de audio, en fin. pero así como con esa traba económica que
0: es lamentable al final, ¿cachai? Llega a ser lamentable.
1: Como que ese sea, ahí sea el tope, como que ahí se corta la conversación, correcto, en el correcto, fondo. Sí. Y bueno, eso va encadenado finalmente con cómo la cultura como derecho, no, el así Estado es, no se hace cargo y bla, bla, bla, y qué sé yo, y hemos terminado finalmente a los pies de o los fondos públicos o finalmente lo que uno tiene que hacer, que es lo que hace la mayoría, porque convengamos que el porcentaje de personas que postula los fondos, correcto, y que adjudica es muy poco. Poquito, imagínate, correcto, el porcentaje de personas que no postula.
2: Así es.
1: Porque también hay una suerte cosa medio elitista, ¿no? Tienes que saber formular, tienes que ser un gestor, y los artistas autodidactas o profesionales no en todas ocasiones están preparados para hacer esa gestión.
2: Así es.
1: Así que
2: es cierto. Nosotros nos fijamos en el teatro que yo te contaba que dirigíamos. Arturo me ayudó en el primer fondal que nos ganamos, que era para equipamiento. Pero al mirar, uno veía conceptos y palabras que para uno entendía una cosa, pero para el concepto del proyecto era otro.
0: Sí, claro.
2: Entonces, oye, Arturo, ¿pero cómo es esto? No, porque mira, ya, perfecto. O sea, pero como dices tú, pues es complejo, y aún así es complejo. Y fíjate que en el tema de las carreras también, en la parte de producción, no solamente de proyectos, yo también creo que hay una falencia en esa parte.
1: Sí.
2: Porque, por ejemplo, estábamos en Punta Arenas hace el año pasado, en septiembre, y se acercó una niña que nos empezó a ayudar en la parte de gestión, y solamente ella quería conversar con nosotros por la información que le podíamos transmitir. Porque ella decía, oye, ¿y ustedes vienen a Punta Arenas así? Sí, claro, hicimos una alianza con
1: ¿cómo lo hicieron en el fondo? ¿Cuál es esa cadena?
2: Así es.
0: No es magia.
2: Claro. Y Punta Arenas, entonces. Pero ahí fue clave también una alianza que hicimos con el Estadio Español de Punta Arenas. Porque también para la comunidad española también es potente.
1: Sí.
2: Entonces, de hecho, nosotros inauguramos una
0: escultura.
2: Una escultura.
0: Se me olvidó el concepto. Viña.
2: Una escultura en Viña del Mar, en el Estadio Español de Viña, donde está Don Quijote y Sancho.
1: Oye, qué bello.
2: Nosotros inaugurar eso. Hicimos un extracto de la obra, qué sé yo.
0: Estaban todos los centros de todo
2: claro,
0: Chile.
2: Estaban todos los centros españoles de Chile.
1: Repartiendo tarjetas.
0: Pero, loco. Por eso fui a Punta
2: Arenas. Justamente.
0: Vamos a ir de nuevo.
1: Muy bien.
2: Sí,
1: la segunda tarjeta. Sí, oye, el dossier.
2: No, y personas que uno conoce, un productor y también actores, dicen, oye, pero ¿cómo van para allá? 13 personas.
1: Sí, pues es que, insisto, si uno dice 13 personas, además que a mí me encanta ver mucha gente en el escenario. De verdad lo encuentro precioso porque últimamente como que uno ya es unipersonal, sí, pues, lo arranca y todo. Y es como, cuesta ver espectáculos que tengan mucha, bueno, es por una cosa económica, ¿no? Pero que bello finalmente que venga todo el equipo, ver un escenario lleno de cantantes líricos, gente actuando, bailando. Además, insisto, con un texto que es, como,
2: es
1: como casi atávico, ¿no? Está como en la memoria de la humanidad. Y ahí hay una cosa muy bonita cuando dicen tenemos la licencia, pero hay una adaptación. También esa adaptación tiene que ver con la experiencia, no quiero decir con el territorio, porque siento que está súper manoseado, pero tiene que ver con el territorio. Como
0: desde el lugar que se habita.
1: Desde el lugar que se habita, es significativo.
0: Si no, no seríamos parte del...
1: Y eso me parece maravilloso, así que yo espero que le vaya bien. Vamos a comentarle al público de nuevo,
2: perfecto,
1: que el miércoles 20 de mayo usted va a poder disfrutar de este tremendo espectáculo El Hombre de la Mancha en el Teatro Municipal de Antofagasta. Las entradas están por Ticket Pro y también puede tener información a través del +569 90845992. ¿Tienen algún Instagram, alguna red donde...?
2: El Hombre de la Mancha.
0: Gira Nacional,
2: El Hombre de la Mancha.
0: Ese es el Instagram.
1: Y esté donde nos esté escuchando, porque si usted nos está escuchando desde Valdivia, hermosa Valdivia, y quiere llevar también al Hombre de la Mancha, lo quiere ver de nuevo. Se quedó sin entrar y quiere entrar.
2: En el Teatro Cervantes. Mira, tú sabes que el Teatro de Valdivia se llama Cervantes, ¿sí?
1: Más encima.
2: Estuvimos en la conmemoración de los 90 años.
1: Oye, qué maravilloso.
2: No, espectacular.
0: No. Y Valdivia es espectacular.
1: Sí,
0: la gana de quedarse.
2: Sí, muy lindo.
1: Buena comida, buena mesa.
0: Sobre todo.
1: Buena cerveza.
2: Sí, nosotros
0: eso no me acuerdo.
2: Nosotros fuimos a Niebla.
1: Me encanta.
2: Porque nos dimos una tarde libre y fuimos a conocer, qué sé yo. Y bueno,
1: Bueno, maravilloso. Ya, sí. Yo también estuve en niebla. Sí. Me acuerdo poco, pero fue maravilloso.
0: Es que uno se pierde en la niebla.
1: Sí, efectivamente. Oye,
2: ¿sabes qué? Nos llamó la atención que cerca de ahí del Fuerte Niebla había un espacio donde hay cocinería, que se llama Las Fiestas Costumbristas. Y no, justamente no coincidió que había un encuentro internacional de danza
0: folclórica.
1: Qué interesante.
2: Entonces, oye, pero están pasando cosas y bueno, el espectáculo es
0: súper bueno,
2: bonito,
0: y
2: muy bonito.
0: Lleno, pero no había donde sentarse. Sí. De hecho, compartíamos mesas con la gente.
2: Claro.
0: No,
2: oye, fue pero no había espectacular. Así que
0: lo demás no se puede contar.
1: Ya... Pero de que lo pasaron bien, lo pasaron bien.
0: No,
1: pero...
0: me acuerdo.
1: Pero sonreía en las fotos.
0: Que, sí. Había fotos que decían que estaban pasando.
2: No, pero a lo que yo iba,
0: ¿qué pasó ayer?
2: Que uno decía, oye, siempre están pasando cosas. Ajá. En el ámbito cultural, ¿te fijas? Ese encuentro, por ejemplo, en cualquier lugar era un número puesto, pero bien. Entonces, tú dices, hay gente que se atreve, hay gente que lo hace, sí. Hay gente que gestiona, no somos los únicos, cosas internacionales incluso, porque habían grupos argentinos, uruguayos, pero eso también habían. Entonces, tú dices, qué interesante igual lo que se da en el fondo.
1: Que esté todo pasando.
2: Claro.
0: Sí, las regiones están vivas. Sí. Las regiones están vivas.
2: Sí, ¿no? Correcto.
0: Todo sucede en Santiago, aunque Santiago es Chile, pero pasan cosas. Y en Antofagasta, de todas maneras, lo hemos visto.
1: Antofagasta también está todo.
0: Jocelyn, ¿cierto? Que es una tremenda.
2: Sí, un apoyo importante.
0: Apoyo importante. Sí, sí, sí. Entonces, súper, súper bonito encontrarse con gente como dice que está en la misma vibración, en la misma sintonía. Sí, sí. Como tú.
1: Queriendo avanzar y resistir.
2: Justo en eso. Ayer estuvimos conociendo, porque Jocelyn nos sugirió ir a un local que se llama...
1: La Leonera.
0: No, también. ¿No?
2: La Barra. También.
0: De la Barra. Eso va muy día.
1: Ah, el de la Barra.
2: Sí.
1: Teatro. Es nuevo.
2: Ayer estuvimos mirando, hubo un stand-up ahí de unos chicos, y el dueño... ¿Por qué? Porque Arturo se acercó a conversar con él, porque todo estaba como diseñado como teatro. En el y empezamos a conversar. Ah, ustedes son del montaje del Hombre de la Mancha, sí. Oye, yo quiero hacer cosas acá de teatro. Entonces, hay como una intención de hacer, quizá en pequeños formatos, en fin, pero como ganas de hacer, en el fondo. Me llamó la atención, no lo había visto.
1: Hay mucha gente, sí. Mucha gente haciendo cosas y lo van a pasar estupendo hoy día en La Leonera. Un saludo para toda la gente de La Leonera.
2: Eso me dijeron.
1: Es como... ¿cómo decir? El Cinsano.
0: Es como estar en Valparaíso,
1: es como un bar típico y cultural, y llega toda la galla. Entonces, muy interesante. Y la gente te atiende muy bien y se pasa muy bien en La Leonera. Así que yo creo que lo van a disfrutar bien. Hoy viernes.
0: Entiendo que tú lo conoces mucho.
1: No, sí, muchos saludos. Hace tiempo que no voy, pero en cualquier momento me recubre.
2: ¿Y el programa lo auspicia la Leonera?
1: No.
0: Podría ser.
1: Claro, no, pero me reciben muy bien cada vez que voy. Mucho cariño para toda la gente que está ahí. Oye, aunque ustedes no lo crean, estamos llegando al final de nuestra entrevista, así que repetimos la información. El Hombre de la Mancha, un espectáculo imperdible en este tour oficial. Llegan a Antofagasta, aterrizan 13 artistas, va a haber a 11 personas en escena, va a haber un tremendo espectáculo que ha atravesado generaciones. ¿Cuándo? El miércoles 20 de mayo, el 21 es feriado, así es. Que me imagino que ahí también Leonera, Post, porque la Leonera queda como la vuelta al municipal.
0: Sí, eso lo dijeron.
1: Entonces, su Leonerazo, en el Teatro Municipal de Antofagasta, butacas cómodas, un buen espacio, así céntrico, es. La venta de entradas por Ticket Pro, regálese un buen momento, vaya al teatro, comparta, difunda esta noticia, porque la verdad es que tenemos que regalarnos también, no solo cosas, así sino es. Buenos momentos. Y a mí me gusta dejar el micrófono abierto para que, en este caso, mis invitados le digan unas palabras a nuestros auditores y auditoras, así que Israel.
2: Primero, agradecerte por la buena disposición, por tu energía también, que para nosotros en este camino es súper importante, porque cuando estáis medio cansado, cuando estáis con algunas dudas, qué sé yo, esto es súper, por lo menos para mí, es muy importante. Y también a la comunidad de Antofagasta, porque nos han recibido muy bien, independiente del resultado del día de este.
1: Va a estar maravilloso.
2: Ayer estábamos también en otra entrevista en otra radio, también se dio una conversación muy gentil. Así que solamente agradecer. Esperamos verte también ese día
1: ahí estaré.
0: Estás cordialmente invitada.
1: Gracias, ahí estaré. Por supuesto.
2: Y también, si querés ir con
1: por Leonera, ahí también nos vamos.
0: Nos vamos todos para allá después.
1: Le gustó.
2: No, y también hacemos la invitación extensiva al equipo también de la radio, que
1: se ha portado muy bien.
2: Solo eso. Solamente agradecer y dejar los invitados para el próximo miércoles.
1: Muchas gracias.
0: Bueno, comparto con lo mismo tu energía, espectacular. Además, artista, actriz, fantástico, se siente, y eso motiva. Hay una motivación ahí de decir, oye, qué bueno encontrarse con gente así. Y eso te lo agradezco, Dolores. Y bueno, y a la gente decirle que este viaje con el cual se va a encontrar con la emoción, se va a encontrar con la nostalgia, se va a reír también, por algo es una comedia musical, tiene de todo. Entonces, es un viaje maravilloso, inolvidable, irrepetible, y que nos juntemos en ese momento todos, po, que sea un momento maravilloso compartiendo la comedia musical.
1: Muchas gracias por estar hoy día en el Estado del Arte. Ya lo sabe, miércoles 20 de mayo a las 20 horas en el Teatro Municipal de Antofagasta. La cita es con El Hombre de la Mancha, un imperdible. Nos encontramos allá para disfrutar toda la magia del teatro. Estábamos en la primera parte entrevistando a esta compañía que viene desde Santiago para presentar el orden de la Mancha, ella, El Hombre de la Mancha, este tremendo montaje que lleva tanto años circulando alrededor del mundo y que llega este fin de semana a nuestra querida ciudad de Antofagasta. Para las personas que necesiten más detalles, esto va a ser el 20 de mayo, en donde en el Teatro Municipal de Antofagasta. Las entradas las puede adquirir por Ticketmaster. Y como les contamos, es un tremendo montaje que ha recorrido el mundo. Generaciones y generaciones han podido disfrutar del Hombre de la Mancha, que tiene su tour oficial en Chile este 2026. Imperdible, miércoles 20 de mayo, Teatro Municipal. Y la venta de entradas, me corrijo, es en Ticket Pro. Ahí va a poder disfrutar de este tremendo espectáculo. También contarles algo que ocurre en esta ciudad el fin de semana. Hoy día viernes comienza la quinta edición de Sarna Festival, que ya tiene lista su programación. Este festival no solo va a suceder acá en Antofagasta, sino que también va a estar en Calama. Usted puede dirigirse a las redes sociales de Sarna Festival y va a poder ver toda la programación y todos los artistas que van a participar de esta quinta versión del Festival Sarna, que se va a desarrollar durante mayo y junio en Antofagasta y Calama, quienes van a ser el escenario de este encuentro de performance, video performance, y además tiene conversaciones que son en torno al cuerpo, al territorio y a las disidencias contemporáneas. Como les sugería, diríjanse a las redes de Sarna Festival para poder ver toda la programación de este tremendo encuentro. Contarles también que el 22 y 23 de mayo a las 20 horas y además el 24 de mayo a las 19 horas en Espacio Fitzorella 982 se estrena Voces durante el desayuno, una adaptación de la obra Antes del desayuno de Eugene O'Neill, protagonizada por Catherine Lara y llevada a escena por Capricornio Teatro. Diríjase a las redes de capricornioteatro.cl o también @espaciofitza y va a poder tener todos los detalles para disfrutar del buen teatro antofagastino este fin de semana. Y ahora nos vamos con música y territorio a escuchar al amigo de la casa, Don Lucho en Llamas, que tiene dos nuevas canciones. Recuerde que usted puede dirigirse a Spotify, a YouTube, buscar su música, descargarla, videoclip, para poder disfrutar de la buena música antofagastina. Lo que vamos a escuchar ahora se llama La Bomba. Suena Lucho en Llamas aquí en el Estado del Arte, 99.9 FM, Radio Universidad de Antofagasta.

Y lo que escuchábamos era Lucho en Llamas, Lucho en Llamas en voz y guitarra, Carolina Villarroel en voz, Bray Cabrera en saxo, Gustavo Arévalo en batería, Sebastián Contreras guitarra, Francisco Martínez bajo, Benjamín Barrios trompeta. Son estos músicos quienes forman parte de esta tremenda iniciativa musical. Lucho en Llamas lo tuvimos en una entrevista hace un par de semanas y él nos contaba que ha estado toda la vida participando en diferentes bandas, siendo fundador también de diferentes agrupaciones musicales, y hoy día está con su proyecto solista. Y yo creo que usted se haría un gran favor si lo va a ver en vivo por ahí algún par de la ciudad, o si escucha su música, porque está muy bueno el corte que tiene Lucho en Llamas ahora mismo. Vamos a escuchar No Sabes Lo Que Siento. Suena Lucho en Llamas acá en el Estado del Arte, 99.9 FM, Radio Universidad Antofagasta.

0: Y con esta tremenda canción cerramos el programa del día de hoy. Recuerde que este programa se repite mañana sábado a las 21 horas y el lunes para los nocturnos y nocturnas la transmisión de medianoche. Mi nombre es Dolores Reina, nos escuchamos el próximo viernes con un nuevo invitado o invitada acá en el Estado del Arte, el programa donde la cultura y sus protagonistas se toman el dial de la 99.9 FM aquí en Radio Universidad Antofagasta. Nos escuchamos.
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1: El Club de Rodeo de Antofagasta es parte del patrimonio social y rural de la ciudad. Un recinto que conserva elementos tradicionales ligados al mundo ecuestre dentro de un territorio marcado por la actividad minera y portuaria. Su infraestructura, media luna, corrales y áreas de esparcimiento refleja un periodo en que estas prácticas formaban parte de la vida comunitaria local. Aunque hoy el recinto ya no desarrolla rodeos, mantiene su valor como espacio de encuentro y difusión cultural. Actualmente su uso se orienta a actividades familiares y educativas como paseos a caballo, granja interactiva, presentaciones artísticas y almuerzos criollos que buscan acercar prácticas rurales a la comunidad urbana. El club sigue siendo un referente histórico que permite reconocer cómo las tradiciones ecuestres se integraron al desarrollo de Antofagasta, ofreciendo un lugar donde la memoria de la vida rural permanece presente, aún en una ciudad caracterizada por la industria y el desierto. Como espacio patrimonial, el Club de Rodeo aporta al tejido cultural de la región, manteniendo vivas prácticas, símbolos y formas de encuentro que han acompañado a distintas generaciones.
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2: Universidad de Antofagasta le indica la hora.
3: 1:00 a.m. en punto.
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1: 1:32.
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3: Hola, hola, ¿qué tal amigos y amigas? Sean todos, pero todos muy bienvenidos y bienvenidas a Música Conciencia, el espacio donde la música y el conocimiento se encuentran para descubrir las historias que se esconden detrás de canciones que han marcado generación. En nombre de Ciencia, Tecnología y Sociedad, CETIS UA y la Fundación Comorevi, les saludo con toda la energía para iniciar este programa en que compartimos cómo la ciencia está en todas partes y, por supuesto, en la música también. En este capítulo viajaremos al corazón del rock clásico junto a una de las guitarras más reconocibles de todos los tiempos. Smoke on the Water, de la banda británica Deep Purple. En español, el título es Humo en el Agua. Y por ello, hoy, además de hablar de música, conoceremos qué es realmente el humo, cómo se produce y por qué sus emisiones representan uno de los grandes desafíos ambientales y de salud pública de nuestro tiempo. Iniciemos entonces con todo el rock de Deep Purple, y esto es Smoke on the Water.

0: Escuchábamos a Deep Purple con su tema Smoke on the Water, Humo en el Agua, lanzada en 1972 dentro del álbum Machine Head. La canción, este tema musical, nació a partir de un hecho real ocurrido en la ciudad de Montreux, Suiza. Durante un concierto de Frank Zappa, fíjense, un incendio consumió el casino donde la banda planeaba grabar su disco. Desde las orillas del lago Lehmann, los integrantes observaron una enorme nube de humo desplazándose sobre el agua. De ahí surgió el título de esta emblemática canción. A partir de esa observación y justamente ese humo que inspiró una obra inmortal del rock, nos abre la puerta a una pregunta científica muy interesante. ¿Qué es exactamente el humo? En Música Conciencia tenemos la información que nos entrega la doctora en química analítica, investigadora y académica de la Facultad de Ciencias Básicas de la Universidad de Antofagasta, la doctora Isabel Pizarro Beas.
1: El humo es una mezcla visible de gases y partículas sólidas y líquidas en suspensión que se producen por la combustión incompleta de un material. No es solo un gas, es un aerosol compuesto principalmente por vapor de agua, dióxido de carbono y partículas diminutas de hollín, cenizas y otros químicos. En el caso particular de la quema de basura, emite los cuatro principales gases de efecto invernadero: dióxido de carbono, metano, óxido nitroso y halocarbonos, gases que contienen flúor, cloro y bromo, los cuales se liberan a la atmósfera y a los suelos, perjudicando la salud de las personas. La combustión a altas temperaturas de estos materiales libera metales tóxicos como plomo, cadmio, arsénico, cromo y mercurio, además de plásticos y sus derivados, los cuales adquieren la forma de partículas muy pequeñas o gases, aumentando el riesgo de inhalación por parte de la población. Estos procesos también producen químicos orgánicos que se recombinan formando las dioxinas, que son compuestos tóxicos que se distribuyen en el ambiente a través de las cenizas volátiles o sedimentos. Estas dioxinas pueden ser capturadas por los animales, por los seres humanos, los peces, produciendo grandes impactos ambientales, porque una vez emitidas pueden viajar a grandes distancias.
0: Escuchábamos, saludamos y también agradecemos enormemente a la doctora Isabel Pizarro, académica de la Facultad de Ciencias Básicas de nuestra universidad, por ayudarnos a conocer qué es el humo, sus componentes, características y cómo se produce. Curiosamente, el humo ha acompañado la historia humana desde el descubrimiento del fuego. Fue señal de abrigo, de cocina y de reunión social, pero hoy también nos recuerda los efectos de la contaminación y del cambio climático. Y es que podemos ver cómo los grandes incendios forestales que afectan distintas regiones del planeta y particularmente aquí en nuestro país, cómo el humo puede viajar miles de kilómetros, alterar ecosistemas y afectar incluso a ciudades lejanas del lugar donde se originó el fuego. De ahí la importancia de la ciencia, que nos ayuda a comprender estos fenómenos y también a desarrollar soluciones más limpias y sostenibles. En nombre de Ciencia, Tecnología y Sociedad, CETIS UA y Fundación Comorevi, agradezco, como siempre, la sintonía. Nos encuentras como CETIS UA para conocer de todas nuestras actividades. Como siempre, la invitación es a volver a encontrarnos por aquí, 99.9 FM, la Radio Universidad de Antofagasta.
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1: 1:59
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3: El Club de Yates de Antofagasta es uno de los espacios más emblemáticos para la navegación en la región. Ubicado en pleno borde costero central, ofrece un escenario privilegiado donde se reúnen aficionados, deportistas y amantes del mar que encuentran en sus instalaciones un lugar ideal para practicar vela y embarcaciones menores. Sus muelles, áreas de resguardo y dependencias han sido fundamentales para impulsar el desarrollo náutico local. El club organiza regatas, campeonatos y actividades de formación, incorporando programas destinados a niñas, niños y jóvenes que se inician en la navegación. Gracias a su infraestructura y trayectoria, ha sido sede de importantes competencias nacionales e internacionales, posicionando a Antofagasta dentro del circuito deportivo del país. Además de su carácter deportivo, el Club de Yates funciona como un punto de encuentro social, donde la vida marítima adquiere un papel central. Su historia, que se remonta a mediados del siglo XX, refleja el esfuerzo de socios, navegantes y comunidades que han contribuido a fortalecer la cultura náutica en la ciudad. Hoy el club combina tradición y modernidad, integrando nuevas tecnologías y embarcaciones sin perder el espíritu que lo vio nacer.
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1: 2:29.
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1: 2:59
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1: 3:28
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1: 3 de la madrugada y 59 minutos.
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1: 4:28.
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1: 4:59 a.m.
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1: 5:28.
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1: 5:58
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4: El Centro Comercial Caracol es uno de los edificios más singulares del centro de Antofagasta. Su arquitectura en espiral responde a una tendencia que surgió en Chile entre las décadas de 1960 y 1970, cuando los llamados caracoles comerciales buscaban reinventar la experiencia de compra a través de recorridos continuos y abiertos. Inspirados en modelos modernos de circulación, estos edificios reemplazaban las galerías tradicionales por rampas helicoidales que permitían recorrer varios niveles sin interrupción, integrando tiendas, oficinas y servicios en un solo flujo. En ese contexto nació el Caracol de Antofagasta. Sus rampas, balcones internos y espacios modulados dieron forma a un pequeño ecosistema urbano, donde durante décadas convivieron perfumerías, tiendas de ropa, locales técnicos, consultorios y oficinas profesionales. Era un punto de encuentro cotidiano, muy propio de la época en que el centro de la ciudad concentraba la vida comercial y social. Aunque con el tiempo nuevos malls desplazaron parte de su protagonismo, el Caracol sigue activo y conserva ese aire nostálgico que lo distingue. Su presencia recuerda una etapa de modernización arquitectónica en Chile, cuando se buscaban nuevas formas de habitar el comercio y de integrar la vida urbana bajo un mismo techo.
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6: Mi nombre es Camilo González Ruilova, estudiante de doctorado de la Universidad Diego Portales y colaborador de la Fundación Chilena de Astronomía. Desde que Galileo vio por primera vez los anillos alrededor de Saturno, han sido motivo de fascinación y estudio para los humanos. Según avanzaba la tecnología, era posible ver, cada vez con más detalle, la forma y composición de estas espectaculares estructuras en el gigante gaseoso. La sonda Cassini, enviada para estudiar Saturno y sus lunas, antes de caer y ser destruida por la atmósfera del planeta, pudo enviar imágenes en gran resolución de la parte interna de los anillos. Estas imágenes, con distintos instantes de tiempo, fueron estudiadas por los astrónomos y mostraron oscilaciones y espirales en las zonas más cercanas al planeta, deduciendo que estos movimientos eran propios de eventos sísmicos al interior de Saturno. Así como un piano vibra sus cuerdas durante un terremoto en la Tierra, los anillos de Saturno se perturban con terremotos, sirviendo como sismógrafos naturales y dando cuenta de la posible composición interna de este coloso del sistema solar. Para más información, visita las redes sociales de Fuchas.
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0: Son las 6 de la mañana y 8 minutos.
1: Noventa y nueve punto nueve.

0: Son las 6:11 a.m.
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1: Son las 6 de la mañana y 19 minutos.
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1: Son las 6 de la mañana y 23 minutos.
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1: 6:32.
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5: La escultura conocida popularmente como Monumento a la Familia, cuyo nombre original es El Alma del Pueblo, se ubica en pleno Paseo Prat, en el corazón de Antofagasta. Este espacio urbano, transitado a diario por miles de personas, es el escenario donde esta obra se integra de forma natural al ritmo de la ciudad. La pieza fue creada por el artista visual Carlos Alberto Troncoso Sicardini, escultor formado en la antigua Universidad del Norte. Su trabajo se ha caracterizado por representar a la gente común del norte de Chile, padres, madres, hijos, abuelos y trabajadores que encarnan el esfuerzo cotidiano. En El Alma del Pueblo, Troncoso proyecta esa mirada humana y afectiva a través de figuras que evocan unión, esfuerzo, protección y continuidad generacional. Instalada en diciembre de 2003, tras un concurso convocado por la Intendencia Regional. La escultura está construida en fierro con una estructura interna de malla y recubrimiento epóxico, materiales elegidos para resistir el clima y la intensa exposición urbana. Con los años, se ha convertido en un punto de referencia emblemático del centro, donde quienes caminan por el Paseo Prat suelen detenerse a observarla, fotografiarla o simplemente reconocer en ella fragmentos de su propia historia familiar.
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7: Hay preguntas que un país no puede dejar de hacerse. Sin duda, una de ellas es ¿qué valor crea el conocimiento que se financia con recursos públicos? La pregunta es legítima. Allí donde hay fondos públicos, debe haber justificación pública. Las universidades, los centros de investigación y los programas científicos no están por encima del escrutinio ciudadano. Precisamente porque cumplen una función relevante, deben explicar qué hacen, qué producen y qué capacidades dejan instaladas. Pero una pregunta necesaria puede desviarse cuando se responde con una métrica demasiado simplificadora. Si toda investigación se evalúa solo por los impactos económicos inmediatos que genera, se confunde una expresión del valor con el valor mismo. En este contexto, la creación de empleo importa, qué duda cabe. Importa moral, social y económicamente. Una política de investigación desconectada del trabajo, la productividad y los problemas reales del país sería difícil de defender. Ahora bien, los empleos de calidad no aparecen por simple voluntad administrativa. Aparecen cuando una sociedad acumula conocimiento, forma personas, mejora instituciones y aprende a transformar ideas en soluciones. Antes de crear un empleo sofisticado, un país debe aprender a hacer cosas complejas. Debe saber medir, diagnosticar, diseñar, programar, investigar, innovar, regular, construir, interpretar y corregir. Esa infraestructura invisible no siempre aparece en una planilla anual, pero es una condición esencial del desarrollo duradero. En Chile, esto no es una abstracción. Un laboratorio regional que mide suelos en la zona afectada por sequía, una base de datos sobre incendios, un sistema de vigilancia epidemiológica o una investigación sobre disponibilidad hídrica pueden no crear empleos al mes siguiente, pero pueden evitar errores costosos durante años, orientar inversiones, anticipar riesgos y mejorar la calidad de las decisiones y políticas públicas. Chile no tiene exceso de conocimiento, tiene un déficit significativo de capacidades para transformarlo en innovación, productividad y mejores políticas públicas. Somos uno de los países de la OCDE que menos invierte en I+D, solo un 0.4% del PIB, mientras que el promedio es de 2.7%. El valor estratégico de la investigación no reside solo en sus productos inmediatos, sino en las capacidades que permite acumular. Por eso, la discusión no debiera presentarse como una oposición simple entre gasto académico y necesidades ciudadanas. La pregunta correcta es, ciertamente, más exigente y refiere a responder qué conocimiento merece financiamiento público, bajo qué reglas, con qué evaluación y con qué contribución al país. El peor camino sería elegir entre la complacencia universitaria y la contabilidad reduccionista. La primera protege mediocridades, la segunda destruye capacidades. Una política seria debe evitar ambos errores, puesto que no puede blindar todo lo que se presenta como investigación, pero tampoco puede reducir el valor del conocimiento a su retorno económico. Una política que solo financia aquello cuyo resultado ya puede anticiparse deja de financiar exploración y comienza a financiar repetición. Por eso, como ha insistido Philippe Aillon, innovar exige ecosistemas capaces de experimentar, competir, aprender y corregir. La innovación no nace únicamente de programas, subsidios o discursos. Requiere investigación seria, educación exigente, apertura empresarial, circulación de talento, financiamiento paciente y un Estado capaz de sostener ciertos bienes públicos que el mercado por sí solo no siempre provee. La investigación es una cultura antes que un indicador. Y una cultura de innovación se constituye exigiendo más a las instituciones que producen conocimiento, esto es, más calidad, más conexión con el país y más capacidad de traducir descubrimiento en valor público.
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8: Son las 6 de la mañana y 41 minutos.

0: Son las 6 de la mañana y 44 minutos.
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0: Son las 6 de la mañana y 47 minutos.
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0: Son las 6 de la mañana y 53 minutos.
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0: Son las 6:57 a.m.
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0: Antofagasta le indica la hora.
1: 7:00 a.m. y 3 minutos.
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1: Es parte de lo que dijo Claudio Nach, doctor en Derecho, académico coordinador de la Cátedra de Derechos Humanos de la Vicerrectoría de Extensión y Comunicaciones de nuestra Casa de Estudios de la Universidad de Chile. Más allá de la situación particular del diputado Javier Olivares y la utilización de la capa del dictador Augusto Pinochet, el profesor Claudio Nach se refirió a la discusión de fondo, si debería Chile, por ejemplo, legislar sobre esta materia, si debería ser o más bien avanzarse en sanciones penales o otro tipo de ellas. Pero antes de pasar a eso, escuchemos parte de lo que dijo el profesor Claudio Nach, doctor en Derecho, como les decíamos, académico de nuestra Casa de Estudios, quien calificó como preocupante la respuesta que ha tenido la clase política sobre la utilización de la capa prusiana por parte del diputado Javier Olivares.
2: Lo que es preocupante es que la clase política se haya centrado en los aspectos más grotescos de la puesta en escena del diputado, sin reconocer que hay tras ello una dimensión simbólica relevante de dicha conducta. A mi juicio, esto evidencia que la política en Chile aún carece de un consenso mínimo sobre qué constituye exactamente un cruce de línea respecto del legado dictatorial. El silencio normalizador de buena parte de la institucionalidad es en sí mismo una respuesta política.
3: Sí, en el año 2020, cuando este tema se discutía en el Congreso, el en ese entonces el director para las Américas de Human Rights Watch, José Miguel Vivanco, dijo que las expresiones ofensivas, por hirientes que resulten, deben ser contrarrestadas con argumentos y no con sanciones penales. El proyecto de ley contra el negacionismo contraviene estándares internacionales de derechos humanos actualmente en vigencia y probablemente no contribuirá a que cesen las expresiones ofensivas en el país. Agregó que sancionar las expresiones ofensivas no es una forma eficaz de contrarrestarlas e incluso podría resultar contraproducente. Claudio Nach aseguró compartir la preocupación de Vivanco. Él tiene razón en que el instrumento penal no parece el más apropiado en esta discusión. Ahora bien, eso no quiere decir que no haya que dar una respuesta. Esta puede ser perfectamente, por ejemplo, legislación civil o administrativa sobre apología. No meras ofensas, sino que apología que permitan una debida salvaguarda contra represalias. Todo ello, por supuesto, combinado con educación obligatoria en materia de derechos humanos, es que puede ser una alternativa a la respuesta simplemente penal. El también presidente de la Fundación Diálogo Jurisprudencial Iberoamericano se refirió también a la experiencia comparada respecto de prohibiciones sobre apología a las dictaduras.
2: Al mirar la experiencia comparada en Argentina, España, Alemania, entre otros, nos muestra claramente que las prohibiciones, cuando no van acompañadas de educación cívica profunda, tienden a tener un alcance muy limitado e incluso riesgo de regresiones. Me parece que el caso argentino es el más claro en este sentido. Por lo tanto, más que prohibir, se debe discutir estos temas y recordar lo que ha sucedido y las consecuencias que esto ha tenido hasta el presente.
1: La educación, por supuesto, es un instrumento fundamental para combatir los discursos de odio y el negacionismo. Esto implica políticas de memoria en todo el sistema educacional, desde la educación básica, media y superior, pero asimismo también el fortalecimiento de los espacios de memoria como un instrumento de difusión del nunca más y una cultura basada en los derechos humanos. En esta materia, la gran apuesta de la sociedad debería ser precisamente mucha más educación sobre derechos humanos más que represiones, parte de lo que dijo el profesor Claudio Nach. La conversación completa, como siempre, en radio.uchile.cl.
3: Sí, ahí es muy importante también relevar las palabras que la semana pasada escuchábamos respecto de los representantes del Museo de la Memoria y los Derechos Humanos, tanto su directora como su presidente, el presidente del directorio, quienes en el contexto de este Premio Rey de España que reciben por el trabajo que ha realizado el museo en este tema, apuntaban a que efectivamente los derechos humanos no se tienen que entender depender solo como de un sector, sino que efectivamente estamos hablando de algo universal, que es algo que lamentablemente en nuestro país ciertos grupos de la población parecen no entender. 7:12 a.m, vamos a cambiar de materia porque después de 2 años la Federación de Estudiantes de la Universidad de Chile, FECH, volvió a tener una mesa directiva y no fue en un momento cualquiera. El proceso coincidió con los 120 años de historia de la organización estudiantil, una de las más antiguas del país y también de América Latina. La lista Conectemos la Chile, encabezada por Laura Mlinars, obtuvo el 60,6% de las preferencias y superó ampliamente el quórum necesario para validar la elección con una participación del 49,1%. Una cifra que no se veía hace más de 15 años. El dato no pasó inadvertido dentro del mundo estudiantil. La propia dirigente lo reconoce como uno de los elementos más importantes del proceso. Conversamos precisamente con la nueva presidenta de la FECH, Laura Mlinars, quien aseguró que este resultado marca un punto de inflexión para una federación que estuvo 2 años sin poder constituirse.
4: Actualmente el tener la federación ya dejó de ser una opción y es una necesidad. Es una necesidad para los estudiantes de la Universidad de Chile, es una necesidad para poder seguir avanzando en este proceso de rearticulación estudiantil, que los estudiantes, sobre todo de la Universidad de Chile, volvamos a tener voz incidente, volvamos a poder encontrarnos entre nosotros mismos y tener este interlocutor tan válido como es la federación. Un interlocutor válido para los estudiantes de nuestra casa de estudios, un interlocutor válido para las autoridades universitarias y un interlocutor válido también para las afueras de las paredes de la Universidad de Chile.
1: Que el 49,1% de los estudiantes haya querido dar su opinión y hacerse partícipe de esta instancia, sobre todo considerando que en los últimos años no teníamos quórum para conformar la federación, es lo que más contentos nos tiene. Es parte de lo que dijo la dirigente, quien además detalló cuál será el papel de la FECH en la creciente rearticulación de los movimientos sociales.
4: Va a jugar un rol de trabajo en conjunto, de poder llegar a conversar con todos los actores sociales, de volver a trabajar en el espacio con FECH, que valoramos y creemos que juega un rol relevante en la palestra nacional y también para que los estudiantes tengamos voz dentro de la discusión, sobre todo cuando se pone en peligro el derecho a la educación en general. Así que el que la federación vuelva a existir permite también que los 37.000 estudiantes de la Universidad de Chile podamos volver a vincularnos con otros espacios de una manera también más estructurada, orgánica, representativa, y esperamos aportar fuertemente al espacio, pero también tener una escucha activa y aprender de nuestros otros compañeros y compañeras.
3: Sí, la nueva mesa de la FECH definió 3 ejes principales para este periodo. El primero apunta al bienestar estudiantil y a las condiciones materiales dentro de la universidad. Según detalló Mlinars, en este eje entran temas que los últimos años levantaron distintas facultades y organizaciones estudiantiles, como alimentación, infraestructura y acceso a beneficios estudiantiles. El segundo punto está centrado en la participación estudiantil y la defensa de la educación pública, mientras que otro de los objetivos será que la FECH vuelva a tener presencia en la discusión pública y recupere la capacidad de articulación dentro y fuera de la universidad, a propósito también de lo que escuchábamos en palabras de la nueva presidenta de la Federación de Estudiantes de la Universidad de Chile, Laura Mlinars.

9:15. El uso masivo de redes sociales entre niños y adolescentes volvió a instalar el debate sobre sus efectos en la salud mental, luego de que un estudio internacional publicado en la revista científica JAMA Pediatrics identificara una asociación entre el uso problemático de plataformas digitales y un mayor riesgo de desarrollar trastornos como ansiedad y depresión. La investigación difundida recientemente analizó datos de miles de menores y concluyó que el uso intensivo de redes sociales puede impactar negativamente al bienestar emocional, especialmente durante etapas críticas del desarrollo neurológico y social. El estudio advierte que la exposición constante a dinámicas digitales como la comparación social, la validación mediante likes, el ciberacoso y la hiperconectividad pueden aumentar síntomas depresivos, problemas de autoestima, alteraciones del sueño y cuadros ansiosos en menores de edad. En este contexto que el neurocientífico y director del Centro Interdisciplinario de Neurociencias NeuroUC, Francisco Aboitz, en diálogo con Radio y de la Universidad de Chile, explicó que el problema no radica únicamente en el tiempo de exposición en pantallas, sino en cómo las redes sociales modifican los procesos de interacción humana durante etapas claves del desarrollo. Lo que pasa es que el desarrollo de toda nuestra conducta social depende de ciertos periodos que son relativamente críticos, que son la niñez y la adolescencia. Y esto normalmente se desarrolla en base a interacciones de uno a uno, es parte de lo que explicó desde un principio. Escuchemos parte de esta explicación justamente de el experto Francisco Aboitz, que señaló además que existen mecanismos neuroquímicos involucrados en este fenómeno, particularmente relacionados con la dopamina, neurotransmisor asociado a la motivación, la recompensa.

0: empiezas a liberar dopamina en condiciones que tienen que ver con las redes sociales y no en interacción con otros. Y esto nuevamente genera un desbalance, porque al no haber esta reciprocidad, el control de la dopamina tampoco es, digamos, es regulado de acuerdo a cómo debiera ser.
1: Sí, en paralelo al debate científico, en Chile han comenzado a impulsarse iniciativas legislativas orientadas a restringir y regular el acceso de menores de edad a redes sociales y plataformas digitales, un tema que, por cierto, también ha sido de debate no solo en nuestro país, sino que a nivel mundial. De hecho, hay legislaciones que ya están en curso en países como Australia, también algunos estados de la Unión Europea respecto de estas materias. Consultado sobre estas medidas, Avoitis valoró los intentos de regulación, aunque advirtió que todavía no existe claridad total sobre cuáles serán las estrategias más efectivas.
0: Todavía no sabemos si va a ser suficiente. Por ejemplo, el uso de la restricción del uso de los celulares en los colegios. Resulta que, claro, fue muy efectiva en el sentido que los niños ya no usan celular en el colegio, pero no cambió el desempeño de los niños en el colegio. Las notas siguieron siendo las mismas, según estudios recientemente publicados en Nature. Si bien se va en la dirección correcta, no sabemos todavía cuál es el efecto. Por otro lado, claro, tú puedes restringir el uso del celular en los niños en el colegio, pero en la casa, ¿qué es lo que pasa? Hay que educar a los papás también para que tengan clara la situación de que el niño no puede estar pegado en la pantalla todo el día, y no todos los papás tienen eso claro.
2: Pese a estos riesgos, advertidos por Ovaitz, planteó que el desafío no pasa por eliminar completamente las plataformas digitales, sino que aprender a distinguir entre contenidos beneficiosos y los que son perjudiciales. No podemos llegar a suprimirlo. Hay cosas en YouTube que son tremendamente educativas y de las cuales no pueden sacar mucho provecho. El desafío es cómo filtrar lo bueno de lo malo. Es parte de lo que concluyó el experto en esta conversación que tuvo con nuestro colega Camilo Vega. Pueden encontrar todo el artículo completo en radio.uchile.cl.

0: Propuesta legislativa que busca exigir a funcionarios de consultorios y establecimientos educacionales que informen sobre la presencia de personas en situación migratoria irregular para facilitar su expulsión desató una intensa controversia. La iniciativa generó un profundo rechazo desde diversas organizaciones de la sociedad civil, quienes alertan sobre las graves consecuencias de transformar espacios de atención pública en filtros de control fronterizo. Para Gabriela Hilliger, directora jurídica del Servicio Jesuita a Migrantes, la medida no solo representa un choque directo con los tratados internacionales suscritos por Chile, sino que colisiona abiertamente con nuestra legislación. Si esta obligación avanza en el Congreso, advierte la abogada, vendría todo un camino de revisión para ver cómo interfiere en garantías constitucionales. Escuchemos lo que dijo la directora jurídica del Servicio Jesuita a Migrantes.
1: Pero sin perjuicio de eso, creo que esto reviste un carácter más complejo porque no solo tiene repercusiones respecto a un debate legal o constitucional, sino que también desde una perspectiva humanitaria y de política pública, porque también si esto se traduce en que las personas van a tener miedo de ir a consultorios, de ir a escuela, esto puede significar que haya un problema con respecto a la gestión de control de enfermedades, que los niños que no se vacunen entren en riesgo de salud, porque los padres en situación migratoria irregular teman ir. Entonces, tiene varias aristas por las que puede ser un tema muy complejo y preocupante.
2: Agregó también, por ejemplo, que lo que está en juego es que niños y niñas empiecen a faltar a la escuela, falten a sus controles de niño sano, poniendo en riesgo su integridad física y psíquica. La abogada explicó que la propuesta choca con el artículo 9 de la actual ley de migración sobre la no criminalización. Además, menciona que esta medida vulnera tratados internacionales.
1: Con respecto al artículo 9, que es un principio que está en la ley 21.325 como de la no criminalización de la migración, así como cierto como la necesidad en el fondo de respeto de estándares internacionales yo diría también que ahí también está el tema constitucional, como dices tú, porque nosotros hemos suscrito y ratificado varios tratados en lo que está este tema del acceso a ciertos derechos fundamentales independientes de la condición migratoria, entendiendo que la migración irregular es una infracción.

0: del derecho administrativo.
1: Bueno, frente a la posibilidad de que la norma sea aprobada y baje a través de instructivos institucionales, Hilliger advierte que se activaría una inminente judicialización a través de recursos de protección por conflictos de derechos y problemas de constitucionalidad. Sin embargo, recalca que la prioridad es detener la iniciativa hoy. La mejor herramienta es pedir que autoridades del Ejecutivo y parlamentarios frenen el avance de esta medida, afirma la representante del Servicio Jesuita Migrante. En ese contexto, valora las voces disidentes que ya han surgido dentro del propio gobierno para frenar este artículo. Las declaraciones que dio la ministra de Salud con respecto a estas aprehensiones, sería bueno que se recojan por otras autoridades y parlamentarios. El camino más eficiente sería el retiro de esta propuesta, concluyó Gabriela Hilliger. Ayer, por cierto, también habló el subsecretario del Interior, Máximo Pavés, respecto de este tema. Se le preguntó precisamente por estas aprehensiones y recalcó que esta medida en ningún caso significaría obligatoriedad para estos establecimientos a que entreguen esta información, sino que a través de ciertos mecanismos, protocolos, mecanismos legales, se haría en ciertos casos específicos, sobre todo respecto de personas que tengan procesos abiertos de expulsión. De todas maneras, es un tema que se mantiene ahí en una zona gris y que vamos a ver si es que se aclara dentro de los próximos días.

0: 24 minutos y vamos a noticias internacionales. El bloqueo de carreteras dentro de la huelga indefinida convocada por sindicatos y organizaciones sociales contra el presidente de Bolivia, Rodrigo Paz, ha cumplido este domingo 14 días sin que por el momento hayan visos de solución al conflicto. Los bloqueos liderados por la Central Obrera Boliviana han superado la intentona de las fuerzas de seguridad con policías y militares que intentaron durante la jornada del domingo reabrir las vías que principalmente mantienen aislada la capital, La Paz. El resultado fueron 47 detenciones y al menos 5 heridos. Las autoridades han asegurado que la operación Corredor Humanitario ha sido un éxito y que han logrado la entrada de suministros esenciales a la capital con un centenar de cisternas cargadas con combustible, por ejemplo, pero el domingo se mantenían los bloqueos en hasta 15 puntos en torno a la ciudad. El sábado eran 22, según datos de la Administradora Boliviana de Carreteras. Los bloqueos se han reinstaurado en Río Seco, en la vía que conecta el Alto con Copacabana y Laja, en Achica Arriba, en la carretera de Oruro, en también Calayahuira, camino a Yungas, y dos puntos más en el municipio de Viacha. También hay bloqueos en el puente de Achuma, en San Andrés de Machaca, la comunidad de Achiri, de Guarina, en Patacamaya, en Sicasica, también otro tipo de bloqueos que afectan a la población por escasez de alimentos y el aumento de los precios de los productos básicos. Asimismo, desde el sector de salud se advirtió sobre el desabastecimiento de oxígeno en los hospitales. El portavoz de la Federación Departamental de Trabajadores Campesinos de La Paz, Tupac Katari, Vicente Salazar, ha denunciado 2 muertes en los municipios de Ingavi y El Alto por la operación de desbloqueo, pero las autoridades han desmentido este extremo. Sí se ha confirmado un atentado contra un fiscal de materia en el municipio de Bermejo, departamento de Tarija, por la activación de un artefacto explosivo contra el vehículo fiscal, según denuncia la Fiscalía General del Estado. El organismo ha anunciado una investigación rigurosa, objetiva y transparente para identificar, también detener a los autores materiales e intelectuales. Parte de las noticias que marcan entonces este bloqueo que crece, además, o más bien incrementa la tensión contra Rodrigo Paz, el presidente en Bolivia.
1: Y siempre en nuestra región, en Perú, Keiko Fujimori, la hija del autócrata Alberto Fujimori, ganó la primera vuelta del pasado 12 de abril, primera vuelta presidencial, con el 17,1% de los votos, seguida del representante de la colectividad de izquierda Juntos por el Perú, Roberto Sánchez, que alcanzó el 12%. Así lo informó el Jurado Nacional de Elecciones luego de concluir el conteo oficial de los caóticos comicios y certificar que ningún candidato alcanzó la mayoría absoluta y que las diferencias entre los postulantes mejor posicionados es irreversible. Más de un mes después se conocen entonces estos resultados oficiales. El ultraconservador Rafael López Aliaga quedó con el 11,9% en tercer lugar y desconoció los resultados. Sánchez lo derrotó por apenas 21.209 votos. Impugnaremos de inmediato este grave delito de traición a la patria. No aceptaremos resultados producto de fraude y corrupción, dijo el exalcalde de Lima en su cuenta de X. La primera vuelta estuvo marcada por retrasos en la entrega del material electoral en Lima, lo que obligó a las autoridades a reabrir algunos centros de votación al día siguiente, incluso cuando ya había empezado el conteo de votos, una situación bastante particular. No obstante, y a pesar de señalar graves deficiencias, la misión de observación electoral de la Unión Europea otorgó a la elección un visto bueno pleno. La campaña para el balotaje se prevé polarizada, con visos muy similares a lo ocurrido en la segunda vuelta de 2021 entre Keiko Fujimori y el destituido mandatario Pedro Castillo, que recordemos dejó ese puesto el pasado diciembre de 2022. Esta será la cuarta vez que Keiko Fujimori, de 50 años, intente ganar la presidencia, mientras que para Sánchez, de 57 años y exministro del encarcelado Castillo, se trata de su primera postulación. Así que vamos a ver qué es lo que va a pasar finalmente con esta elección, porque si es que esto se judicializa, a lo mejor va a haber un retraso en el inicio de la segunda vuelta electoral. Todo eso lo sabremos dentro de los próximos días. 7:29, pausa en esta primera edición de Radio Análisis. Regresamos en breve con más noticias.

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0: Regresamos a esta primera edición de Radio Análisis. La semana pasada se conoció la entrega del empresario colombiano Alex Saab, una figura muy cercana a la de el presidente, expresidente, todavía no sabemos bien qué figura tiene Nicolás Maduro, quien, recordemos, fue extraído por parte de las Fuerzas Armadas estadounidenses y llevado a ese país. Bueno, este empresario fue entregado por el gobierno interino de Venezuela, que recordemos preside quien fue también figura muy ligada a Nicolás Maduro, Delcy Rodríguez, pero que desde esta situación ha tenido un giro muy cercano a Washington, al punto de que se han restablecido algunas relaciones con Estados Unidos y no se descarta también que Chile pueda avanzar en esa dirección. Bueno, Ignacio Espinosa, nuestro colega, nos va a contar más detalles de esta historia porque es bien importante respecto a lo que pueda pasar en Venezuela. Ignacio, ¿qué tal? Muy buenos días.
1: Muy buenos días, Claudio, Constanza, y también a todos los oyentes que nos acompañan a esta hora en Radio Universidad de Chile. Y efectivamente, el escenario político en América Latina ha dado un vuelco muy importante. El gobierno de Venezuela tomó la decisión de entregar al empresario colombiano Alex Saab a la justicia de los Estados Unidos. Se trata de un movimiento de gran impacto, ya que Saab era considerado el hombre clave en los negocios de Nicolás Maduro y el guardián de los secretos financieros de su administración. Lejos de verse como una derrota, este paso, liderado ahora por la presidenta interina de Venezuela, Delcy Rodríguez, es visto por los expertos como una jugada calculada para que los grupos gobernantes puedan sobrevivir. Ante la crisis económica, el bloqueo de cuentas y las restricciones para vender de su petróleo, las prioridades en Caracas cambiaron. Ya no se busca proteger a los antiguos colaboradores de Maduro, sino abrir canales de conversación con el gobierno de Donald Trump para lograr un alivio económico que les permita mantenerse en el poder. Para los especialistas, este hecho se demuestra y el nuevo liderazgo venezolano prefiere dejar de lado las peleas de discurso y buscar soluciones prácticas. Vladen Yopo, investigador de la Universidad SEC, explica que Delcy Rodríguez está intentando buscar una fórmula para bajar la tensión con Estados Unidos, debido a que la situación financiera del país caribeño sigue siendo crítica.
2: O sea, yo primero lo que diría es que en el fondo aquí hay un juego, para no generar un juego suma cero, digamos, donde nadie gana, sino está de alguna forma buscándose de parte de lo que queda del régimen chavista, dirigido por la presidenta encargada, Delcy Rodríguez, ¿no es cierto?, una fórmula de mejorar y bajar las tensiones con Estados Unidos. Y en esta perspectiva yo diría que en el fondo ha tomado paso en distintas áreas para que distensione la situación y se busque, digamos, resolver ciertas situaciones económicas que son apremiantes o que han sido apremiantes y son apremiantes todavía en el caso de Venezuela.
1: El cambio de control de poder en Venezuela también deja una evidencia que ha cambiado el país en las últimas décadas. El exministro de Relaciones Exteriores de Chile, Ignacio Walker, anuncia cómo el gobierno venezolano pasó de tener una gran riqueza en la época de Hugo Chávez debido al alto precio del petróleo a una crisis total bajo el mando de Nicolás Maduro, instalando una fuerte duda sobre el rol de que jugará Delcy Rodríguez de aquí en adelante.
3: El paso desde el régimen de Hugo Chávez al de Nicolás Maduro es el tránsito de un régimen medianamente corrupto a un régimen completamente corrupto. Ahora, Chávez tuvo la ventaja de que le tocó el boom de los commodities con un precio del petróleo a $150 el barril. Por lo tanto, tenía plata que repartir hacia adentro y hacia afuera. Y hubo efectivamente mucha inversión en temas sociales. Eso se acabó con el fin de los commodities en el año 2013, que más o menos coincide con el ascenso de Nicolás Maduro.
1: Esta postura de Venezuela parece encajar con el estilo del presidente estadounidense Donald Trump, que suele basar su política exterior en acuerdos comerciales directos. El analista Nicolás Cereijo, docente de la Universidad de Buenos Aires, señala que Caracas está cediendo a las peticiones de Washington porque sabe que en una disputa de fuerzas tienen las de perder.
4: Básicamente es una forma más de que Venezuela, bajo Delcy Rodríguez, lo que está mostrando es una forma de evitar a toda costa un conflicto internacional con los Estados Unidos, entendiendo que en las relaciones de fuerza tan claras desventajas, no tiene forma de competir exitosamente, y de alguna manera tratando de sostener alguno de los pilares del régimen que la llevó ella misma también ahí, y en los aspectos que va cediendo, o que Estados Unidos pide que ceda, lo hace. Además, es un gobierno que está de esa forma respetando lo que viene siendo la doctrina de Donald Trump en los Estados Unidos.
1: Al mismo tiempo, entregar a una figura tan cuestionada como Alex Saab sirve para ordenar la casa por dentro. Miguel Ángel López, académico de la Universidad de Chile, define esta entrega como un sacrificio y un movimiento de limpieza para que Delcy Rodríguez se aleje de la figura de Maduro, gane apoyo y afronte las dudas sobre cuándo se llamará a las elecciones de ese país.
3: Entonces la salida de Saab es un sacrificio que puedo hacer ante una petición de Estados Unidos que en cierta medida está ejerciendo un control, no se puede decir si directo o indirecto, sobre el gobierno actual, debido a que maneja gran parte de las reservas del petróleo. Entonces, frente a eso, esto ha sido como un movimiento de limpieza, porque el Delcy Rodríguez está tratando de conseguir apoyo, alejándose cada vez más de la figura de Maduro y conseguir un poco de apoyo interno. Y la duda está en caso de la elección. Algunos señalan que ya legalmente a la salida de Maduro deberían haberse convocado elecciones, o por lo menos haber establecido algún tipo de agenda eleccionaria.
1: La salida de Alex Saab de Venezuela no significa que el grupo gobernante está cayendo, sino que está cambiando de piel para mantenerse en el poder. Mientras la líder opositora María Corina Machado, va quedando al margen de las grandes negociaciones, el verdadero diálogo se está dando directamente entre Caracas y Washington, enfocado en el negocio del petróleo. El chavismo ha demostrado una gran capacidad para adaptarse a los problemas. Está dispuesto a entregar a sus antiguos colaboradores con tal de seguir conseguir los recursos económicos necesarios para seguir gobernando en esta nueva etapa. Adelante, Claudio Constanza.
0: Sí, Ignacio, te quería hacer una pregunta porque, claro, gran parte de la fuerza que obviamente representaba el chavismo o el madurismo en este caso venía de sus bases populares, y en ese sentido poco se ha conocido respecto de qué está pasando precisamente con la ciudadanía venezolana, con todas estas situaciones. No sé si tú tuviste la posibilidad de revisar portales internacionales o ver algún canal venezolano para conocer cómo está recibiendo también la gente de Venezuela todas estas acciones del gobierno, que recordemos, supuestamente es transitorio, interino, de Delcy Rodríguez.
1: Claro, sí, he visto diferentes portales venezolanos y efectivamente por parte de la ciudadanía ha tenido un gran apoyo esta gran medida, porque como bien decía en el informe, Alex Saab es una figura bastante criticada dentro de lo que se considera el madurismo, no necesariamente el chavismo, y están bastante no sé si decirlo contento, pero están asertivos al hecho de que puedan entregar a esta figura a Washington.
0: Bueno, vamos a ver qué va a pasar entonces con estas y otras decisiones que tome la administración ahí que encabeza Delcy Rodríguez. Gracias, Ignacio, que estés bien.
1: Que tengan buena semana.
5: Gracias, Ignacio.

0: Son las 7:41 y pasamos a saludar inmediatamente a nuestro primer invitado de este radioanálisis, el exministro de Salud, Emilio Santelices. Doctor, muy buenos días, ¿cómo está usted?
1: Hola, buenos días.
0: Muchas gracias por acompañarnos esta mañana, doctor.
1: Constanza, ¿no?
0: Sí, Constanza. ¿Sí? Un gusto.
1: Hola, Constanza. Hola, Claudio. Buenos días. Gusto saludarlo.
2: Buenos días.
0: El gusto es nuestro, doctor. Gracias por acompañarnos esta mañana. Y quiero partir preguntándole de lleno por los recortes en salud, al menos en la cartera que dirige la ministra Maite O'Malley. Es un 2,5% y ha recibido varias críticas, no solamente desde la oposición, sino que también desde el oficialismo, por cómo esto afecta a hospitales, por ejemplo, a la atención primaria de salud. ¿Cómo ve usted el panorama general, su apreciación mirándolo en su conjunto?
1: La verdad es que efectivamente es muy importante, como tú lo expresas, Constanza, que hay que mirarlo en su conjunto. ¿En qué sentido? En que una vez más, como ocurre muchas veces en salud, la discusión ha estado mal enfocada, porque la pregunta de fondo, ¿se puede producir la se puede realizar la reducción? Sí se puede hacer. En segundo lugar, ¿se puede hacer sin afectar la atención de los pacientes? Sí se puede hacer. El problema está en cómo se ha abordado, es decir, se ha señalado una reducción proporcional y transversal en todos los componentes del sistema de salud. Y ahí yo pienso que está el enfoque errado, porque si en cambio nosotros definiéramos que los recortes presupuestarios se van a hacer en aquellas áreas donde sabemos fundadamente que existen ineficiencias, por el solo hecho de ajustar esas ineficiencias, se financia la reducción sin afectar a las personas. Es decir, al poner al sistema de manera eficiente, se recuperan esos recursos que yo estoy retirando y se logra una adecuada función. Incluso, si uno calcula ese listado de ineficiencias, y yo se los puedo enumerar, uno incluso podría acopiar una cantidad de recursos mayor a los 413.000 millones que le están exigiendo al Ministerio de Salud.
2: Sí, doctor.
1: Sí, te escucho bien.
2: Perdón, sí. Pensamos que se haya cortado la comunicación.
1: No.
2: Sí. No, doctor, y a propósito de eso, porque efectivamente una de las situaciones que se han criticado, ¿no?, respecto de esta decisión, es la forma en la cual se produce con este oficio, ¿no?, que fue transversal, que abarcó todos los ministerios solicitando o exigiendo o pidiendo un recorte del 3% parejo. Finalmente, en salud, dadas las características que tiene este ministerio, se logra establecer una negociación que deja esta reducción o este recorte en un 2,5%, pero llama la atención finalmente que se tomen estas decisiones sin conocer la realidad de la cartera, porque en el fondo Hacienda lo que pidió fue un recorte para todos parejo, arréglenselas como puedan. ¿Qué le parece a esa situación?
1: Bueno, es que yo creo que ahí es donde aparece el trabajo experto desde el ministerio, en el sentido de ilustrar a la autoridad de Hacienda de cómo se debe hacer esto. Por eso yo digo que desde el contrapunto, como en su momento lo hizo el ministro Poduje en las materias asociadas a vivienda, lo mismo debiera ocurrir con salud. Y para darle un ejemplo, si nosotros hacemos el ejercicio y, por ejemplo, intervenimos sobre el ausentismo, que solo lo bajemos de, recordemos que históricamente se ha sabido que en el sector el ausentismo promedia un mes por funcionario en algunos cohortes de trabajadores, y si el ausentismo lo bajamos de 15.9 días a 12.5, eso ya es un ahorro de 200.000 millones. Ahora, hay un estudio de la Comisión Nacional de Productividad que logró ilustrar que, dadas las ineficiencias de la forma en que se compran los insumos y los medicamentos, y hizo una serie de propuestas que son ejecutables sin requerir ley, se puede lograr un ahorro de 95.000 millones de pesos. Y por otro lado, existe también evidencia, yo particularmente hice un estudio hace alrededor de 8 años, en donde hice análisis para demostrar la eficiencia técnica de los hospitales, y ilustré que a propósito de los egresos hospitalarios, con los mismos recursos se podían generar el mismo nivel de egresos hospitalarios, es decir, ahí tenemos una subutilización, y particularmente, y también la Comisión Nacional de Productividad ilustró sobre el uso de los pabellones. Y si nosotros incrementamos el uso de los pabellones, y que de hecho se hizo en un pequeño grupo de hospitales, de 3,4 pabellones por día, para ilustrar a la audiencia, el estándar debía ser 6 pabellones, a 4,8, ahí se genera un recurso que, si bien directamente no va a reducir, no va a permitir reducir y contribuir a la reducción que le están pidiendo a la ministra, sí va a poder acopiar recursos por el hecho de que, por otra parte, y aquí hay una situación que realmente hay que ponerle coto, son las famosas sociedades médicas a lo interior de los hospitales. Ustedes saben, Claudio y Constanza, cuál es el gasto asociado a las sociedades médicas que operan en los hospitales fuera de horario, siendo los mismos médicos del servicio. Lo que se le paga, según presupuesto, son 300.000 millones. De modo que, si esas personas, por el solo hecho de cumplir con sus funciones y aumentar el uso de los pabellones, lo cual liberaría esos 300.000 millones, significaría que con esos elementos ya hemos concurrido a cubrir la disminución presupuestaria de los 413.000 millones que le están pidiendo a la ministra. Entonces, con eso te quiero nada más que ilustrar que, si nosotros vamos a la discusión de fondo, y más allá de declaraciones más bien panfletarias, y nos hacemos cargo de temas históricos que no se han logrado resolver en el sistema, esto se puede lograr sin afectar a las personas. Entonces, yo creo que es muy importante que la discusión se centre en los hechos de fondo, porque aquí también aparece el colegio médico, sí, aludiendo lo mismo. Pero, ¿y por qué no dicen nada ellos de las sociedades médicas?
0: Doctor, Maximiliano Luksic, el alcalde, decía, hemos visto a la ministra de Salud diciendo que no habrá recortes en atención primaria de salud, pero luego aparece un decreto en que se recortan 18.000 millones. ¿Es posible entonces recortar 18.000 millones en la atención primaria de salud sin afectar a la atención de las personas?
1: No, pues, es que ahí tiene razón el alcalde Luksic, por eso le decía que el error ha estado en la manera en que quieren hacer la reducción transversalmente, de forma proporcional a todos por igual. De hecho, de acuerdo a esta hipótesis que yo le planteo sobre datos fundados y sobre estudios que forman parte de la institucionalidad, digamos, no estoy sacando un conejo debajo de la manga para nada. Lo que aquí especialmente hay lugares donde esto no debe ocurrir, y particularmente eso es la atención primaria. O sea, como yo le decía, si usted suma el ausentismo, 200.000 millones, compras descentralizadas, 100.000 millones más aproximados, 300.000 millones, y luego le suma las sociedades, ya tiene una proxy de 600. Ahora, si redujera lo de las sociedades y lo ajusta a la mitad, va a tener 400 y algo. O sea, es posible, y sin considerar que usted podría perfectamente también revisar lo que pasa en los servicios de salud, y una estimación del overhead administrativo del subtítulo 21, si usted le recorta solamente el 10%, tiene otros 40.000 millones. Su raya para la suma, si uno hace las estimaciones globales, uno podría tener una cantidad superior a los 500.000 millones, o sea, muy superior incluso a lo que están exigiendo de ahorro. Entonces, por eso le digo que aquí la forma de hacerlo, eso yo creo que tiene que ser materia del ministerio, y el ministerio ilustrar a Hacienda y decirle cómo lo va a hacer. Pero a su vez, yo creo que y vale la pena instalar la discusión, porque debería ser un acicate para que de una vez por todas hagamos los cambios estructurales que el sistema requiere, porque este recorte, con toda la polémica que genera y las incertidumbres para quienes se puedan ver afectados, lo único que traduce es un sistema que está agotado en la forma en que lo estamos llevando, y necesitamos ir a hacer cambios de fondo. Entonces hay que decir, bueno, hagamos estos ajustes ajustados por ineficiencia, pero a su vez resolvamos los temas de fondo, en donde en el Parlamento nos hemos paseado discutiendo por años.
2: Estamos conversando con el doctor Emilio Santelices, ex ministro de Salud durante el gobierno del ex presidente Sebastián Piñera. Mencionábamos un poquito a la pasada, doctor, lo que mencionó el Colegio Médico, que era a través de su presidenta Ana María Arriagada, expresó su preocupación respecto de todo este tema, advirtió que la reducción de recursos podría traducirse en mayores tiempos de espera, dificultades para mantención de infraestructura crítica y falta de insumos médicos. ¿Qué fue lo que dijo la doctora? Dijo, un paciente, en vez de estar 3 días en una cama esperando una biopsia, va a estar 15 días esperando esa misma biopsia porque no hay insumos o porque el escáner se echó a perder. ¿Qué le parecen esas declaraciones, doctor?
1: Bueno, es que yo creo que si efectivamente la lógica de cómo se hacen los ajustes lleva a que se pueda impactar el proceso de atención, las consecuencias que ella describe serían las que ocurrirían. Entonces, en ese sentido, es correcto su análisis. Sin embargo, ella parte del supuesto de que la reducción se va a hacer de manera proporcional y transversal. Y es allí donde yo pongo el punto que lo que se debe ir a hacer es ejecutar la reducción, pero ajustados a las ineficiencias que sabemos que existen en el sistema. Y cuando uno hace el ejercicio desde allí, uno puede ilustrar que no va a haber disminución de insumo, incluso podría haber aumento de insumo porque lo vamos a hacer más eficiente. Entonces, lo que yo quiero poner y enfatizar en el centro de la discusión, que aquí no es la discusión del qué, sino que del cómo. Y cuando hablamos del cómo, mucho más profundo, porque obligan a las autoridades a de una vez por todas hacerse cargo, que es un tema por lo más que viene de mucho antes, de situaciones más estructurales. Yo, por ejemplo, cuando estuve en el ministerio, una de las tareas a que me aboqué fue a generar eficiencia en Senabás, y Senabás transformarlo desde una unidad logística a una central de inteligencia de compra. ¿Por qué? Porque se perdían medicamentos, caían en obsolescencia. Acuérdense que hace años atrás se reportó que habían pecas de roedores. Es decir, el tema es cómo compra Senabás. Y bueno, después pasaron otras cosas y eso se desdibujó. Pero precisamente ahí hay un tema que, por lo demás, posteriormente la Comisión de Productividad lo enfatizó y lo ponderó y llegó a esa cifra de 100.000 millones. Entonces yo creo que el tema de los pabellones ni hablar. O sea, sabemos que los pabellones en Chile funcionan a mitad de máquina y posteriormente funcionan estas sociedades médicas que cobran a precio de mercado. Entonces ahí hay un diferencial que también es plata, que esa es de los pacientes. Entonces me gustaría que la doctora Arriagada, entendiendo la sensibilidad que ella tiene en esta situación y sus consecuencias, y que yo la comparto, pudiera revisar estos fundamentos, porque es ahí donde ella puede colaborar. Es ir a decir, tenemos que terminar con las sociedades médicas, porque ahí vamos a tener grandes ahorros y esos recursos van a ir para los pacientes. Tenemos que terminar con las brechas de ineficiencia interhospitales, que también van a generar recursos. ¿Se fija?
0: Entonces, si lo entiendo bien, el gobierno debería revisar el cómo, no el qué está recortando, porque, no sé, se podría hacer recortes en atención de primaria salud pública, pero cómo se recorta es muy importante, porque sí podría afectarse a la atención de las personas, no basta con decirlo, sino que cómo se hace ese recorte es muy importante.
1: Claro, no, yo pienso que en atención primaria no hay que hacer ningún recorte, porque no hay ningún estudio, como los que yo les señalaba, que si dan cuenta de ineficiencia, que haya podido ponderar esto. Ya. Por otro lado, porque en la atención primaria, nosotros sabemos que en la atención primaria, en primer lugar, es en la base central para poder controlar y tener una mejor salud para las personas. Eso está archi demostrado. En segundo lugar, el presupuesto de atención primaria en los países en donde está demostrado estos impactos sanitarios es de un 30%. Uh-huh. En Chile es del 23%. Y en tercer lugar, efectivamente hay que hacer cambios en los modales, en los modelos de pago en la atención primaria, cuestión que no ha ocurrido todavía, para hacerlo más eficiente. Pero eso va a tomar algún tiempo y no puede coexistir ahora con esta intervención que es más inmediata. Pero sí también habría que ponerlo en la agenda, pero no a propósito de hacerle ninguna reducción. En eso yo estoy muy de acuerdo. Entonces yo creo que hay mucho... A ver, yo creo que tenemos que ser capaces de sentarnos a discutir pormenorizadamente, sesudamente y desapasionadamente cómo resolver los temas. Yo creo que nuevamente entrar en una lógica que yo llamo panfletaria, creo que no contribuye. No contribuye porque no se hacen los cambios y tampoco miramos el fondo. Y finalmente, si nosotros nos sentamos a conversar desde ahí, lo que sí vamos a tener como resultado es una buena noticia para los pacientes, que es lo que nos debiera ocupar.
2: Sí, doctor, nos queda un minuto, pero también le quería preguntar respecto de esta idea, ¿no?, que se ha planteado a propósito del proyecto de reconstrucción nacional, del proyecto sobre migración, en el cual se podría, digo, porque todavía no está muy claro cómo sería finalmente el mecanismo, obligar a los recintos asistenciales a entregar información respecto de ciudadanos que no estén con su estado migratorio en regla. ¿Qué le parece a esa situación?
1: A ver, en primer lugar, yo efectivamente creo que una indicación de ese tipo no es posible hacerla, digamos. Y en segundo lugar, entiendo que aquí se ha producido un error de comunicación y no se ha precisado. Entonces yo creo que esa yo la consideraría todavía noticia en desarrollo. Pero de plantearse esa indicación, yo creo que eso contraviene los propósitos sanitarios y le voy a dar un antecedente que es muy delicado y que debe sumarse a que la decisión no sea esa. Cuando yo era ministro me tocó observar una situación con mucha preocupación porque en la zona norte del país llegaban madres que por el temor, solamente por el temor de que las fueran a deportar porque eran irregulares, llegaban con embarazos terminal y mal controladas. Y la consecuencia es que teníamos grandes problemas obstétricos con esas mujeres, con esas madres. Entonces, lo que quiero ahondar acá es que el propósito sanitario no se puede desvirtuar por cualquier otra consideración. Y nosotros, independiente que una persona haya llegado irregular, tenemos que atenderla oportunamente. Entonces, el dar una indicación de esa índole, si es que así fuera, contraviene este propósito fundamental que por lo demás protege a toda la población. Imagínese una persona que ingresa y que ella sospecha o tiene algún síntoma que tiene VIH. Va a tener el temor de ir a un centro porque sabe que ahí lo van a registrar con estos propósitos. Y lo que va a ocurrir con esa persona, que va a seguir afectando a otras personas. Entonces, yo creo que ahí hay que ser muy claro en señalar que a propósito de la atención sanitaria no se le puede vincular por un tema de migraciones irregulares, por muy importante que sea esa agenda. Sí. Pero son dos cosas distintas y ahí no podemos confundirnos.
2: Muchas gracias, doctor, por el tiempo que siempre tiene para conversar con nosotros. Que esté muy bien.
1: Muy bien, Claudio. Constanza, gusto saludarlo.
0: Gracias, doctor, que esté bien.
2: 7:59, hacemos una pausa en esta primera edición de Radio Análisis, pero siga junto a nosotros y nosotras, ya llega Patricio López. Connie, nos reencontramos mañana.
0: Nos reencontramos mañana, que tengan buen día.

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buenos días en este lunes 18 de mayo del año 2026. Todas las señales políticas se parecen indicar que la ministra de Seguridad de Trinidad Steiner ha entrado en una situación difícilmente reversible. No ha sido un solo episodio, sino la acumulación de situaciones varias en poco tiempo, porque el gobierno acaba de cumplir 2 meses, que han ido erosionando su credibilidad en una de las áreas que hoy la ciudadanía considera más urgente y sensible. El episodio que terminó con la salida de la comisario Consuelo Peña en las primeras horas de su cargo terminó debilitándola y desviando la atención desde la seguridad, que es para lo cual fue designada, hacia cuestionamientos a la conducción política del ministerio. Pero ese fue solo el primer punto, porque el problema más delicado no reside en la suma de los errores que hemos conocido, sino en la comprobación de la ausencia de una dirección estratégica. La política de seguridad no puede descansar solo o perpetuamente en símbolos performáticos ni en anuncios de alto impacto comunicacional. La imagen de la zanja, ustedes recordarán, instalada al inicio del gobierno como una señal de control y determinación, palidece hoy con la percepción de que no existe todavía un plan claro, articulado y explícito para enfrentar una crisis que es compleja, persistente y multidimensional. Esto no se nos debe olvidar cuando hablamos de este asunto. Y cuando la propia ministra reconoce, luego de una débil presentación ante el Congreso, y cuando digo débil, digo transversalmente, señalada como débil incluso en sotogoche por algunos parlamentarios oficialistas. Bueno, cuando luego de esto la ministra reconoce que desconocía la necesidad de presentar un plan detallado, se instala incluso para los dirigentes y medios de comunicación proclives al gobierno una sensación de improvisación que debilita la confianza en lo que pueden hacer estas autoridades en el tema que pusieron como prioridad en tiempos de campaña. A ello se suma una dificultad evidente en el plano comunicacional. Comunicar en política no es un adorno de la gestión, es parte esencial de gobernar. Mucho más en seguridad pública, donde, como ustedes saben, la percepción ciudadana es tan relevante como las estadísticas. No se trata entonces de exigir brillantez retórica, sino claridad, transmisión de convicción y capacidad de conducir la agenda. La ministra no logra tener el control de la agenda y con ello instala incertidumbre en la ciudadanía y, por cierto, desafección política respecto al gobierno. La propia frase de Steiner, señalando que no fue convocada al cargo por su elocuencia, termina siendo quizás involuntariamente un reconocimiento del problema. Sin embargo, sería un error convertirla en la única responsable de esta situación. El agotamiento de su capital político parece reflejar también una dificultad más estructural del gobierno para enfrentar el que ha sido el principal tema de preocupación ciudadana. Las recientes declaraciones del presidente de la República, relativizando algunas promesas de campaña o reinterpretando ciertos anuncios como metáforas más que como compromisos concretos, han profundizado la percepción de que no existe una estrategia lo suficientemente sólida para enfrentar o para abordar este desafío. Y eso es especialmente complejo porque la seguridad pública no admite improvisaciones que se prolonguen por demasiado tiempo, ni puede quedar subordinada a la lógica de la puesta en escena comunicacional o con el propósito de obtener réditos electorales. Quizá en el plano más profundo, las debilidades de la ministra Steiner sean un síntoma de la manera en que la política chilena ha intentado enfrentar este fenómeno que, como hemos dicho, es muy complejo. La seguridad, mejor que lo reconozcamos, y que lo pensemos a la hora de las próximas elecciones, no se va a resolver con performance, no se va a resolver con frases efectistas ni con soluciones instantáneas, tampoco refundando todo lo que hizo el gobierno anterior, sea cual sea el que se ha ido y sea cual sea el que ha llegado. Requiere tiempo, coordinación institucional, fortalecimiento de las capacidades estatales y, sobre todo, una política de Estado capaz de trascender gobiernos y ciclos electorales. Tal vez es el momento de ejercer colectivamente un acto de honestidad política pendiente, pero que por supuesto tiene como principales responsables a las autoridades, que es
decirle a la ciudadanía de una vez por todas que este desafío no tiene ni tendrá resultados inmediatos, pero que solo un trabajo serio, continuo y de largo plazo permitirá mejorar no solo la situación de orden público, sino la confianza colectiva en la capacidad del Estado para proteger a sus ciudadanos y ciudadanas.

0: 8:08 y queremos saludar a esta hora de la mañana al diputado de la región de Atacama y presidente de la Comisión de Minería, independiente pero perteneciente a la bancada del PPD, Cristian Tapia. Diputado, muy buenos días, gracias por recibir esta comunicación.
1: Hola, ¿cómo están? Buenos días. Un placer de poder saludar a usted y a toda la gente que hasta ahora lo está escuchando.
0: Sí, para nosotros también, diputado. Bueno, su opinión sobre el nombramiento de Hernando Fontena en la presidencia de Codelco, más que de la persona, sobre la señal que transmite.
1: Mira, bueno, todos sabemos que por ley es el presidente de la República quien tiene que nombrar al presidente del directorio de Codelco. Y Bernardo Fontella es una persona que tiene la confianza del presidente José Antonio Kast. Ahora bien, es un puesto muy importante, muy relevante. También sabemos que Bernardo Fontey no es un especialista en materia de minería, es un economista, y lo que a él se le viene es un trabajo bastante pesado, un trabajo bastante duro, primero de poder restablecer las confianzas en una empresa tan importante como Codelco, volver a que Codelco retome esa senda de producción que todos queremos, y especialmente con los precios del cobre como están el día de hoy, que se transparenten tantas cosas como la sobreestimación de estas 20.000 toneladas de cobre, especialmente con este reporte de Chuquicamata, los accidentes. Recordemos que en los últimos 4 años Codelco registra 11 trabajadores muertos, 11 trabajadores muertos, o sea, no es una tarea fácil. Que registra una cantidad de enfermos profesionales que no han sido calificados como tal. Yo tengo toda esa información porque yo trabajo muy de cerca con los sindicatos contratistas y sindicatos de la empresa. Entonces, para que esto sea exitoso, Bernardo Fontey se tiene que rodear también de las mejores personas. O sea, el presidente del directorio tiene una función dentro de la empresa y el presidente ejecutivo de Codelco tiene otra función. El presidente ejecutivo, el que tiene que saber realmente de minería, un ingeniero civil en mina, por ejemplo, tal vez un geólogo reconocido en nuestro país, que esté permanentemente en todas las divisiones, en contacto con los gerentes, en contacto de qué está pasando con la producción, qué está pasando con el costo de la producción, qué está pasando con la fuerza laboral. Porque si nosotros nos retraemos cuando empieza el periodo de Máximo Pacheco, llega o está en ese momento como vicepresidente ejecutivo Andrés Ugarre, no hay quien siquiera pedirle un currículum para que sabemos la historia que tiene Ugarre. Pero ¿qué es lo que pasa? Que Máximo Pacheco le pone el pie encima y le dice: no, esto lo manejo todo yo. Yo soy el presidente del directorio, el que mandó. ¿Y qué hizo Ugarre? Pescó sus cositas, como dijo el chavo, y se fue para su casa. ¿Por qué? Porque una persona con esa experiencia, alguien que no sabe de minería, no le puede venir a poner el pie encima. ¿Y a quién se lleva Máximo Pacheco? Se lleva a Rubén Alvarado, que venía saliendo de presidencia del Metro. Entonces, esas determinaciones son fundamentales para que esta empresa tenga, y vuelvo a reiterar, tome el rumbo que realmente necesitamos, porque esta es una empresa del Estado, esta no es una empresa de un grupo de accionistas mayoritario, tanto de Chile como del extranjero, y en ese contexto se tiene que respetar una empresa tan importante. Pero más allá de las ideologías políticas, hay que ver un trabajo muy muy técnico de lo que viene adelante. Entonces, dicho esto, yo no creo que Bernardo Fontey vaya a cometer los mismos errores, porque al final va a ser su prestigio, va a ser su recuerdo que vamos a tener, porque este cargo, recuerdan que dura 4 años mientras dura el actual gobierno de turno. Puede que también entre medio le puedan pedir el cargo. Todo eso va relacionado con cómo obtengan los resultados de esta empresa.
0: Sí, de sus palabras se deduce claramente, diputado, que no tiene muy buena opinión de la gestión de Máximo Pacheco.
1: No, para nada. Mira, me tocó 4 años y no tiene nada que ver con lo personal, ¿ah? Me tocó 4 años integrar la Comisión de Minería y Energía, este segundo periodo como parlamentario. Yo cuando llego y las primeras reuniones con Máximo Pacheco eran muy cordiales, o sea, eran de trabajemos juntos, y no solamente yo, los 13 miembros de la Comisión de Minería. Pero luego, cuando van saliendo cosas tan relevantes, imagínate que el año 2024 llegaron 119 trabajadores de Salvador en el mes de julio, ya le habían llegado cartas que ellos se tenían que ir a fines de octubre, y los 119 trabajadores tenían enfermedades profesionales y tienen enfermedades profesionales. Nos costó un mundo llegar a los sucesos para poder que esas personas se puedan reintegrar a su trabajo, y los que se tendrían que ir se fueran de las mejores condiciones. Lo conversamos muchas veces con Máximo Pacheco. Levantamos una comisión investigadora respecto al accidente del teniente del año 2023, donde hubo un trabajador fallecido, y justamente también la baja de producción. Máximo Pacheco iba a la comisión, lo llevamos a la comisión investigadora, y siempre puras mentiras. O sea, no es que lo diga yo, o sea, ahí está todas las actas, están los videos. En el tema de accidente del trabajo, cuando sucede lo del teniente, señala que va a haber un antes y después de ese accidente del año pasado que costó la vida a 6 trabajadores. En conversación y relato con los propios dirigentes, esto ha ido empeorando. Entonces, para mí, en el ámbito profesional, Máximo Pacheco no cuenta con mi simpatía, y vuelvo a reiterar, no es lo personal. Este tema del contrato Sokimich Codelco por explotar el yacimiento más grande del mundo, que es el Salar de Atacama, donde siempre se lo expusimos, no haga contrato directo. Un trato directo es perjudicial para el país, llévela a una licitación abierta internacional. Los cálculos de nosotros eran que Chile podía haber tenido, mediante un contrato, podía haber tenido más de 6.600 millones de dólares. Imagínate lo que significa 6.600 millones de dólares para el país, y prácticamente se le regala el 50% de la producción del litio por los próximos 30 años a contar del año 2031. Entonces,
0: ¿Y por qué piensa usted que Máximo Pacheco hizo eso, diputado?
1: Bueno, yo creo que esto amerita una investigación más profunda, tal vez de tribunales, del Ministerio Público.
0: No, pero, o sea, usted está insinuando aquí la comisión de un delito. O sea, el Ministerio Público y los tribunales investigan delitos.
1: Exactamente, yo creo que esto, por eso te digo, yo no el día de hoy no puedo decir que eso ha sido un delito, pero deja mucha interrogante en una operación totalmente oscura. Recordemos que este contrato con Morgan Stanley, que cuando le preguntamos a la comisión investigadora, pues cuánto le cobró Morgan Stanley a Codelco por asesorarlo, y mira la asesoría, ¿qué es lo que fue la asesoría? Y lo dice explícitamente: justifíqueme por qué yo tengo que firmar un contrato con Sokimich por los próximos años. Nos dice, hágame un estudio internacional, cuál es la mejor propuesta para nuestro país. Entonces, cuando después aparece el contrato que se lo pedimos, una venía en inglés y venía tachado todo cuando decía el monto, quiénes son los representantes. ¿Y el qué nos dice Máximo Pacheco? Que es un acuerdo de confidencialidad. O sea, que si yo puedo tener un acuerdo de confidencialidad contigo, si yo soy dueño solo de una empresa, pero si él representa al Estado de Chile, no puede caer en eso absurdo. Para mí, aquí, detrás de esto, hay cosas muy oscuras. Yo lo vuelvo a reiterar ahora, se lo dije directamente en su cara a Máximo Pacheco. Entonces, por eso que para mí la gestión de Máximo Pacheco es una gestión, pero mala. O sea, proyectos tan importantes, Rajo Inca, que empezó en El Salvador con una inversión de 1.200 millones de dólares, ese era el presupuesto, lleva más de 2.500 millones de dólares y todavía ni siquiera son capaces de tener una producción plena. Chuquicamata, por otro lado, la persecución de los dirigentes sindicales, tanto contratistas como de la empresa. Recordemos que en Chuquicamata hubieron dirigentes que eran perseguidos hasta sus casas, y en este periodo del mandato de Máximo Pacheco. Entonces, ¿cómo vamos a hacer un análisis positivo de esta gestión con los datos, con algunos datos que yo estoy entregando? La verdad es que aquí hay una cantidad de datos, pero que son, podemos estar todo un día detallando cuáles son los datos que, para mi impresión, esto obedece una mala gestión de Máximo Pacheco. Y guinda para la torta, la sobreestimación de 20.000 toneladas de cobre, que eso que lleva, alguien puede decir, claro, entre 1.300.000 toneladas, 300.440, creo que fue el año 2025, 20.000 toneladas es poco, claro, para el ámbito de la minería tal vez no es mucho, pero eso que lleva, que tal vez con una tonelada alto ejecutivo pueden perder los bonos.
0: Pero hay diputado, sí, hay, disculpe, estamos conversando con el diputado Cristian Tapia, presidente de la Comisión de Minería de la Cámara. Sobre ese informe, sobre esa auditoría, estuvo aquí el viernes pasado su colega Marcos Barraza, del Partido Comunista, y el diputado le restaba gravedad al informe, a la auditoría, decía que había que esperar, y que en su primera interpretación esto

0: Como te digo, yo soy una persona que vengo de la minería, trabajé 20 años en la minería, entonces creo que puedo tener voz autorizada para hablar de estos temas. Voy generalmente a la faena, he ido a Chuquicamata, voy a Salvador, he ido al Teniente, estoy en contacto directo con los dirigentes, es una relación que tengo todos los días. Entonces, hay que vivir la realidad. Yo sé que el Partido Comunista, cuando el año pasado vimos el tema, estos dos últimos años, el tema de Sokimich, todos quedaron callados, diciendo que han sido críticos de Pinochet, de la familia Ponce Leroux, pero nadie levantó la voz. Yo con muchos de ellos conversaba en lo personal y me encontraba la razón, les decía, bueno, pero ustedes levanten la voz, pues. Si inclusive ni cuando aprobamos en la comisión investigadora, el Partido Comunista llegó a votar en esa instancia. Entonces, yo también soy un hombre de izquierda, lo tengo que decir, pero tampoco soy cegado y tapar todo lo que un sector político hace. Este tema no es decir, oye, esto es un show, una especie de farándula, 20.000 toneladas. Oye, el prestigio de Chile, ¿cuántos bonos a lo mejor se pagaron sobreestimando esta cantidad de producción? Y por eso le digo, yo no he sido irresponsable todavía en poner una denuncia, en querellarme, lo anunciamos, pero queremos ver el informe completo de la auditoría. Ahora, ¿de dónde nace esta auditoría? Nace en un informe previo. Si esto no es que alguien diga, oye, hagamos una auditoría. Primero se hacen informes, luego cuando se detecta que ese informe tiene ciertas situaciones anormales, como esta 20.000 toneladas, que dice, hagamos una auditoría interna. Y la auditoría interna del propio Codelco señala que sobreestimaron 20.000 toneladas. Ahora, yo me gustaría que parlamentarios como Barraza, que yo le tengo un tremendo respeto por su trayectoria, no pongan ellos el tema de la privatización, pues si aquí nadie ha puesto el tema de la privatización por delante, nadie ha dicho que sea privatizar, y por lo demás, esto tiene un rango constitucional que necesitas de los 155, 88 votos para que esto sea real, y 88 votos no lo van a tener. O sea,
1: ya, pero ahí, diputado, votos, entonces, sí, pero para precisar, ¿eh? Porque uno podría seguir luego este argumento y decir, bueno, aquí los temores de privatización son infundados porque es cierto que nadie del gobierno lo ha explicitado. Pero el gobierno sí ha explicitado, ayer estuvo el ministro Mas en la televisión, que no solamente veían con buenos ojos, sino que estaban evaluando impulsar una mayor participación de los privados en los negocios de Codelco. Entonces, no es que Codelco vaya a pasar a ser una empresa privada, pero sí se ha explicitado que sería atendible una participación privada en las decisiones que tome Codelco en el próximo tiempo, eso sí se ha dicho.
0: Bueno, pero si tú ves el negocio que tiene acá y que también Máximo Pacheco lo impulsó el año pasado, esta relación de Angloamérica con Landina, que se van a unir los dos proyectos y va a trabajar un solo proyecto, es decir, ya está la mano privada dentro.
1: Ya, o sea, usted no piensa que vaya a cambiar muy sustantivamente eso en el gobierno del presidente Kast.
0: Es que no debería por qué cambiar, por ya. Eso te digo, o sea, aquí la empresa Codelco es una empresa que le pertenece al Estado, es decir, y alguien cuando yo digo le pertenece a todos los chilenos, muchos me dicen, no pertenece a mí porque a mí no me llega ninguna luca, pero no le llega ningún peso directo, pero todos los beneficios sociales, porque todos los recursos y las utilidades que tiene Codelco van a erario nacional, no van a un privado. Entonces, Codelco, mira, yo lo que creo que Codelco, más allá de una privatización, yo por nada del mundo estoy de acuerdo de ser un opositor, que creo que costó mucho, o sea, ni Pinochet se atrevió a decir que Codelco se privatizara, o sea, con eso yo creo que hay que echar abajo todas las tesis, pero Codelco tiene que actuar en el ámbito administrativo como si tú estuvieses administrando una empresa privada. Cuando tú administras cualquier empresa privada, especialmente la minería, hablemos, no sé, pues de minería escondida, ¿qué están esperando su accionista que está en Australia, en Estados Unidos? Que todos los años le lleguen utilidades. ¿Y qué está esperando? Y si esas utilidades son bajas, si tienen muertos, si los proyectos son lentos, el directorio completo desaparece, los gerentes se van, el presidente de la empresa se va, porque el accionista ven esto como un negocio. Codelco hay que verlo como un negocio, pero quiénes son los dueños y a quién se le entrega esa utilidad son el Estado. Entonces el modelo que tiene Codelco el día de hoy es un mal modelo, aquí se tiene que administrar como si estuviera administrando una empresa privada y seguir

0: siendo una empresa del Estado. Y yo creo que en eso no podemos estar en desacuerdo los sindicatos, que cumplen un rol importante, y en relación general un Estado, y que somos todos nosotros que tenemos que poner las condiciones de cómo se puede administrar esta empresa que vuelvo a decir, uno añora, no sé, en los años 90 cuando entregaba las grandes utilidades, uno añora cuando en ese tiempo el 90% eran trabajadores de la empresa, el 10% contratista básicamente de servicio, empresa de buses. Yo hice la práctica, hice mi práctica después que salí de cuarto medio el año 87 en Salvador, y prácticamente no habían contratistas. El día de hoy el 80% son contratistas y el 20% son de la empresa, pero el costo en mano de obra no ha bajado. Lo que pasa es que la torta se la llevan los empresarios contratistas, y los contratistas, el trabajador, lamentablemente debe estar ganando un tercio de lo que gana el trabajador de la empresa.
1: Pero ahí, hay diputado, dos preguntas en una. Primero, hay quienes dicen que Óscar Landerreche, por ejemplo, que el problema es previo a Máximo Pacheco, ¿no? Porque, y esto lo dijo en un contexto donde las actuales autoridades habían criticado mucho al presidente de la cuprífera saliente, que ha habido una falta de oportunidad para tomar decisiones imprescindibles como inversiones, y que esto tiene que ver directamente con la caída en la producción, ¿no? Y por el otro lado también se ha señalado que distintos gobiernos no han tomado con determinación la decisión de fortalecer a la empresa, es decir, se le pide mucho, pero no se ejerce con determinación la idea de fortalecerla. Y bueno, si uno mira el tramo más largo, obedece a otros factores también, diputado, pero Codelco cada vez tiene menos participación en las extracciones, ocurre el tema del subcontrato que usted describe, y así sucesivamente. Bueno, en un tramo más largo, ¿qué es lo que piensa usted que ha pasado? ¿Por qué ha pasado lo que ha pasado?
0: Bueno, estoy totalmente de acuerdo, casi el 99% con lo que dice Landerreche, porque eso es así. Pero tú no te puedes quedar hacia atrás. O sea, si tú tomas la presidencia de un directorio tan, tan complejo, tú lo que tienes que saber y tienes que direccionar es todo lo malo que se ha hecho hacia atrás para mejorarlo hacia adelante. Entonces, lo que hizo Máximo Pacheco fue empeorar lo que ya venía hacia atrás, la baja de producción. Ahora, es cierto, o sea, el presidente Boric decretó que el 35% de la utilidad se tenía que reinvertir, y en una empresa tiene que haber un porcentaje de reinversión, no solamente sacar. Pero si tú te das cuenta, se le entregan recursos para proyectos como Rajoy Inca, recursos, inversión, capitalización, se le entregan recursos para proyectos de expansión y la subterránea de Chuquicamata, que significa capitalización, se le entregan recursos para el Teniente, que significa capitalización. Entonces, y si las cosas, si le entregan 1.200 millones de dólares de capitalización, y después tú estás pidiendo y llega ya a los 2.500 millones de dólares, eso que es una mala gestión, es una pésima gestión. Entonces aquí lo que tiene que hacer, y volviendo al tema de Fontaine, lo que tiene que hacer es decir, oye, ¿qué es lo que se ha hecho mal para atrás? Pero yo no lo puedo seguir haciendo mal para adelante. Tengo que mejorar esta administración. Y la capitalización es muy importante, así como en Enami, por ejemplo, que no se ha capitalizado nunca. Entonces yo creo que estamos frente a una oportunidad con los precios históricos del cobre, sobre $6. Pero sí, eso lo tenemos que aprovechar, o sea, no podemos tirarlo al tacho a la basura, sino que proyectar una empresa sacando toda la ideología política de lado y transformarlo en la empresa que realmente tiene que entregar la utilidad del erario nacional.
1: Diputado, finalizo con esto, lo saco de la minería política nacional. Habló el ministro Alvarado, seguramente usted lo leyó. Viene el momento para que el socialismo democrático pueda tomar sus propias decisiones al margen de la tutela del Frente Amplio y el Partido Comunista. Obviamente esto en el contexto de las eventuales negociaciones para la llamada mega reforma, proyecto de reconstrucción, en fin. Bueno, ¿cómo recibe usted estas declaraciones?
0: Pintoresca la declaración del ministro Alvarado. Bueno, por lo menos yo puedo hablar de mi bancada PPD independiente, que somos 10 integrantes. Nunca hemos estado al alero del Partido Comunista y del Frente Amplio. Ahí está, por ejemplo, el último proyecto, Escuelas Protegidas. Nosotros no votamos junto al Partido Comunista del Frente Amplio. Nosotros estamos distantes a lo que ellos, su forma de ver la política, su forma de trabajar. A nosotros nadie nos va a indicar lo que tenemos que hacer. Nosotros nos juntamos los 10, tenemos gente súper, súper capacitada en la comisión de Hacienda, está Carlos Bianchi, que nos representa. En la comisión de trabajo ahora está Héctor Ulloa, que también nos representa, Jaime Araya, el Medio Ambiente, que van a ser que no están retroalimentando, y nuestro jefe de bancada, Raúl Soto. Entonces, nosotros, más allá de mirar, oye, cómo está votando el Partido Comunista, el Frente Amplio, nosotros siempre hacemos un análisis muy profundo, porque nosotros también entregamos propuestas. Recuerda que la propuesta de poder instaurar el impuesto específico a los combustibles para la empresa minera, naviera, aeronáutica, fue una propuesta nuestra, de la bancada nuestra, pero también, y eso fue aceptado. Lo que no fue aceptado es que había que rebajar el impuesto específico a los combustibles de cada uno de los chilenos y las chilenas. Entonces, bueno, el ministro Alvarado puede tener su opinión, pero eso directamente para nuestra bancada, eso nosotros no lo tomamos como él lo ha planteado. Nosotros sí somos autónomos, nadie nos dirige. Y nosotros vamos a seguir con nuestra autonomía y pensando por el bien de los chilenos y las chilenas, no pensando por un bien ideológico, que eso a nosotros nos, que nos lleva a movernos en el día a día.
1: Diputado Cristian Tapia, presidente, bueno, diputado por la región de Atacama, la muy importante región de Atacama, presidente de las comisiones de minería. Muchas gracias por esta conversación de día lunes, que esté bien.
0: Patricio, un gusto y que tenga un buen día.
1: Son las 8:29, nos vamos a ir un breve alto y a la vuelta a nuestro panel de conversación, el primero de la semana.

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1: 8:30 a.m.
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Hola, muy buen día, bienvenidas, bienvenidos. Buen inicio de semana. Buen comienzo de semana corta, puedo decir. Va a ser una semana corta, acotada. Hasta el miércoles algunos seguirán a tomar lo que se denomina sándwich, otros no, en fin. Pero es semana corta. Y ojalá que tenga un excelente comienzo de semana. Muchas gracias desde ya por estar ahí con nosotros, ¿eh? Día lunes 18 de mayo, cómo avanza el tiempo, ¿eh? Cómo avanza la jornada. Nosotros acá listos y dispuestos para acompañarlos con algo de información, actualidad, datos. De hecho, hablando de datos, ¿eh? Tengo que mencionar de inmediato. Por ejemplo, hay un sector de Antofagasta que está sin agua potable a esta hora de la mañana. Lo está informando la empresa sanitaria. De un corte no programado, dice, en el sector centro-norte de Antofagasta. Se supone que el abastecimiento o la habilitación del servicio comenzó a las 7 de la mañana, pero eso es en forma paulatina. Corte no programado, insisto, en el sector, dice acá centro-norte, pero yo diría norte, ¿eh? De Antofagasta. Pronto le doy detalles. A esta hora tenemos 15 grados en la capital regional. Según el pronóstico que estuvo revisando, dice nublado variando a despejado. De hecho, ya está despejando, yo creo, ¿eh? Pronto se lo damos en detalle. 15 grados a esta hora de la mañana. Vamos a revisar la actualidad, información, noticias. Atención, hay semáforos apagados, ¿eh? Esto lo está informando la Unidad Operativa de Control de Tránsito hasta ahora. Semáforos apagados en 14 de febrero con Maipú, centro de Antofagasta, que hasta ahora por los colegios y todo eso tienen un alto tráfico. 14 de febrero con Maipú, semáforos apagados, precaución ahí en ese punto, ¿eh? Un detalle no menor, el día viernes lo conversamos acá, estuvieron los dirigentes incluso de los gremios, todo eso. Se anunciaba que iba a haber una disminución de lo que es la flota de buses entre las 6 y 8 de la mañana el día de hoy. Usted me dirá, ¿qué pasó? Finalmente, el viernes por la tarde, sábado por la mañana, se logró un acuerdo o un preacuerdo con la autoridad y los gremios autobuseros decidieron bajar esta, entre comillas, movilización. Por eso hoy hubo tráfico normal y no hubo mayor alteración en el transporte público hoy temprano. Para la gente que nos pregunta, todo normal, porque insisto, se llegó a acuerdo, pronto vamos a ver ahí el comunicado que enviaron los amigos de las empresas, o más que las empresas, los gremios autobuseros, ¿sí? O del transporte en este caso. Lo que sí es preocupante, estaba revisando la prensa local, que trae, de hecho, la portada en sus titulares, y después las páginas interiores, evidentemente, el hecho que peligra el tema de los buses eléctricos, ¿sí? Que a mí, en lo personal, y siempre lo he dicho, y yo creo que a la gente también, porque la gente los ha cuidado, los respeta, qué sé yo. El transporte público eléctrico está peligrando, dice, por falta de financiamiento, ¿eh? Es preocupante, ¿qué quiere que le diga? Bueno, eso y más vamos a conversar durante la mañana. Ustedes también pueden aportar con sus comentarios, con sus consultas, con todo lo que quiera, a través de las plataformas habituales y principalmente, digo, nuestro WhatsApp, que es el habitual, el más 569-378-61320. Comenzamos con música. Nosotros le damos la bienvenida, como siempre. Mire, qué mejor comenzar así, con ritmo, con energía. Tiene que ser así día lunes, motivarse. Están tomando desayunito. Ya tomaron. Se están tomando el primer café de la mañana. Nosotros acá, yo estoy con mi primer café, al menos. Sí, pues hay que sacarse el fin de semana encima. Bienvenidas, bienvenidos. Muy buen día para todas, para todos. Comenzamos con su matinal, el matinal 99.9.

8:44 de la mañana. Ahí comenzábamos siempre con buena música junto a los Bee Gees. Aquí llega The Cars. Alone Again. Seguimos con la mañana a través del matinal 99.9.

Con buena música, como siempre, comenzamos la jornada. Y buena música, tenemos toda la programación en realidad. Ahí estaba The Cars. Vamos con la información que entregábamos hace algún ratito. La empresa sanitaria de la ciudad está informando: corte no programado, sector centro-norte de Antofagasta. El corte se inició a eso de las 5:30 horas. Dice, la reposición comenzará a las 11:30. Inicio de reposición, 11:30 horas. Se espera que el fin de la reposición del servicio, 13:30 horas. Hay puntos de abastecimiento, o un punto de abastecimiento, que es el sector de Víctor Jara con calle España. Este camión está ahí hasta las 14:30, estará desde las 7 hasta las 14:30. Punto de abastecimiento, Víctor Jara con España. Sectores del corte no programado, dice, por el norte, calle Cobija, por el sur, Víctor Jara, por el este, la avenida Oscar Bonilla, y por el oeste, Puerto Natales con pasaje 12 de octubre. Motivo, dice, rotura de matriz. Además está el tránsito suspendido, ¿eh? Uy, te encargo el tránsito hasta ahora. Por esa rotura de matriz, tránsito suspendido en ambas pistas, en la avenida Bonilla con Vicuña y Monte Grande. Hay un desvío de sur a norte por calle Vicuña hacia el sur, y desvío por el norte, o más bien de norte a sur, por calle Monte Grande. Hay un teléfono que está habilitado, un call center, el 600-700-0101. Pero ahí está la información, ¿eh? Corte no programado a esta hora de la mañana. Qué lata para la gente que vive por el sector, ¿eh? Levantarse, no tener agüita, en fin. Todo lo que provoca aquello. Voy a insistir con el tema del tránsito suspendido en esos lugares. Dice, en ambas pistas de la avenida Bonilla con Vicuña y Monte Grande, y el desvío de sur a norte por calle Vicuña hacia el sur. Desvío por el, o de norte a sur por calle Monte Grande. Es lo que está pasando hasta ahora de la mañana. 15 grados tenemos en la capital regional. 15 grados, ¿ah? Ya anunciábamos lo del semáforo apagado, ¿cierto? Semáforo apagado en 14 de febrero con Maipú en el centro. Precaución en ese punto. Aquí veo algunas camaritas de la unidad operativa. El tránsito en la avenida Angamos con Croacia. Bastante flujo vehicular se observa en ambas calzadas. Lo propio en el sector de la avenida Argentina con Díaz Gana. ...15 grados en la capital regional... ...un 71% la humedad a esta hora... ...sí, yo estoy de acuerdo... ...se espera una máxima de 18 grados... ¿eh? ...tenemos 15 a esta hora... ...18 de máxima... ...la mínima se registró a la 1 de la mañana... ...con 21 minutos, fue de 13.7... ...la humedad, le contaba, de 71% hasta ahora... ...tenemos poquito viento... ...viento de 4.8 kilómetros a la hora... Radiación UV a esta hora baja. Lo que podemos informar a esta hora. Pronto revisamos los titulares que habla de la crisis financiera, dice que golpea los buses eléctricos y la red Antofagasta y pone en riesgo su continuidad. Tremendo, ¿ah? ¿Eh? Destaca también los titulares de hoy el empate en la Puerta Norte entre el CDA con el CDA, que antes era Club Deporte Arica, ahora es San Marcos de Arica, con el Deporte Santofagasta. Lo traen titulares, ¿eh? También trae información con respecto a un hecho de una madre antofagastina que publica un libro, ¿eh? Que relata la batalla de su hijo contra una enfermedad. Y en materia nacional, oye, tremenda la información, temprano hoy por la mañana en Las Condes, en la región metropolitana, un hecho muy lamentable, un niño que cayó de un décimo piso, ¿eh? Usted me va a decir, ¿y los papás? Bueno, el papá estaba a su cuidado, pero el papá estaba durmiendo en la pieza contigua. El pequeño gran detalle es que la ventana o ventanal, balcón, no tenía estas rejillas de protección. Lamentable, un hecho que se acaba de dar a conocer hace algunos instantes en hechos policiales a nivel nacional. Lamentable, ¿qué cree que le dé? 8:53, nosotros le contamos parte de la actualidad en esta mañana, digámoslo así, no sé si fría, pero
de otoño. Con solcito, pero de otoño. Seguimos con música. Aquí llega The Oddfield. Esto se llama Your Love.

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1: 9:01 a.m.
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5: Así nomás, pues. El matinal 99.9. Comenzamos con música este bloque. Saludos para don Rodrigo, amigo auditor.
6: Está escuchando, ¿ah?
5: Sí, me dice que el sol está ahí alumbrando solamente.
6: Verde. Es verdad, es cierto.
5: Mi colega acá, don José Luis, me vino a saludar. Don José Luis León,
6: que el hombre está con una sonrisa, pero de oreja a oreja, porque ganó Cobreloa. Está feliz, está contento, van punteros. Y mi equipo también ganó, así que estamos.
5: Hoy día el cafecito está más dulce, ¿eh? Mientras escuchamos Sending All My Love.
6: Más de alguno está moviendo su piececito ahí al ritmo.
5: Junto a Lainer.

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1: Sending All My Love, ahí, buen tema, buen título, junto a Lainer, nos acompañaba. Sus sugerencias, peticiones y todo aquello, todo lo demás, como siempre, a través del más 569-378-61320. Si gusta, también está en nuestra línea telefónica 552-637180, 552-637180, que son las vías habituales, más el X, más la cuenta en Facebook y el Instagram. Oye, saludos cordiales como siempre, ¿eh?, a todas y todos quienes están conectados a través de radioua.cl o a alguna de nuestras plataformas, sobre todo a la gente que está fuera de nuestra frontera, ¿eh? Notable aquello. Ya, vamos a estar atentos a lo que contábamos. ¿Sabe? Ha causado harta... Bueno, lo que comentábamos recién, lo que no pasó al final, lo que era la disminución de los buses temprano, ya lo decíamos, se logró un acuerdo. Se comunicó eso durante viernes por la tarde, sábado por la mañana, y causó eso bastante opinión pública, digámoslo así. Lo que también a través de redes sociales, que yo digo, las redes sociales no es la verdad, pero sí es un termómetro de lo que está pasando. El otro día un amigo, un usuario, bastante habitué, digámoslo así, publicaba ahí el... Hay como una pileta, ¿cierto?, en la Plaza Colón, que es la plaza de armas de la ciudad. La pileta estaba, pero asquerosa, sucia. Entonces hacía el comentario, y la verdad que uno se pregunta, ¿qué pasa? Porque lo hemos dicho, y no es por tirar mala onda, sino que es por contar lo que está pasando. La ciudad se ve, se nota, un poquito a la deriva, un poquito hacia la mano de Dios, ¿eh? Usted, el otro día también veía una entrevista que le hicieron a Tolosa, se me olvidó el nombre de pila, director del diario Mercurio, que él decía que uno caminaba por la ciudad y veía un mugrerío, así lo determinó. Y estoy de acuerdo con Tolosa, ¿sí? Porque uno de repente, acá lo hemos dicho, uno camina o transita por la periferia del centro, ya uno se puede, lo podría esperar a lo mejor, cosa que no debe ser, pero uno camina por la periferia, camina por el centro mismo, y está bastante, ¿qué quiere que le diga?, dejadito a la mano de Dios. Bueno, y aquí voy con todo esto. Es que también ayer a través de las redes sociales mucha gente salió en familia, lo cual es normal, es bonito, a pasear, a disfrutar de el nuevo, lo voy a decir así, el nuevo Parque Las Almejas, que el Parque Las Almejas fue entregado hace algunos días, y a pocos días de su inauguración o reinauguración se vio que había comercio ambulante, las parrillas, y la gente criticaba, decía, ¿cómo es posible que esté lleno de parrillas? Comercio ambulante, ya está bien, uno puede criticar, puede entrar. Pero ¿qué pasa con la fiscalización ahí? Que no hay resguardo, no trabajan los guardias municipales el fin de semana, ¿qué pasa con las policías? Alguien me dirá, ese es borde costero, ya, sí, ¿y qué pasa con la gente que tiene que resguardar el borde costero, por ejemplo? Hay bastante, y me parece lógico el malestar de la comunidad en ese aspecto, ¿eh? Y claro, porque hay gente que evidentemente quiere cuidar ese entorno que fue recientemente entregado. Y tenemos que cuidar lo que es bonito y lo que es de la ciudad, ¿no? Revisamos algunos de los titulares. Principal titular preocupante, ya lo comentábamos. Falta de apoyo económico pone en riesgo operación de microbuses eléctricos. Falta de apoyo económico. Lo cual es un servicio que yo creo que aporta bastante a la ciudad, ¿eh? Insisto en algo, y la gente yo creo que los cuida, ha cuidado los buses, esto ya está en operación, si es que no me equivoco, por lo menos 2 años, si es que no más. Y dígame, señora, señor, no hay nada más rico que subirse al bus, va con aire acondicionado, usted se puede conectar a Wi-Fi, tiene conexiones USB, va cómodo. Alguien me dirá, no, pero cuando frena, ya, eso es un detalle. Sí, tiene un frenado brusco, pero el bus eléctrico ya hace. Pero en general es un gran servicio. Y que acá peligre por falta de apoyo económico, vamos a ver qué pasa con eso, ¿eh? Principal fotografía. Arica y Antofagasta repartieron puntos. Entretenido partido, tengo que decirlo. Claro que después de ese partido jugaba el equipo que me gusta a mí, entonces me puse a ver primero, porque a la misma hora jugaba Colo-Colo. Y dije, ¿para qué va Colo-Colo? Sí, Colo-Colo. Los colobolinos están contentos porque ganaron 6-2. Y el CDA, que jugaba a la misma hora en Arica, empató 1-1. Ojo que Arica sigue invicto, ¿eh? Está invicto en el campeonato. Buen partido, insisto, entretenido. Salud, me acordé. Saludos para mi otro amigo Rodrigo. Otro Rodrigo que estaba trabajando allá en el estadio de Arica. Oye, tengo harto amigo. El muchacho que hizo puesto de cancha en esa transmisión. También amigo mío, colega de la Radio Puerto Norte. El llamito del gol se hace llamar. ¿Qué más trae la prensa en el día de hoy? Ah, sale una nota al nuevo ministro de la Corte Suprema, que es Antofagastino. Dice, mi prioridad siempre ha sido ofrecer, o ejercer más bien, como juez independiente, dice. Esto que ha estado tan en boga los últimos días, ¿eh? Ojo. Funcionarios y ONG temen por nuevo recorte de recursos. El tema de los recortes hay que abordarlo, ¿eh? Lo de salud es preocupante. Alguien el otro día decía, a través de redes sociales, no recuerdo el nombre, un economista joven, que hablaba que más que hablar de recorte, ¿por qué no hablaban de superávit? Decía. Claro, porque cuando hay superávit, ahí se establecen ya, hubo superávit, esto va para allá, esto para allá. Pero no hablar de recorte en sí, lo que se debería exigir, explicaba esta persona, debería haber superávit. Por eso es importante que, por ejemplo, que académicos como el profesor Cade Martori vengan acá a la radio y nos cuenten, nos hablen de economía. Profesor Cade Martori, si está escuchando, le mando un abrazo, ¿eh? Venga a la radio, profesor. En el ámbito cultural, que dicho sea de paso, también hay recorte en cultura, ¿eh? Y el otro día hubo una exposición del ministro en Santiago, creo que fue en el GAM, habían actores, había todo tipo de artistas. Y fue interpelado el ministro, ¿eh? Con mucho respeto, sí, pero fue interpelado. En el ámbito cultural, inédita exposición recorre la obra y trayectoria del escritor de la zona, Hernán Rivera Letelier. Dicho sea de paso, la semana anterior fue reconocido como hijo ilustre en Talca, porque él nació en Talca, talquino, que se haya venido chiquitito a La Pampa, otra cosa, pero... Y lo reconocieron como hijo ilustre en Talca. Vuelvo al fútbol, algo comentábamos. Primera A, dice Colo-Colo golea Ñublense y se consolida como el puntero del campeonato. Sí, Colo-Colo sin tener grandes nombres ha hecho una campaña. Yo siempre he dicho, cuando me preguntan, yo para mí el campeón debería ser la Católica, para mí por muchas cosas. Pero el otro día leía una entrevista a un jugador de Católica que se le dicen Cindy Cueva. Y él explicaba, decía, no, nosotros no hemos andado tan bien de local porque no nos hemos acostumbrado a la cancha de pasto sintético. Mire lo que son las cosas. Hablaban de máxima tecnología, de porque era pasto sintético mezclado con pasto natural, qué espectacular, la cancha inolvidable, todo es bonito, pero los jugadores en sí no se han acostumbrado porque el terreno de juego es distinto, porque la pelota da un bote distinto y un montón de explicaciones que son muy válidas. Y él daba como argumento que no le ha ido bien a la Católica de local por eso. Porque no se han acostumbrado al terreno de juego, a esa forma, a esa plataforma de... Y lo menciono, ¿eh? Porque recordemos que acá en Antofagasta está la idea todavía vigente, que tiene muchas críticas y que son muy válidas, que por qué se va a cambiar el terreno del estado de juego del estadio regional también.

0: precisamente competencia?
1: Es buena idea.
0: Si en el fondo sabe que lo del pasto sintético, que puede ser, para algunas partes puede ser ya, pero en el fondo sabe lo que busca el pasto sintético.
1: Ahorrar agua, punto.
0: Sí, eso es. Y yo me pregunto, ¿y cómo en Calama tiene una cancha espectacular? ¿Cómo vio el partido de la U ayer con Cobresal? La cancha, el gramado del estadio El Cobre, El Salvador.
1: En pleno desierto, que después de las 5 o 6 de la tarde, yo estaba ahí en el estadio, baja la temperatura de una manera increíble.
0: Y el pasto está, pero impecable. ¿Por qué allá sí y acá no, por ejemplo?
1: Ya. Como siempre me fui por un... Nos fuimos al bosque, vuelvo. Estábamos viendo los titulares, pero a propósito de eso, ¿eh?
0: Pronto seguimos revisando la actualidad. Usted puede opinar con nosotros también a través del más 569-378-61320. Otro recuerdo hasta ahora.
1: Walking Away. Aquí nos quedamos junto a Information Society.

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1: 9:28.
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6: En el bandejón central de la Avenida Angamos, a la altura de su intersección con calle Antonino Toro, se encuentra el monumento a Gabriela Mistral, una obra que rinde homenaje a la poeta, educadora y premio Nobel de Literatura. Su figura, representada con serenidad y presencia simbólica, invita a reconocer el profundo legado cultural y pedagógico que Mistral dejó en Chile y en el mundo. La escultura fue creada por el artista Totila Albert, uno de los escultores chilenos más destacados del siglo XX, conocido por su exploración de la figura humana desde una mirada íntima y espiritual. Su obra, dedicada a Mistral, fue concebida originalmente en 1937 y posteriormente fundida en bronce para ser instalada en distintos espacios públicos del país. La versión que hoy se aprecia en Antofagasta forma parte del esfuerzo por enriquecer los espacios urbanos con referentes culturales que dialoguen con la comunidad. Ubicado en un sector de alta circulación, este monumento acompaña diariamente a estudiantes, trabajadores y residentes que transitan por Angamos. Las inscripciones y referencias literarias que suelen acompañar la obra refuerzan su carácter evocador, conectando el espacio público con la historia intelectual de Chile y con la figura de una mujer cuya voz poética ha trascendido generaciones.
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1: Howard Jones nos acompañaba ahí al comenzar nuestro bloque de las 9:30. Exactamente, son las 9:37. Déjeme contarle que a las 10 tenemos noticias, ¿eh? Se lo comunico para que no se vaya, no se separe de la sintonía. Viene el primer informativo de la semana junto a nuestros buenos amigos de la Agencia Puntual y las radios regionales. Estamos a esta hora de la mañana revisando la actualidad, la prensa. Hay harto, ¿ah? ¿Eh? Acá nos llegan algunos saludos y comentarios a través del más 569-378-61-320, nuestro WhatsApp, lo cual se agradece, ¿eh? Mi querida auditora, ahí me asustó con la foto que tiene, fíjese, sí. Tengo otras amigas que tienen la misma foto, entonces dije, y era una auditora. Dice, hola, buen día, dice, buena jornada para ustedes, muchas gracias, para usted también. Temazo, dice, excelente semanita para ustedes. ¿Cuál temazo será? ¿Cuál de todos? Bueno. ¿Quiere escuchar una canción, un tema de Scorpion? ¿Sabe que esa canción, fíjese lo que son las cosas? La canción de Scorpions que nos pide está programada, pero está programada eso de las 12:30 por ahí. Estaba revisando la pauta y día. Pero la vamos a cambiar para usted ahora. Ningún problema. Así que atenta, ¿eh? Y nos comenta la auditora, una verdadera tragedia, la triste noticia. Lo que comentábamos de la niñita o el bebé, que guaguita de 2 años, que cayó en la región metropolitana. Le dice la auditora, no seguí leyendo la noticia. Sí, porque es impactante, ¿qué cree que le diga? Muchas gracias, ¿eh? Sus comentarios siempre a través del más 569-378-61320. Estamos también a través de nuestra cuenta en X, siempre síganos ahí, síganos en X, además tenemos información durante toda la jornada, arroba Radio UANTOF, nuestra cuenta en X, el fans page, Facebook, tan simple como Radio UA, búsquenos como Radio UA y nos va a encontrar y nos pone me gusta también, el Instagram, arroba radio.ua. Y vuelvo a reiterar los saludos a la gente que está conectada a través del www.radioua.cl, nuestro diario electrónico. Pero claro, acá me preguntan, ¿en serio que ya está programada? Mire, voy a ver si puedo enviar un pantallazo para que me crean. Pero claro, ¿cómo? No nos cree, parece. Más información del momento, atención, porque la empresa sanitaria actualiza la información respecto al corte. Dice, informamos corte no programado en el sector norte de Antofagasta. Ahora la reposición se atrasó un poquito. Dice que comenzará a contar de las 13:09. Así de exacto. La reposición se inicia a las 13:09 y dice que finaliza último hogar en reposición a las 16:09. Sectores de este corte no programado, lo informa la empresa sanitaria. Por el norte, Oficina Anita. Por el sur, Ascotán Sur. Por el oriente, la avenida Pedro Aguirre Cerda. Y por el poniente, la avenida Rica Ventura. Motivo del corte, este otro corte. Filtración de válvula. Hay un punto de abastecimiento, que es Oficina Lina con Patagua. Ese punto de abastecimiento de agua estará desde las 12:00 hasta las 16:09. Oye, han tenido harta labor hoy día los amigos de la empresa sanitaria. 2 cortes en el sector norte.

A ver, vamos a revisar bien. Primero, se informó de un corte no programado en el sector centro-norte. Todo esto por una rotura de matriz. Usted me dirá, ¿otra más? Sí, una nueva rotura de matriz. Este corte empezó bastante temprano, a las 5:30 de la mañana. Se espera que la reposición finalice a las 13:30. Hay un punto de abastecimiento que es Víctor Jara con calle España. Además está el tránsito suspendido en ese punto. En las vías de Avenida Bonilla con Vicuña y Montegrande. Hay un desvío además de sur a norte por la calle Vicuña hacia el sur. Y un desvío de norte a sur por calle Montegrande. Los sectores afectados por este corte no programado por esta rotura de matriz. Por el norte calle Cobija, por el sur Víctor Jara, por el este la Avenida Bonilla. Por el oeste Puerto Natales con pasaje 12 de octubre. Ya está dicho, motivo del corte, rotura de matriz. Esto comenzó de madrugada y se supone que va a estar solucionado a las 13:30, según lo que informa la empresa sanitaria. Ese es un corte por rotura de matriz. Y ahora vamos con otro. El motivo, dice, filtración de válvula en otro punto. Por el norte, oficina Anita. Por el sur, Ascotán Sur. Por el oriente, Pedro Aguirre Cerda. Y por el poniente, la avenida Rica Ventura. Van a estar sin agua hasta las 16:09. Hay un punto de abastecimiento ahí en la oficina Lina con Patagua, según la información. Y también hay un número habilitado para, si quiere llamar por consultas, al 600-700-0101 de la empresa sanitaria. Toda la información, después nos diga que no sabía, ¿eh? Toda la info. Así comenzamos la semana con corte. 9:42. Aquí don Miguel Mateo dice que baila mejor. Baila con su sombra en la pared.

del disco Tango 4, ahí estaba Mientes, así se llama esa canción. Era Aznar con García. Nueve de la mañana con 52 minutos. Vamos a continuar con la revisión de información. Estamos muy atentos a lo que esté pasando hasta ahora de la mañana, ¿eh? Que es la idea también. Acá nos llega, en buena onda, sí, ¿eh? Y se agradece. Dice, nos llega un tirón de orejas, dice. Permítame decirle que usted, o a usted más bien, uno no, le va escribiendo, ve los mensajes, pero los ve después de que ya pasó. Sí, lo que pasa, ¿sabe qué? No sé por qué cambió la configuración. Este es el WhatsApp web, entonces no arroja la alerta cuando llega el mensaje, hay que estar revisando. Entonces a lo mejor por eso se nos pasó, ¿eh? Pero no se preocupe. Nos vamos a castigar, cuando cometemos una falta nos castigamos. Nos vamos, en la pausa vamos y nos apretamos los dedos en la puerta, no hay ningún problema. El otro día, evidentemente a tono de broma dijimos eso, y un auditor acá nos escribe y dice, no haga eso. Pero muchas gracias, ¿eh? Más 569-378-61320. Siempre revisando información. Nosotros a esta hora nos abocamos más que todo a lo local, que es lo que nos interesa. Pero sabe que en el ámbito nacional, ¿eh? Otra polémica surge. Se da a conocer la ministra Linconado, que es la ministra de Ciencias. Se dio a conocer que sostuvo reuniones con representantes ligados a Meta y Google. Meta, los dueños de Facebook, de WhatsApp, todo eso. Y Google, ¿cierto? Pero no lo dejó registrado en el lobby. Ahora, desde el año 2015, hay un registro de lobby. Y uno, al realizar este tipo de reuniones, tiene que dejarlo registrado. El motivo, hay que llenar un formulario y todo aquello. Pero la ministra se reunió con estos representantes de Meta y de Google y no quedó consignado en la ley de lobby. Entonces, ya hay críticas al respecto. Eso de la ley del lobby, permítame, entró en vigencia más o menos unos 10 años atrás, va para los 11 años ya, el 2015. Lo recuerdo perfecto y permítame contarle, alguna vez cuando fuimos dirigentes de un gremio, a Radial por cierto, nos tocó ir al Congreso alguna vez con algunos colegas, entre ellos lo voy a mencionar, entre ellos estaba Eduardo Urgueta, quien trabajaba acá en la radio también. Fuimos con Eduardo al Congreso y hicimos todo, estaba todo pactado, nos iba a recibir un senador de acá de la zona, qué sé yo. Justo esa semana entró en vigencia la ley del lobby. Y nos preguntan, ¿ustedes están inscritos en la ley del lobby? Y había que hacer el trámite. Entonces tuvimos que hacerlo rápidamente, ingresar, registrar por qué íbamos a la reunión, a pito de qué, cuánto iba a durar la reunión. No, si es serio el tema, y hay que... Y justo esa semana había entrado en vigencia. Entonces me llama la atención que una ministra de Estado establezca reunión y a lo mejor se le pasó, no sé, pero cómo no va a haber una asesora, ¿sabe qué? Esto tiene que quedar registrado la ley del lobby. Entonces, no quedó consignado y hay polémica al respecto, ya surgen críticas, como era de esperar. Vamos a ir a la música, luego noticias, no se separe de la sintonía. Vamos con una petición. Yo le decía al auditorio, y lo dije al aire, si esto estaba programado a las 12, 12 y media, bueno, el bloque de las 2 de la tarde, pero lo revisé recién. Pero no importa, lo cambiamos. Si es para una auditora, se cambia. Aquí está la sugerencia musical, Scorpions. Qué buen tema, ¿eh? Vamos a escuchar a los alemanes Scorpions. Pausa y volvemos ya con la segunda parte del matinal. Estuvimos a punto de tirar hay una versión del Unplugged, no sé si han escuchado el Unplugged del año 2001, que ahí en ese Unplugged de Scorpion participa un chileno en la percusión, Mario Argandoña, radicado precisamente en Alemania. Otro día contamos eso. Ya, vamos con la sugerencia. Este es un clásico en todo caso, ¿eh? Ya, nos quedamos con Scorpions.

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1: 10:01 a.m.
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2: Hola, ¿cómo están? Soy María Belén Araya y les doy la bienvenida a este informe de noticias donde hablaremos que Clave Única estrenó PIMPAS, el nuevo sistema voluntario de segundo factor de seguridad. También hablaremos del Día del Patrimonio 2026, que tendrá más de 1,000 actividades en todo el país. En minutos te contamos cuándo se celebra. El presidente José Antonio Kast anunció oficialmente el proyecto minero de oro Lobo Marte.
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2: El gobierno anunció la implementación del PIMPAS como un nuevo sistema de seguridad voluntario para la clave única que funcionará como un segundo factor de autenticación para resguardar las cuentas de los usuarios. Constanza Zambrano con los detalles.
3: La Secretaría de Gobierno Digital anunció la implementación de un nuevo sistema de seguridad para la clave única que comenzará a operar durante este mes. Se trata del PIMPAS, una herramienta que añadirá un código temporal adicional y que funcionará como un segundo factor de autenticación para resguardar las cuentas de los usuarios. A pesar de ser una medida para reforzar la protección de los datos en los trámites en línea, cada ciudadano tendrá la facultad de decidir si activa o no esta capa de seguridad adicional. Y en caso de habilitarla, el sistema solicitará el código extra sin importar la plataforma a la que se intente ingresar. Para realizar la activación del PIMPAS, se debe ingresar al sitio web oficial de Clave Única utilizando su root y contraseña habitual. Para realizar la activación del PIMPAS, se debe ingresar al sitio web oficial de Clave Única utilizando su root y contraseña habitual. Una vez dentro de la plataforma, tendrán que dirigirse a la sección de seguridad, seleccionar la opción para configurar la aplicación y escanear un código QR mediante una app de autenticación para generar el código temporal requerido. Esta actualización se da en un contexto donde el sistema cuenta con más de 16 millones de usuarios activos en Chile y permite el acceso a cerca de 1.700 servicios públicos, buscando así proteger aún más los datos de los usuarios.
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2: El presidente José Antonio Kast confirmó que su administración estudia modificar nuevamente el funcionamiento de Punta Peuco para que vuelva a ser un recinto exclusivo para ex integrantes de las Fuerzas Armadas y policías condenados. Desde el Partido Nacional Libertario valoraron el anuncio e incluso plantearon avanzar hacia beneficios humanitarios e indultos para internos de avanzada edad. En ese mismo contexto, la abogada de los reos de Punta Peuco, Carla Fernández, se mostró a favor de lo anunciado por el Ejecutivo.
4: Valoramos que el presidente plantea ordenar el sistema penitenciario desde una perspectiva técnica. El derecho penitenciario descansa sobre un principio elemental: la segregación de la población penal. Los internos deben ser clasificados y separados según criterios objetivos, como su edad, perfil criminológico, tipo de delito, peligrosidad y su estado de salud.
2: En contraste, dirigentes de izquierda y exautoridades criticaron cualquier posibilidad de restablecer privilegios penitenciarios. La diputada Daniela Serrano llamó al mandatario a dejar el pinochetismo de lado.
5: En Chile existe la igualdad ante la ley, sin embargo es el presidente de la República quien no cree en esto, porque al mandar un mensaje a la ciudadanía diciendo que va a reordenar Punta Peuco, el mensaje entonces es claro: él cree en los privilegios para los criminales de lesa humanidad. Sin embargo, hay que recordarle al presidente, y hay que hacerlo de manera reiterada, que él se debe a Chile y no a congraciar a su sector. Entonces hacemos un llamado de que el presidente de la República deje el pinochetismo de lado y ponga en el centro las necesidades de nuestro país y las garantías de no repetición.
2: Respecto a eventuales indultos para condenados por violaciones por los derechos humanos, el mandatario indicó que cada situación debe revisarse caso a caso.
6: Escudo es carácter, y carácter es más. Más pasos prohibidos. Más carretes improvisados.
7: Oye, ¿y si vamos a carretera Rancagua?
6: Porque cuando te la juegas por más, hay más carácter. Como escudo, que tiene más cuerpo, más color y más sabor. Escudo, hecha con carácter. Advertencia, el consumo de alcohol en menores de 18 años se encuentra prohibido.
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2: Con una inversión superior a los 5.400 millones de pesos, fueron inauguradas las nuevas obras del Paseo Las Almejas. El proyecto incorporó áreas verdes, juegos infantiles, canchas remodeladas, zonas deportivas y accesibilidad universal.
1: La región de los lagos.
2: El colegio Inalún realizó un taller sobre prevención de violencia escolar dirigido a padres y apoderados. La actividad reunió a cerca de 50 asistentes y fue encabezada por profesionales municipales, quienes promovieron espacios de diálogo, reflexión y estrategias para fortalecer la convivencia dentro de la comunidad educativa.
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2: Patrimonio 2026 se celebrará el 30 y 31 de mayo con más de 1.000 actividades culturales confirmadas en distintas regiones del país. Museos, edificios históricos y centros culturales abrirán sus puertas con eventos gratuitos y recorridos especiales para la comunidad. Ornella Mellado nos trae más detalles en el siguiente informe.
8: El Ministerio de las Culturas, las Artes y el Patrimonio confirmó que el Día del Patrimonio 2026 se realizará el fin de semana del 30 y 31 de mayo bajo el lema La Historia que Compartimos, con actividades gratuitas en distintas regiones del país. La iniciativa celebra 27 años y busca relevar el patrimonio presente en tradiciones, oficios, barrios, edificios históricos y expresiones culturales cotidianas. Durante ambas jornadas se desarrollarán recorridos, exposiciones y actividades presenciales y virtuales. El ministro de las Culturas, Francisco Undurraga, entregó más detalles.
9: Año a año ha ido capturando el corazón de todos y cada uno de nosotros los chilenos. Hemos tenido la posibilidad de conocer, de reconocer, de disfrutar de no solamente edificios, no solamente una construcción que se hizo hace muchos años, sino también de lo que sucede dentro de esos edificios, desde la Casa de Moneda, desde el Banco Central, desde luego desde este museo, que es el museo más visitado de Chile.
8: A través del sitio oficial del Día del Patrimonio ya se pueden revisar más de 1.000 panoramas inscritos, aunque las organizaciones podrán seguir incorporando actividades hasta el próximo 26 de mayo. Entre las actividades destacan visitas patrimoniales en Valparaíso, recorridos históricos en Santiago, rutas fotográficas en Concepción y jornadas abiertas en compañías de bomberos en Puerto Montt, además de actividades familiares y con accesibilidad universal.
2: El presidente José Antonio Kast presentó oficialmente el proyecto minero de Oro Lobo Marte en la región de Atacama, perteneciente a la minera canadiense Kinross, el cual busca reactivar la economía en el norte del país. Todos los detalles los cuenta Carlos Maturana. Hola Carlos, ¿qué tal?
10: ¿Qué tal, María Belén? Así es, el presidente José Antonio Kast encabezó la presentación oficial del proyecto minero de oro Lobo Marte en la región de Atacama. Esta iniciativa, perteneciente a la minera canadiense Kinross, contempla una inversión inicial de 1.500 millones de dólares y busca reactivar la economía en el norte del país mediante el fortalecimiento de la alianza con capitales justamente extranjeros. En el anuncio, el mandatario destacó la importancia de la reciente ley de desalinización como un factor clave para viabilizar esta inversión y enfatizó en que este proyecto genera muchas posibilidades de trabajo.
11: Agradecerle la transversalidad y unanimidad con la que se aprobó la ley que nos va a permitir desarrollar la desalinización en Chile. Eso es un hito muy importante y que salió de manera unánime porque nos convoca a todos. El agua para las personas, el agua para la agricultura, el agua para la industria. Y esta inversión que hoy día ustedes le proponen a la nación y que está en todo el tema de la evaluación de impacto ambiental, esos 3.000 millones de dólares generan muchas posibilidades de trabajo, que es lo que dignifica a las personas.
10: La ejecución del proyecto generará aproximadamente 2.800 puestos de trabajo durante una etapa de construcción. El yacimiento, ubicado a 160 kilómetros de Copiapó, tiene un potencial estimado de 4,7 millones de onzas de oro y una vida útil proyectada de 22 años, lo que representa finalmente una fuente significativa de desarrollo laboral y social para la zona. El uso de recursos hídricos alternativos permite que la actividad minera sea compatible con la protección del entorno, asegurando el suministro necesario para la operación sin comprometer las fuentes de agua locales. Desde radios regionales continuaremos atentos y monitoreando el desarrollo de este proyecto minero justamente acá en la región de Atacama.
2: Muchas gracias, Carlos. Nos volvemos a encontrar en una próxima edición. Que estés muy bien.
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2: La municipalidad de Talcahuano inauguró el primer albergue municipal para personas en situación de calle. El recinto entregará atención permanente a 20 usuarios con servicios de alimentación, abrigo e higiene, mientras el municipio confirmó la apertura de un segundo refugio para reforzar el apoyo durante el invierno. Eso fue todo por ahora. Nos volvemos a encontrar en una próxima edición. Que estén muy bien.
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14: Las 10 de la mañana y 16 minutos.

10 de la mañana con 21 minutos. A esta hora escuchamos gratas melodías habitualmente. Escuchábamos primero a Fausto Papetti, luego a Vladimir Kosma, y ahora escuchamos melodías con gratas voces. Esta es la versión de Natalie Cole, hija de Nat King Cole. Escuchamos esta versión inolvidable.

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1: 10:30 a.m.
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6: Así es, 10:33 a.m. Y con lo que está sonando comenzamos nuestro nuevo bloque, la nueva parte de la mañana. Para la gente que se viene recién integrando, bienvenidas, bienvenidos. ¿Por qué escuchamos lo que escuchamos? Recuerdo musical. En el fondo recordamos a Luca Prodan, que fue el líder de esta agrupación italiano-argentino, porque hoy estaría de cumpleaños. 73 años habría cumplido el mítico. Yo dije italiano-argentino, es italiano-escocés, radicado en Argentina, Luca Prodan. Prodan es reconocido en toda América del Sur como vocalista del grupo Sumo, artista que destacó junto a su agrupación principalmente durante comienzos de la década de los 80, imponiendo canciones como lo que escuchamos, Los Viejos Vinagres, Mejor No Hablar de Ciertas Cosas, la otra era La Rubia Tarada, entre otras. Figura inmortal, prevalece hasta el día de hoy como una de las más influyentes en el rock trasandino. Un día como hoy nació Luca Prodan. Era un adelantado a la época, yo comparto eso cuando dicen eso. Aquí nos quedamos con uno de sus éxitos. El año 80 y verano del 87 vinieron a Chile, ¿eh? Estuvieron en un concierto, el otro día lo recordaban, alguien que tenía la entrada guardada de estos free concerts, ¿se acuerda? Uy, caía de carnet. Pero actuaron Sumo, G.I.T., Charly García y los chilenos UPA. Yo era muy niño, ¿no? Pero tengo una... Mi nana, la persona... La cual lo digo con mucha buena onda y con mucho cariño, la persona que me crió, ella fue. Cosas que pasaban en esa época. Nos quedamos junto a Luca Prodan, Los Viejos Vinagres, Sumo,

0: Juventud, divino tesoro, nos cantaba ahí Sumo junto a Luca Prodan, que lo recordábamos. Y hablando de recordar,
1: vamos a recordar a
0: la reina del disco, como se le conoció en su momento. Me refiero a quien ya suena de fondo, Donna Summer. Antes déjeme saludar a un amigo Vitor, que nos pide un tema de Santa Bárbara, pero claro que sí, pues, amigo mío, anotado el tema, anotado, ningún problema, para eso estamos. ¿Por qué recordamos a Donna Summer? ¿Sabe que un día como hoy se nos fue Donna Summer? Le cuento, ¿eh? Ella se llamaba la Donna Adrienne Gaines, su nombre real, la Donna Adrienne Gaines, que nació en Boston, Massachusetts, el 31 de diciembre de 1948 y falleció en Nápoles el 17 de mayo de 2012. Conocida por su nombre artístico, Donna Summer, y apodada también como la primera dama del amor, la pantera de Boston, la reina de la música disco, cantante, compositora, pianista, pintora y actriz estadounidense, mundialmente famosa por sus canciones de música disco durante la década del 70 y comienzos de los 80. Sabe que ganó 5 veces los premios Grammy. A lo largo de su carrera vendió más de 150 millones de copias en todo el mundo mundial, lo que la convierte en una de las cantantes con mayores ventas de todos los tiempos. Oye, un montón de éxitos, ¿eh? Let Dance, Hot Fall, On the Radio, que es lo que escuchamos de fondo, I Feel Love. No, tiene un montón de éxitos. Además, en el año 2004 fue la primera artista incluida en el Salón de la Fama de los Músicos Dance, junto a Barry White y los Bee Gees. El 2013 fue incluida en el Salón de la Fama del Rock and Roll. Merece, ¿no? Merece mínimo. Un 2x1 y un 2x1. Nos quedamos junto al recuerdo de la gran Donna Summer. Aquí nos quedamos con esto, ¿eh? Que le canta a la radio. On the Radio.

Buenos recuerdos, ¿eh? Buena música por lo demás. Ahí estaba precisamente eso, el recuerdo para la gran Donna Summer. Oye, cómo pasa el tiempo, se nos fue hace bastantes años ya. La recordamos acá con los éxitos que son inmortales a través de la radio, ¿eh? Saludos para don Reinaldo, que nos escribe por acá. Don Luismi, dice, colóqueme esta canción. Dice que va escuchando, me da la idea que van en el vehículo, en el trabajo, está trabajando. Y dice, voy a escuchar a The Isley Brothers, lo que ya suena. Buena agrupación también los Isley Brothers. Aquí nos quedamos con este Disco Night. Seguimos recordando hasta ahora, repasando éxitos. Para los amigos y amigas que han solicitado canciones para el bloque de las 11 de la mañana, tranquilos, ¿eh? Todo anotado, lo cual se agradece. Ya nos quedamos con este Disco Night.

dicen por acá a través del chat, oye, tremendo tema. Sí, pues, tremendo tema, solicitado por ustedes, ¿eh? De Isley Brothers, ahí con su Disco Night. Faltan 5 minutos para las 11 de la mañana. Seguimos con música. Aquí llega esta agrupación ochentera, yo lo he dicho en otra oportunidad, ¿eh? El videoclip de esta canción para mí es adelantado a la época. Aquí escuchamos esta versión 12 pulgadas, Beloit Zoom. Esta canción se llama Imagination.

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1: 11:02 a.m.
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0: Muy bien, estamos de regreso ya a nuestro esperado bloque de las 11 de la mañana, bloque AM. Vamos a comenzar con un italiano. Se hizo popular, yo diría, en la última parte de su carrera, acá, al menos en esta parte del mundo. Me refiero a quien ya suena, a Lucio Dalla. Le voy a contar un poquito de él. Nació un 4 de marzo de 1943.
1: La séptima luna.
0: Nació en Bolonia, Italia.
1: Era quella de Luna Park.
0: Y fallece en Montreal. Mira, el 1 de marzo del 2012. Fue un cantautor italiano, músico de formación jazzística. Sabe que está considerado uno de los más grandes cantautores de su país, inicialmente solo como compositor de la música. Luego descubrió su faceta en una etapa más madura, que también era autor de sus propias letras, convirtiéndose con el paso de los años en uno de los artistas musicales más influyentes e innovadores del siglo XX en Italia. Claro, acá muchos se recuerdan en esta parte del mundo a Lucio Dalla con la canción Una cosita chiquitita, sí, esa. Pero fue autor de esta canción, por ejemplo, que estamos escuchando. Acá la hizo popular, digo acá en esta parte del mundo, Emanuel. Como muchas otras que cantó Emanuel, el autor era Lucio Dalla. Nos quedamos con este recuerdo, ¿eh? Esto se llama La Última Luna. Comenzamos en el bloque AM junto al italiano Lucio Dalla.

A esta hora estamos recordando, como es casi habitual en este bloque, en este bloque horario, claro. 11 de la mañana ya con 16 minutos. Ahí escuchábamos a Humberto Tosia con su éxito Mamma Marema, versión original, versión en italiano. Temblorosa y perdida. Algunas sugerencias que nos llegan a través del más 569-378-61320. Aquí escuchamos a Santa Bárbara. Esta es una banda españolísima. Entre el año 1969 y 1972, su mayor época de éxito. Conocida en sus inicios de época, banda española como Santa Bárbara, banda de rock, pop,

soft rock y hard rock, mire, formada en Barcelona a principios, o a finales más bien, de la década del 60. Considerada durante su trayectoria, obtuvieron un éxito comercial bastante grande en España principalmente. Muchos se hablan, algunos han dicho, no, esta canción es la historia de un perrito. No, pues sabe que la historia detrás de Charlie es la historia de una paloma. Este tema fue grabado por la agrupación españolísima Santa Bárbara el año 1974, con gran éxito musical. Fue compuesto por uno de sus integrantes, Enrique Millán. Cuenta el compositor que cierto día iba caminando por una calle en Barcelona y se tropezó con una paloma que estaba herida por alguna u otra razón, situación, circunstancias de la vida, etc. El humano no se hizo esperar y con bastante sentido recogió al desvalido animal. Le dio agüita, lo atendió, hasta que pudo volver a volar. Parte de la historia, y le puso Charlie a la paloma. Nos quedamos con esto. Buen recuerdo, versión remasterizada. Aquí está Charlie, Santa Bárbara.

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1: 11:24 a.m.
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2: Se nos ha pasado, pero rapidísimo la mañana, increíble. 11 de la mañana ya con 27 minutos. Entre información, actualidad y harta música hoy día. Y como siempre, tratamos de radiar de todo un poquito la música. ¿Sabe que un día como hoy, oye, pero como pasa el tiempo, han pasado 22 años de la publicación de este álbum? Un día como hoy, del 2004, Morrissey publicaba You Are the Quarry, séptimo álbum de estudio del cantante y compositor británico. Insisto, ha pasado, pero muy rápido el tiempo. De hecho, a los fanáticos los recomiendo, ¿eh? Hay un concierto de Morrissey en Glasgow, donde la versión en vivo de este tema es notable. Nos quedamos junto a Sir Patrick Morrissey a propósito de los 22 años de la publicación de este disco.

0: Buen recuerdo ahí junto a Morrissey. 11:32. Revisamos información hasta ahora. Algo que nos preocupa un poquito, apareció hoy día también en los titulares de la prensa. Una crisis financiera que golpea al sistema de buses eléctricos, conocido como RED, en este caso el sistema RED Antofagasta, pone en riesgo su continuidad. Hay gente que nos ha preguntado. La empresa Green Energy aseguró que enfrenta embargos y demandas mientras busca financiamiento urgente para mantener operativa la flota de electromovilidad en la ciudad.
1: Oye, qué tremendo. ¿No habrá, no sé, algún grupo minero, alguna firma que pueda colaborar, hacer una alianza estratégica? Digo yo.
0: El sistema de buses eléctricos RED de Antofagasta, pionero en electromovilidad fuera de la región metropolitana. Eso es importante, porque la región metropolitana fue la pionera, la primera, pero en regiones, la primera parte donde se puso en marcha esto fue Antofagasta. Enfrenta un complejo escenario financiero que mantiene en riesgo la continuidad de la operación. La empresa a cargo del servicio, Green Energy Transport, advirtió que actualmente atraviesa una crisis económica derivada de deudas acumuladas, situación que incluso mantiene a la firma enfrentando embargos y acciones judiciales por parte de una empresa extranjera. Desde la administración, la compañía señalaron que, hasta ahora, no ha logrado obtener apoyo financiero ni herramientas que permitan estabilizar el financiamiento del servicio, pese a las gestiones realizadas ante entidades bancarias y organismos públicos. La presidenta de este grupo, me refiero a Green Energy Transport, Valentina Méndez, explicó que el origen del problema se remonta al proceso de implementación del contrato, cuando el terreno comprometido inicialmente para instalar la base de operaciones finalmente no estuvo disponible. Según detalló, aquello obligó a que la empresa tuviera que arrendar de forma particular otro recinto, ubicado a 6.5 kilómetros del punto de origen del recorrido, generando mayores costos operacionales y complicaciones logísticas. Mira, de ahí viene todo. Ojalá se pueda solucionar este problema de la crisis financiera que golpea los buses eléctricos y el buen servicio, o un mejor servicio que se ha entregado a la ciudadanía en Antofagasta. Parte de la información del día de hoy. Con respecto a la canción que sonó hace algún ratito, Charlie, que la pidió un amigo auditor, me dicen acá, la auditora que corrige, está bien. La corregidora de la mañana. Nos corrige todo, pero está bien, está bien. Me dice, claro, la historia debería ser, en vez de una paloma, un palomo, porque se llamaba Charlie. Era un palomo, claro. Igual que Guruguru, que también es un palomo. Sí, está bien, estoy de acuerdo con lo que usted nos comenta, mi querida amiga auditora. 25 minutos nos separan del mediodía. Déjeme contarle que al mediodía, a las 12, llega otro buen programa que se llama Sinergia, Sinergia Positiva. Se lo comento para que se quede en la sintonía y no se cambie de dial. Aquí llega Eros Ramazzotti. Esta canción la hizo cuando estaba muy ultra, súper enamorado, por allá por 95, 96, de quien fuera su pareja, madre de sus hijos. Estaba tan enamorado que le hizo esta canción. Esto se llama La Cosa Más Bella.

Jorge González nos cantaba ahí Su casa en el árbol, de su, entre comillas, primer disco solista. Muy buen álbum por lo demás. De hecho, no lo digo yo, ayer leí una entrevista que le realizaron en una revista internacional a Gonzalo Santaolalla, que es un músico, productor argentino que en la época de los 70 se tuvo que ir de Argentina por temas políticos, se radicó en Norteamérica, y que se ha transformado en un tremendo, aparte de cantante, compositor, productor musical. De hecho, el disco Corazones lo produjo él. Y este, el primer álbum de González, también lo produjo él. Y él, le preguntan, dice que es uno de los grandes discos de la década incluso. Si lo dice Santaolalla, es respetable la opinión. 11:45 de la mañana. Saludamos, como es habitual a esta hora, a toda la gente que está celebrando fecha importante en el día de hoy. Nuestras felicitaciones, congratulations y todo aquello, ¿eh? A los que están celebrando algo, aniversario en su vida, alguna fecha importante, en especial a los que están de cumpleaños en el día de hoy. Sabe que el Santoral hoy día recuerda a San Eric, así que saludos, evidentemente si saludamos a Eric, hay que saludar a Erika también. Así que saludos para Eric y Erika, feliz onomástico en el día de hoy. Si conoce a Eric o a Erika, vaya, salúdela, abrácela, mándale un WhatsApp, un mensaje, llámela, dígale feliz día de santo. Aunque nadie celebra el santo, pero acá se lo recordamos igual nomás. Por si no lo sabía, dato que nunca está de más en este día 18 de mayo, ¿sabía usted que hoy día es el Día Nacional del Soldado Conscripto? Sí, hoy día es el día, lo dije bien, Nacional del Soldado Conscripto. Además, también hoy día es el Día del Trabajador Hípico. Bueno, ahora no hay club hípico en Antofagasta. Ahora, digo. Pero hay mucha gente que se dedicó por años a la hípica. Preparadores. En fin. Saludos a toda la gente que... Yo conozco gente muy ligada a la hípica. Y además, hoy día es el Día Internacional de los Museos, fíjese. Estamos comenzando a vivir la semana número 21 del año. Sí, semana corta, pero es la semana 21. Este es el día 138 de este año 2026. Sabe que la UTM de mayo, en lo económico, unidad tributaria mensual, 70.588 pesos. Esa es la UTM de este mes, 70.588 pesos. La UEF, la unidad de fomento, 40.391 pesos. Esto es importante, ¿eh? La gente que se quiere comprar departamento, casa, qué sé yo. ¿Cuánto vale? 2.000 UF, saque la cuenta. 3.000 UF, está caro. La UF para hoy, 40.391 pesos. Hay algunos que plantean eliminarla, pero creo que será imposible. El dólar hoy abrió en los 906 pesos. Dólar 906,68. El euro, 1.053 pesos. Euro, 1.053,67 centavos. Son los valores económicos del día de hoy. Las temperaturas, yo en lo personal siento que está algo fría la matina. No sé si comparte conmigo. Acá, al menos donde están los estudios de la radio, de hecho cerramos la ventana, otras veces tenemos todo abierto. No, ahora cerramos. El pronóstico indicaba nublado variando a despejado. Eso indica el pronóstico por la mañana, y por la tarde despejado. De hecho, aquí vemos unos tibios rayos de sol. No sé si tan tibios, ¿ah? 18 grados se esperaban de máxima. A esta hora, según la información, tenemos 18 grados. Pero yo insisto, está frío. Así como saludo de ex, bien frío. Eso a esta hora de la mañana. En Mejillones, ¿nos vamos para Mejillones? Saludos, como siempre, a Mejillones, a que nos sintonizan a través de la frecuencia 99.9 también. Ellos tendrán en Mejillones una máxima un poquito mayor, 20 grados, nublado, variando a despejado también, ¿eh? Para usted que va en la ruta, la carretera, ruta 1, maneje con cuidado, con precaución, tenga paciencia ahí en el taco, hacia el sector norte, rotonda Pérez Zukovich. Y a los que van por la ruta 1 y Mejillones, ¿ah? ¿Eh? 11:48. Aquí llega The Alan Parsons Project.

Oye, y con este tremendo, tremendo niquetemón, nos tenemos que comenzar a despedir, a retirar. Muchas gracias, ¿eh? Qué buen tema también el de Alan Parsons Project. Quédese en la sintonía, como siempre. Tenemos más programación, tenemos noticias, actualidad, conexión con Radio Francia durante la tarde, más información, en fin. En los próximos minutos llega el programa Sinergia, Sinergia Positiva. Yo siempre le recuerdo, le reitero, parte de nuestra programación para que se quede con nosotros. Viene Sinergia, luego tenemos noticias universitarias, el bloque con música de nuestra tierra, la segunda conexión junto a Radio Análisis. Como le contaba, en la tarde tenemos conexión con Radio Francia a las 4 y a las 6 de la tarde. A las 5, otro bloque informativo con noticias nacionales. Ese bloque se reitera, o más bien vuelve con otras informaciones a contar de las 21 horas. A esa hora, nunca los saludo, ¿eh? A las 21, viene el buen programa Sintonía 99.9 con mi gran amigo maestro, don Germán Aguirre Torres. Eso a las 21 horas. También hay información ahí al estilo de don Germán, muy pausado, muy clásico, lo recomiendo totalmente. Eso va de lunes a jueves. Saludos para el gran Germán, el otro día lo vi por acá en la radio. Ya pues nos vamos, quédese en los próximos minutos, ya está dicho, viene Sinergia Positiva, salud mental, nos entregan datos, información y todo aquello. Siga usted comunicándose, contactándose a través de nuestras plataformas. Mira, oye, ¿sabe? Nos escriben por acá, pero lamentablemente no sé por qué no nos llega el reporte, pero da lo mismo, igual lo vimos. Sintonía, buen programa, me dice la auditora. Toda la razón, un gran programa Sintonía 99.9 que acompaña a esas horas, ¿cierto? A lo mejor usted viene volviendo del trabajo, viene de regreso, hay una buena programación ahí. Antes, como le contaba, con noticias, información y actualidad. Nos vamos con lo que suena. Una tremenda invitada, mire el lujo que nos damos. La traemos con todos los gastos pagados acá. Lisa Stanfield nos viene acompañando. Ha venido a nuestro país un par de veces, bueno, la traemos a la radio. Que le vaya bien, buen comienzo de semana, semana corta. Muchas gracias por la sintonía. Nos reencontramos pronto a través del aire.

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1: 12:01.
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6: Sinergia Positiva, un espacio para conectar, reflexionar y cuidar de nuestra salud mental. Mi nombre es Clara Oré y estoy con mi colega Carolina Villagrán. ¿Cómo estás, Carolina?
7: Bien, Clara, ¿cómo estás tú?
6: Muy bien, felices acá, bueno, de acompañarle en este nuevo episodio.
7: Claro, hoy día vamos a abordar un tema profundamente humano y necesario, que está relacionado a la salud mental, pero en el adulto mayor.
6: Exactamente, queridos auditores, hoy día queremos invitarlos a mirar esta etapa de la vida con respeto, con empatía y también con con esperanza, porque envejecer no es perder, es transformarse.
7: Exacto. Y también es una oportunidad para resignificar las experiencias, reconectar y seguir creciendo emocionalmente, pues.
6: Exactamente. Y cuando hablamos de salud mental en adultos mayores, muchas veces pensamos solo en enfermedades así como neurológicas.
7: Claro.
6: Pero la realidad es mucho más amplia.
7: Exacto. En esta etapa pueden aparecer desafíos que son externos a alguna enfermedad en particular, como por ejemplo sentirse solo, la soledad, el duelo por pérdidas, ya los cambios físicos, el dejar de poder hacer cosas que antes podías hacer, ¿cierto? O la sensación de que dejas de ser productivo, con hartas comillas para la sociedad, ¿cierto?
6: Sí, Carolina. También vemos harta ansiedad, depresión, incluso, bueno, como mencionabas, deterioro cognitivo.
7: Claro.
6: Pero es clave entender que no son inevitables, ¿cierto? Podemos hacer cosas para ayudarnos a eso.
7: Exacto, independiente de que nos ocurra, ¿cierto? Envejecer no significa que estamos deprimidos, ¿no? Que es deprimente en el fondo envejecer. De hecho, un proceso que todos, absolutamente todos, con suerte, vamos a vivir, ¿cierto? Muchas veces hay factores sociales, ya que también ayudan a volver más severa la situación. Ya el aislamiento no ayuda nunca a la tercera edad, ya la falta de redes y la invisibilización, es decir, no verlos y no generar políticas públicas. Acá hay muy pocas políticas públicas con respecto a la tercera edad. Hay muchas con respecto a la salud, ¿ya? Que cubren muchas cosas de la salud, pero no hay mucho que cubra con respecto a la salud mental de los ancianos.
6: Exacto, y acá hacemos una invitación importante como sociedad a cuestionarnos un poquito cómo estamos mirando a nuestros adultos mayores, ¿cierto?
7: Claro.
6: ¿Cómo estamos cuidando a nuestros adultos mayores? ¿Estamos respetándolos? ¿Tenemos algún prejuicio? Todos estos temas yo creo que es importante cuidarlo también, porque la salud mental del adulto mayor es importante.
7: Claro que sí. Bueno, y otra cosa que sería como interesante que hablemos es
6: la experiencia, ¿no?,
7: que hemos visto en consulta, ¿cierto?
6: Sí, ¿te parece que antes de eso vayamos a una pausa?
7: Por supuesto que sí.
6: Vamos entonces a una pausa musical y volvemos con el programa del día de hoy dedicado a la salud mental del adulto mayor. No se vayan, volvemos.

0: Bien, estamos de vuelta con nuestro programa Sinergia Positiva, un programa de salud mental, en el día de hoy hablando de la salud mental en el adulto mayor, y queremos compartir algunas experiencias que hemos visto en consulta clínica, ya claro. En consulta clínica.
1: A veces recibimos pacientes ya con tercera edad, en el fondo, que expresan y da bastante pena, en el fondo, escuchar que ya no soy útil, o soy una molestia para la familia, ojalá me fuera pronto para no cargar con mi hijo, con mi hija, ¿cierto? O otros viejos que están más enojados, que dice, por ejemplo, ya viví lo que tenía que vivir, ya es suficiente. Claro. Y muchas veces traen este discurso, ¿cierto?
0: Sí, esas frases reflejan igual dolor, pero también una necesidad como de buscar un sentido en esta etapa de su vida.
1: Clave.
0: Sí, también hemos visto lo contrario, ¿cierto? Personas que descubren nuevas habilidades, nuevos hobbies, que vuelven a estudiar o que se reconectan con amistades antiguas.
1: Exacto.
0: Hemos visto los dos casos.
1: Exacto, hemos visto personas que disfrutan, que están metidos en llenos de club, actividades.
0: El club del adulto mayor, sí. ¿Cierto? De hecho, hoy día tenemos una reunión con una señora del
1: claro
0: club del adulto mayor.
1: También la Liga del Parkinson, donde se hacen tantas actividades. Hay hartos espacios, ¿no? Pero si se dan cuenta, en esos espacios participan personas, adultos mayores, que tienen como la actitud ya de querer seguir disfrutando las cosas, ya pese al dolor. Como yo le digo, a la Liga del Parkinson igual tienen harto dolor, harta dificultad de movilidad, ¿no? Pero ponen música, bailan igual, las pasan bien, o por último tejen juntos, hacen lo que pueden juntos, ¿cierto?
0: Exacto. Bueno, y también hay casos de que en las familias también algunos nietos acompañan a los abuelos,
1: claro.
0: ¿Cierto? Y son parte de, o sea, incorporarlos tal cual, ¿no?
1: Incluso hay personas de tercera edad que inician terapia por primera vez en su vida,
0: sí.
1: Ya empiezan a los 70, a los 80 años, ya, y la idea, incluso pueden hasta lograr sanar heridas que han dolido toda su vida.
0: Exacto, nunca es tarde para trabajar la salud mental.
1: Claro que no.
0: ¿Te parece que hablemos de algunos factores protectores de la salud mental en el adulto mayor?
1: Claro que sí,
0: por
1: que
0: ejemplo,
1: es importante.
0: De lo positivo, cuando hablamos de factores protectores hablamos de lo positivo que
1: claro
0: tiene la persona.
1: Que sí.
0: Es decir, ¿qué protege la salud mental en esta etapa?
1: Yo creo que lo primero, las redes de apoyo, ¿cierto? Lo primero es las personas más cercanas, familias, amigos y comunidad.
0: Segundo, yo creo que es mantenerse activo física y mentalmente.
1: Claro que sí.
0: Hacer ahí algunos crucigramas o alguna caligrafía.
1: Exacto.
0: Mentalmente y físicamente hacer ejercicio o cosas de la
1: caminar.
0: Casa, caminar.
1: Claro.
0: ¿Cierto?
1: Tercero, no perder el propósito, tener siempre un propósito, sentir que aún hay algo por lo cual levantarse cada día, vale la pena levantarse todos los días.
0: Y también algo muy importante, expresar emociones, validar lo que sienten.
1: Claro.
0: Porque sabemos que no tienen mucha educación emocional, ¿cierto? Los adultos mayores, porque nosotros
1: Exacto.
0: recién estamos como empezando,
1: recién.
0: ¿No?
1: No era muy
0: Entonces,
1: común, ¿cierto?
0: Claro, pero aprender que se puede, ¿cierto?
1: Claro que
0: darse
1: sí.
0: ese permiso.
1: Claro.

0: Exactamente, también queremos destacar el rol de los espacios comunitarios.
1: Claro.
0: Talleres para adulto mayor, club, actividades grupales. Si nos están escuchando en este momento, les mandamos un saludo. Nos escriban a nuestro Instagram, Sinergia Positiva Radio UBA.
1: Exacto,
0: si nos tal vez los podemos entrevistar acá para ver su experiencia.
1: Claro, ¿cierto? Si nos quieren compartir experiencias felices de escucharlos y leerlos.
0: Exacto, o sea, todo eso hace bien a la tercera edad, ¿cierto? A la salud mental de la tercera edad. Tener un propósito, mantenerse activo, los espacios comunitarios y también, por supuesto, la psicoterapia individual, grupal, que puede ser profundamente transformadora, como
1: exacto,
0: decía Carolina antes, ¿no?
1: Y también, y dejarles, por supuesto, un mensaje ahora a la familia, no solamente a nuestros queridos octogenarios y septogenarios y novenarios, ¿ya? Déjale también hablar con las familias, ¿no? Un mensaje para aquellos que tengan adultos mayores en su entorno, ¿ya? Saber escucharlos, no oírlos, sino que escucharlos, conectarse. Siempre nosotros hablamos harto en Sinergia Positiva sobre la conexión, ¿no?
0: Sí.
1: A eso se refiere a escuchar no solo con las orejas, como nos decían antes.
0: Exacto, incluirlo en las decisiones,
1: exacto,
0: en las conversaciones, en su vida cotidiana.
1: Claro que sí.
0: Pueden darle tareas simples y eso es perfecto para...
1: Preguntar la opinión, por ejemplo, hace sentir tan válido a una persona, tanto un niño como un adulto mayor. Preguntar qué opinan es súper importante. Y ser cariñosos, el cariño, la validación, el tiempo, son intervenciones increíblemente poderosas.
0: Justamente, envejecer es un privilegio que no todos tienen y merece ser vivido con mucha dignidad.
1: Claro, además la salud mental no tiene edad. Siempre es momento para cuidarnos, siempre hay momento para pedir ayuda y para sanar.
0: Hoy los invitamos a mirar a los adultos mayores con otros ojos, ¿cierto?
1: Claro.
0: Si nuestro auditor en este momento que nos está escuchando está en esta etapa, recordarte, sigue siendo valioso, sigue siendo importante, aún puedes tener un propósito.
1: Exacto, siempre podemos tenemos algo más que aprender, ¿cierto? O si no tenemos algo más que aprender, siempre tenemos algo más que agradecer.
0: Exacto, ¿no? Bueno, gracias por acompañarnos en este espacio de Sinergia Positiva. El día de hoy hablando de la salud mental del adulto mayor.
1: Exacto, nos encontramos entonces en un próximo capítulo con más reflexión, más conciencia y más humanidad.
0: Muchas gracias por la sintonía y nos encontramos en un próximo capítulo de Sinergia Positiva. Hasta pronto. Bye. Bye.
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1: 12:24.
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2: El Estadio Sokol, Dinko, Franulich, Arasic es uno de los recintos deportivos más emblemáticos de Antofagasta y un símbolo del legado croata en la ciudad. Su historia comienza en 1927, cuando jóvenes inmigrantes de Dalmacia fundaron el Yugoslavensky Sportski Club Sokol, club dedicado inicialmente a la gimnasia y al atletismo y que con el tiempo incorporó disciplinas como el básquetbol, voleibol y waterpolo. El sueño de contar con un estadio propio tomó forma en 1947, cuando el club adquirió un terreno en calle Esmeralda, bajo la gestión de Dinko Franulich Harasic, y con planos del arquitecto Jorge Trabuskovich Dulcich comenzó la construcción del recinto. Parte del material llegó incluso desde Dalmacia, reforzando el vínculo cultural con sus raíces. En 1966, el estadio abrió completamente techado, convirtiéndose en sede de importantes competencias deportivas. Con una capacidad cercana a las 6.500 personas, multicancha, piscina y espacios comunitarios, el Estadio Sokol ha sido escenario de torneos, entrenamientos y también de grandes espectáculos, desde conciertos internacionales hasta eventos familiares. En 2018, el club rebautizó el recinto con el nombre de Dinko Franulich, en homenaje a su labor histórica.
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4: UA y SLEP sellan alianza para fortalecer educación pública en la región. Desarrollar programas en conjunto, capacitaciones docentes, definir trayectorias estudiantiles y amplias perspectivas de futuro, considera la alianza firmada recientemente entre la Universidad de Antofagasta y el Servicio Local de Educación Pública de Antofagasta, SLEP. El convenio marco fue firmado por las máximas autoridades de ambas entidades, encabezadas por el rector de la Casa de Estudios Superiores, doctor Marco Sikutovich Salas, y el director ejecutivo del SLEP, Alejandro Tapia Carvajal. Al respecto, el rector de la Universidad de Antofagasta, doctor Marco Sikutovich, explicó a través de los micrófonos de nuestra emisora los alcances de esta alianza.
5: El virtuosismo que tienen estas colaboraciones, ¿sabes?, entre organismos públicos que tienen objetivos comunes, ¿sabes?, y que es lógicamente desarrollar programas educativos y actividades que vayan en beneficio de nuestras respectivas comunidades. Entonces, en ese contexto, muy agradecidos por la oportunidad que se nos brinda. Y en segundo lugar, dar la certeza de que estas colaboraciones siempre son conducentes a buen puerto.
4: Por su parte, el director ejecutivo del SLEP Antofagasta, Alejandro Tapia Carvajal, destacó las múltiples posibilidades de cooperación que abre la alianza al tratarse de dos importantes instituciones públicas de la región.
6: Tenemos varios elementos que ya son parte de lo que está definido, por ejemplo, el campo de práctica para las facultades de la universidad, específicamente pedagogía.
7: Temas críticos las prácticas,
6: nosotros visualizamos que no solo es necesario que haya prácticas formativas, sino que haya ojalá prácticas tempranas y otras variables de vinculación de los futuros profesores con la vida y la realidad del aula, y en ese sentido hay un amplio espacio para cooperar.
4: Como eje articulador de este convenio marco de colaboración actuará la Facultad de Educación de la Universidad de Antofagasta. El decano de esta unidad académica, doctor Pablo Camus Galleguillos, destacó el hito histórico que significa el trabajo conjunto y los beneficios que se comienzan a proyectar.
8: Este es un hito que viene de un proceso de acompañamiento y trabajo colaborativo desde la instalación del SLEP ya como política pública en nuestra región. Con Alejandro venimos trabajando en diferentes ámbitos y necesidades, identificando escenarios de colaboración, pero que sean realmente significativa para los docentes y para las escuelas de nuestro SLEP Antofagasta, ¿no? Es un espacio que está en construcción, es un espacio en el cual nosotros queremos ser parte, entendiendo de que la educación pública requiere un compromiso de la universidad pública de nuestro territorio.
4: La firma de esta importante alianza se desarrolló en la sala de sesiones de la Rectoría de la Universidad de Antofagasta y contó con la presencia de representantes de ambas instituciones y de la comunidad académica.
9: Ministra de Salud valoró formación de especialistas médicos en la UA. Una profunda valorización de la formación de especialistas médicos que está realizando la Universidad de Antofagasta, manifestó la ministra de Salud May Chamalí. Esto tras una reunión con el rector UA Marco Cicuto Vistalas, junto a otras altas autoridades, realizada recientemente en la capital. Durante el encuentro, informó el rector de la UA, se abordó principalmente la crisis oncológica que vive el país y la forma de abordarla. Y en ese contexto, la ministra valoró el trabajo que proyecta la Universidad de Antofagasta en cuanto a la futura formación de especialistas en cáncer. Así lo comentó el rector Cicutovich a nuestra radioemisora.
10: Entonces la ministra nos incentivó a que siguiéramos trabajando, como lo estamos haciendo en términos de seguir ampliando no solamente el número de especialistas por especialidad, sino que el número de especialidades médicas. Y nosotros en este momento entregamos 6 especialidades médicas, pero nuestras proyecciones para los próximos 6 años es ir por 6 más. Todo esto con apoyo del gobierno regional, de ahí la participación del gobernador en la reunión, que aseguró que los fondos para formar a los especialistas, que luego deberían continuar para seguir con esta cruzada. Lo otro es reconocer las expectativas que se tienen para con la Universidad de Antofagasta de transformarse en el centro, yo diría, de producción de especialistas para la macrozona norte.
9: Durante su permanencia en la capital, la máxima autoridad del plantel local también se reunió con el rector de la Pontificia Universidad Católica de Chile, Juan Carlos de la Hiera, con quien abordó los avances del acuerdo existente entre ambas instituciones para capacitar a los académicos que posteriormente dictarán las subespecialidades en cáncer en la UA.
10: Ya con la Universidad Católica, el de alguna manera analizar el avance, que cómo va esto de apoyarnos para formar a los cuadros académicos que posteriormente van a contribuir a la formación de subespecialistas en oncología, porque oncología requiere primero ser internista y luego entonces se continúa con la subespecialidad. Entonces, bueno, nos reunimos con el rector de la Universidad Católica, conocer de parte de él la total disposición a continuar con estas iniciativas con la Universidad de Antofagasta.
9: Se debe destacar que el gobierno regional de Antofagasta impulsa la Mesa Regional del Cáncer, donde se desarrolla un plan integral para enfrentar esta enfermedad en la zona, el cual contempla financiamiento para fortalecer la red oncológica, las gestiones para generar nuevos especialistas en el área y adquirir nuevo equipamiento, con el objetivo de reducir las listas de espera en la región.
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Gusto en saludarlas nuevamente, saludarlas y saludarlos. Muy buenas tardes. La bienvenida, como siempre, luego del espacio Sinergia, luego de las informaciones universitarias, vamos con música de nuestra tierra. Cuando faltan 25 minutos para las 13 horas. Aquí llegan los Guasos de Algarrobal. Fiesta linda.

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1: Buen tema, un clásico, Tito Fernández. El recordado Tito Fernández, Me gusta el vino. A esta hora precisamente recordamos artistas y música de nuestra tierra. A las 13 horas hacemos la conexión, la segunda edición del día junto al informativo Radio Análisis. Por ahora seguimos con éxitos de nuestra tierra. Héctor Pavés, A la mar, Fui por naranjas.

Esa era la versión original, ¿eh? El Universal Víctor Jara, con su Plegaria para un Labrador, que también después se hiciera popular en Quilapayún. A esta hora son las melodías de nuestra tierra. 12:48. Aquí llega Pedro Mesone. Chiu, chiu, chiu, chiu. 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

Rolando Alarcón nos acompañaba, nos cantaba, y si somos americanos. Faltan 6 minutos y medio para las 13 horas. La invitación, como siempre, para que se quede la sintonía. Ya vienen las noticias, la segunda edición junto a la red de radios que piensan y el informativo Radio Análisis. Nosotros, hasta acá, nos despedimos con música. Aquí viene Quilapayún, La Muralla. Sigue en la sintonía siempre a través de la frecuencia 99.9 y también a través de radioua.cl. Que tenga una excelente tarde.

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2: 12:58.
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edición de Radio Análisis, comenzando la semana, lunes 18 de mayo de este 2026, hasta las 2, revisando parte de las principales informaciones de la jornada. Francisco Beas en los controles, Jaime Garrido, Ariel Acevedo con todo el apoyo audiovisual, Claudio Medrano en la producción, Diana Porras quien les habla. 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

0: En medio del aumento de críticas hacia la ministra de Seguridad Trinidad Steiner, la subsecretaria Ana Victoria Quintana defendió que el plan de seguridad sí existe y acusó desinformación. En paralelo, la oposición cuestionó el liderazgo y la conducción de Steiner en el ministerio. Camilo Vega nos presenta más detalles. Buenas tardes.
1: Buenas tardes, Diana. Un gusto en saludarte. Como señalaba, las críticas contra la ministra de Seguridad Trinidad Steiner continúan escalando luego de la controversia que generaron sus propias declaraciones tras la presentación del Plan Nacional de Seguridad ante el Congreso durante la semana pasada. La secretaria de Estado afirmó que no esperaba que desde el Parlamento se le exigiera un plan estructurado, lo que abrió cuestionamientos desde la oposición e incluso desde sectores oficialistas respecto del nivel de preparación del Ejecutivo en una de las áreas que el propio gobierno del presidente José Antonio Kast desde la campaña instaló como una prioridad. En medio de esta polémica, durante este mediodía, la subsecretaria de Prevención del Delito, Ana Victoria Quintana, salió a defender la existencia de este plan y acusó que se ha instalado una desinformación respecto del tema. Según explicó, el documento sí existe y corresponde a una actualización de un plan elaborado durante la administración anterior. Quintana explicó que solamente falta la firma de la ministra para poder oficializar el plan y mencionó que el trabajo actual correspondía a esta actualización del plan que se impulsó durante el gobierno del expresidente Gabriel Boric. Quintana aseguró que las declaraciones de Steiner fueron mal interpretadas y explicó que la ministra esperaba exponer este contenido mediante una presentación en PowerPoint ante la Cámara de Diputados y Diputadas, lo que finalmente no fue permitido. Escuchemos parte de la explicación que entregó la subsecretaria de Prevención del Delito al respecto.
2: En realidad es súper complejo porque en esa oportunidad, sabiendo también la oposición que nosotros llevábamos el plan en un PowerPoint, no dejaron que se exhibiera. Cuando la ministra se refirió ahora en su declaración a que la sorprendió que le pidieran un documento, se refiere a eso, a que llevábamos el PowerPoint para que ella pudiera exhibirlo y al parecer lo que esperaban los diputados era que se les entregara un librito anillado, digamos, con el plan. Pero para que ustedes lo tengan súper claro y también que es súper claro para la ciudadanía, plan existe, el plan solamente se ha ido actualizando con la información actual, por ejemplo, estadística.
1: Las críticas desde la oposición no tardaron en profundizarse también durante esta jornada. La presidenta del Frente Amplio, Constanza Martínez, cuestionó el manejo que ha tenido el Ejecutivo en la materia de seguridad y acusó una falta de conducción estatal. Aseguró que era preocupante este retroceso en materia de seguridad sin una mirada de Estado y ante la falta de un plan de acción más estructurado. Escuchemos la palabra también de la presidenta del Frente Amplio.
3: Yo creo que acá no podemos buscar ganancias pequeñas, lo que esperamos es que el gobierno se tome en serio una tarea que planteó como su gran elemento de batalla durante la campaña y que hoy día vemos que eran simplemente una pirotecnia que simplemente esperaba aumentar el miedo pero no dar soluciones concretas. Espero que la ministra Steiner entienda que encabeza el ministerio a cargo de la seguridad pública y por lo tanto requiere una mirada de Estado que pueda seguir los planes de intervención que se habían hecho con acuerdo técnico transversal y que esperamos pueda seguir siendo ese el camino que tome Chile y no la medida de trincheras que ha propuesto este gobierno.
1: La presión sobre la ministra Steiner también se da en medio de la espera del informe que deberá emitir la Contraloría General de la República tras esta controversia por la remoción de la ex subdirectora de inteligencia de la PDI, Consuelo Peña, el que ya había abierto cuestionamientos sobre la conducción del Ministerio de Seguridad y generó también dudas respecto de la continuidad de la propia secretaria de Estado dentro del gabinete. Distintos sectores han planteado que el pronunciamiento del organismo fiscalizador podría terminar incluso destrabando una eventual salida de la ministra Steiner en medio de estas crecientes tensiones internas y críticas públicas. En ese contexto, el presidente del Partido Comunista, Lautaro Carmona, afirmó que la ministra está debilitada en su puesto. Escuchemos su palabra.
4: Yo creo que independientemente de lo que resuelva la Contraloría, que sería un caso todavía más contundente, ella está debilitada, digamos, en su presentación por sus propias acciones y por el propio debate que abrió entre sus pares, digamos. Así es que ese ya es un tema de evaluación que tiene que hacer, que la puso ahí, que el presidente de la República, pero la tranquilidad de la población de que las cosas no serán discrecionales, que no habrán medidas, digamos, acomodadas a cuál es la subjetividad que yo tengo con tal o cual ayudante, relativiza hasta dónde esta política va a ser en la profundidad que la situación amerita.
1: Las críticas también llegaron incluso desde ex autoridades de gobiernos anteriores, por ejemplo, la ex ministra del segundo mandato de Sebastián Piñera, Paulín Cantor, en su participación en el panel de conversación de Radio Análisis, cuestionó las capacidades políticas de Steiner para liderar una cartera que era considerada estratégica. Cantor sostuvo que el cargo requiere mucha muñeca política y experiencia, agregando que el gobierno debería evaluar cambios ministeriales mucho más rápido cuando la situación no está funcionando como se esperaba. Pese a los cuestionamientos, desde el oficialismo también surgieron algunas voces de respaldo. El diputado Eduardo Cretón, de la UDI, integrante de la Comisión de Seguridad de la Cámara, defendió las palabras de Steiner y apuntó sus críticas contra la oposición, asegurando que lo que trató de decir la ministra Steiner era que no esperaba que desde la izquierda en 2 meses se le exija a ella que cumpla con lo que la izquierda no realizó en los últimos 4 años. Fue parte de lo que afirmó el parlamentario de la UDI en su defensa a la ministra Steiner. Diana.
0: Muchas gracias, Camilo. Buenas tardes.
1: Buenas tardes.

0: Esta mañana en La Moneda, el presidente José Antonio Kast recibió a la presidenta del Senado, Paulina Núñez, y al presidente de la Cámara de Diputados y Diputadas, Jorge Alessandri. A la salida de este encuentro, hace pocos minutos, los parlamentarios explicaron que el principal motivo de la reunión fue presentar al mandatario un conjunto de proyectos sobre seguridad que se encuentran en tramitación en el Congreso y que esperan puedan ser considerados para poner urgencia. El presidente de la Cámara Baja, Jorge Alessandri, explicó que esto se realizó de cara a lo que será la cuenta pública del próximo 1 de junio.
1: Respecto a la reunión que sostuvimos con el presidente de la República y la presidenta del Senado, le hicimos llegar al presidente lo que nosotros sentimos como Cámara de Diputados y Senado que debe estar en la cuenta pública. Faltan 13 días. Le dimos un detalle de proyectos con su boletín, con su estado de tramitación, cosas que serían importantes en materia de permisología, cosas que serían importantes en apoyo a las policías. Además, sumamos una serie de proyectos para volver a incentivar que entre gente a nuestras policías. Tenemos 12.000 vacantes en carabineros que no han sido llenadas.
0: El encuentro en La Moneda generaba expectación por un llamado a la prudencia que la presidenta del Senado le hizo al presidente Kast, luego de sus declaraciones en que el mandatario cuestionó los atrasos que provocarían tramitaciones medioambientales en los proyectos de inversión, haciendo referencia a un resort de chinchillas. Núñez pidió en estos temas tan delicados más prudencia, más equilibrio, más templanza y, por supuesto, más responsabilidad también de los organismos del Estado. Consultada por la controversia que le valió crítica del Partido Republicano, la senadora Núñez desdramatizó el asunto y recalcó que sigue trabajando en conjunto con el presidente Kast.
2: No, yo creo que hoy día el diario tituló mal. Creo que en la radio, cuando se conversó del tema, cuando di mi opinión, creo que es vital entender que en estos temas, y lo voy a volver a poner a modo de ejemplo, si se encuentra un botón, obviamente uno podrá seguir avanzando en el proyecto. Pero si se encuentran osamentas, por ejemplo, obviamente que nos tendremos que detener a ver quiénes son. En definitiva, creo que aquí hay que dejar en claro que nosotros estamos trabajando de muy buena manera. Con el presidente tenemos conversaciones diarias. Nosotros ambos entendemos no solamente el rol de cada uno y, por lo tanto, la separación de los poderes del Estado, sino que lo más importante, el convocarnos a trabajar.
0: La militante de Renovación Nacional también se refirió a la tramitación de la mega reforma del gobierno que debería ser discutida en la Cámara Alta según proyecciones o expectativas el mes de junio. Sobre aquello, adelantó que el cronograma será definido en conjunto con todas las bancadas parlamentarias y que espera se mantenga la buena disposición que ha tenido hasta ahora el socialismo democrático en el Senado. Retomaremos en breve el trámite de este proyecto.

0: El ex ministro de Salud del segundo gobierno de Sebastián Piñera, Emilio Santelices, abordó la controversia generada por el recorte presupuestario de más de 413 mil millones de pesos aplicado al Ministerio de Salud, defendiendo que el ajuste sí puede ejecutarse sin afectar la atención de los pacientes. Sin embargo, criticó la manera en que el Ejecutivo ha planteado esta reducción. Escuchemos parte de lo que argumentó esta mañana en conversación con la primera edición de Radio Análisis.
1: Una vez más, como ocurre muchas veces en salud, la discusión ha estado mal enfocada, porque la pregunta de fondo, ¿se puede producir la se puede realizar la reducción? Sí se puede hacer. En segundo lugar, ¿se puede hacer sin afectar la atención de los pacientes? Sí se puede hacer. El problema está en cómo se ha abordado, es decir, se ha señalado una reducción proporcional y transversal en todos los componentes del sistema de salud. Y ahí yo pienso que está el enfoque errado.
0: La exautoridad planteó una serie de sugerencias en las que se podría mejorar la eficiencia sin necesidad de afectar a la atención primaria de salud.
1: Hay lugares donde esto no debe ocurrir, y particularmente eso es la atención primaria. Como yo le decía, si usted suma el ausentismo, 200 mil millones, compras descentralizadas, 100 mil millones más aproximados, 300 mil millones, y luego le suma la sociedad, ella tiene una proxy de 600. Ahora, si redujera lo de la sociedad y lo ajusta a la mitad, va a tener 400 y algo. O sea, es posible, y sin considerar que usted podría perfectamente también revisar lo que pasa en los servicios de salud, de una estimación del overhead administrativo, del subtítulo 21, si usted le recorta solamente el 10%, tiene otros 40 mil millones.
0: El doctor Emilio Santelices, además académico, insistió en que el debate no debe centrarse únicamente en el monto del recorte, sino en cómo se ejecuta. Aquí no es la discusión del qué, sino qué del cómo, enfatizó, agregando que la situación evidencia problemas estructurales que el sistema sanitario arrastra desde hace años. El sistema está agotado en la forma en que lo estamos llevando y necesitamos ir haciendo cambios de fondo. Comentó en esta entrevista, que además puede revisar completa en nuestro canal de YouTube.

0: Hace instantes la Cámara de Diputados y Diputadas entró en una fase clave de la discusión del proyecto de reconstrucción nacional. Durante esta jornada, las comisiones de Trabajo y Medio Ambiente revisan la iniciativa antes de su votación en sala, programada para mañana y el miércoles, donde el oficialismo y parte de la oposición dan por hecho su aprobación. Alexis González con el siguiente reporte. Buenas tardes.
1: Buenas tardes, Diana. Así es, en la Comisión de Trabajo surgieron críticas por el escaso tiempo destinado al debate. La sesión fue convocada entre las 11 de la mañana y la 1 y media de la tarde para revisar los artículos vinculados a licencias médicas y a la eliminación de la franquicia tributaria, punto que ya había sido rechazado en la Comisión de Hacienda. En ese sentido, el ministro Iván Quirós confirmó que esa norma no será reincorporada en esta etapa de la tramitación. El diputado del Partido Comunista, Luis Cuello, cuestionó la rapidez con que se está discutiendo el proyecto y advirtió que materias sensibles requieren una revisión más profunda por parte de los parlamentarios.
2: Yo creo que el presidente de la comisión más bien tenía un acuerdo con el gobierno para despachar esto el día lunes y ha citado una comisión muy breve de 11 a 1 y media, que obviamente no se puede discutir nada seriamente en ese lapso. Y en consecuencia, acá ha existido una aplanadora, ha existido un ejercicio poco democrático, antidemocrático, autoritario, en el sentido de hacer pasar cuanto antes esta reforma tributaria, porque saben que no tiene legitimidad en la población y cada día que pasa queda más claro que es una reforma que no solamente beneficia al 1% más rico, sino que es una reforma que además perjudica a la mayoría de los chilenos al recortar los gastos en salud, en educación, en vivienda, en medio ambiente, es decir, que perjudica a la mayoría que utiliza los servicios del Estado.
1: Antes de esta sesión, el ministro Quirós valoró además el acuerdo alcanzado con el Partido de la Gente, colectividad que comprometió sus 13 votos para respaldar este megaproyecto. El secretario de Estado afirmó también que el gobierno no descarta conversaciones con sectores del socialismo democrático para ampliar el apoyo a esta iniciativa.
3: Siempre estamos abiertos a un acuerdo. Pensamos que sería positivo que se sumaran a este esfuerzo. Un país más que nunca necesita reemprender el crecimiento. Hay absoluto consenso. Eso lo sabe el socialismo democrático, que se requiere una estructura tributaria más competitiva, se requiere agilizar los permisos, se requiere tomar ciertas medidas de contención a futuro, y eso le da estabilidad y crecimiento al país. El socialismo democrático lo sabe y siempre están invitados a que se sumen.
1: Recordemos que durante este fin de semana el ministro del Interior, Claudio Alvarado, emplazó al socialismo democrático por la búsqueda de consensos al margen del Partido Comunista y el Frente Amplio. Estas declaraciones provocaron el rechazo por parte de la oposición. En esa línea, la senadora y presidenta del Partido Socialista, Paulina Bodanovich, señaló que las invitaciones al diálogo responden al escenario político actual. Escuchemos.
4: Tenemos que entender el contexto en que el gobierno ha actuado, en que el diputado Romero ha conducido la presidencia de la comisión sin mayor escucha, pero nosotros vamos a tener propuestas, vamos a seguir trabajando porque queremos que el país entienda que aquí, e incluso los empresarios, este proyecto que está hecho para las grandes empresas, tienen que entender que ninguna reforma de esta envergadura en nuestro país nunca se ha hecho sin una amplia mayoría. Hoy día se buscan 2 votos, 13 votos. La verdad es que esto es una construcción que deberá ser mucho más amplia y eso es a lo que apuntamos.
1: En paralelo, la Comisión de Medio Ambiente comenzará la votación de las normas ambientales y pesqueras incluidas en el proyecto. Entre los cambios más relevantes está la eliminación de la obligación automática de ingresar al sistema de evaluación de impacto ambiental para algunas recolecciones, de concesiones acuícolas y la creación de un sistema de cobros progresivos por no uso de concesiones. La propuesta también incorpora medidas para agilizar permisos ambientales y crear mecanismos de compensación para proyectos cuya resolución ambiental sea anulada por tribunales. El día clave para esta reforma será el día miércoles, cuando la sala de la Cámara de Diputados vote el proyecto de reconstrucción nacional, tanto en general como en particular. Para despachar esta iniciativa al Senado se requieren 78 votos, cifra que el gobierno espera alcanzar sin mayores dificultades. De concretarse ese escenario, el presidente José Antonio Kast podría llegar a la cuenta pública del 1 de junio con el proyecto ya despachado al Senado, considerando además que la semana del 25 de mayo corresponde a trabajo distrital y no habrá actividad legislativa en la Cámara Alta. Diana.
0: Tramitación entonces que seguiremos actualizando. Quedamos en contacto. Muchas gracias, Alexis. Buena tarde.
1: Buena tarde.

segunda edición de Radioanálisis, 13 horas 19 minutos, con el objetivo de visibilizar la situación de mujeres embarazadas y madres con hijos lactantes privadas de libertad en Chile. La Red de Acción Carcelaria reveló cifras actualizadas sobre la población penal femenina y los menores de edad que las acompañan en esta privación de libertad. Según datos de Gendarmería de Chile, al 31 de marzo de 2026, 82 mujeres con hijos o hijas menores de 2 años y 35 mujeres embarazadas se encontraban privadas de libertad en recintos penitenciarios del país. De esta suma de 117 mujeres, un 59% corresponde a mujeres imputadas, es decir, en prisión preventiva y sin condena, proporción significativamente superior al promedio nacional de población femenina privada de libertad. En el caso de las mujeres embarazadas, esta cifra asciende a un 77,1%, evidenciando un uso intensivo de medidas cautelares en situaciones de alta vulnerabilidad. A esto se suma una sobrerepresentación de mujeres extranjeras, quienes constituyen el 31,6% de las embarazadas o madres con lactantes en prisión, pese a representar el 22,3% del total de mujeres privadas de libertad. Más de la mitad de ellas son de nacionalidad boliviana. Asimismo, según declara la Subsecretaría de Derechos Humanos, hoy existen 123 lactantes viviendo en reclusión en el país.

0: mujeres es una población que creció en un porcentaje alarmante en los últimos años, y dentro de este grupo que ya es sumamente invisibilizado, las mujeres que están con sus hijos e hijas dentro de las cárceles y las mujeres embarazadas son aún más invisibilizadas dentro de las políticas públicas que se toman para esta población. Y en particular es peligroso porque, como indican las cifras también, un porcentaje importante de estas mujeres están en prisión preventiva. Es decir, no han sido aún condenadas por ningún delito, sino que están a la espera de sus juicios respectivos para ser eventualmente condenadas o eventualmente también absueltas. Y este abuso de la prisión preventiva es grave porque la cárcel efectivamente es un lugar que en ningún caso es apto para un niño ni una niña. Más allá de que las personas, de que estas mujeres vivan en unidades materno-infantiles separadas de la población en general, siguen estando sometidas a un contexto y a una lógica carcelaria.
1: Según Oberti, si bien existen programas orientados a mitigar los efectos del encierro, como Creciendo Juntos o Chile Crece Contigo, estos esfuerzos resultan insuficientes frente a la complejidad del fenómeno. La evidencia académica advierte que la privación de libertad materna no solo refleja condiciones de vulnerabilidad previas, sino que tiende a profundizarlas, impactando directamente en el desarrollo de niños y niñas. El gobierno se comprometió a priorizar el proyecto de protección materno-infantil para otorgar penas alternativas a madres de menores de 3 años en cierto caso. Creemos que esta iniciativa es un primer paso hacia un piso mínimo de dignidad para mujeres y sus familias, dijo Berti.
0: Y está en el Senado desde hace más de 9 años. Vemos con entusiasmo que el actual gobierno haya mencionado en varias ocasiones, el ministro Rabat y el subsecretario Pablo Mira, que quieren darle prioridad a este proyecto e impulsar su aprobación. Sin embargo, nos preocupa que, pese a eso, hasta la fecha, llevando ya más de 2 meses de la administración actual, aún el proyecto está sin urgencia y tampoco se nos ha convocado para contar nuestras preocupaciones sobre el proyecto en particular.
1: Diversos estudios indican que una proporción significativa de mujeres privadas de libertad son madres solteras y jefas de hogar, lo que en muchos casos incide en trayectorias delictivas asociadas a la subsistencia económica. Asimismo, una investigación reciente liderada por la socióloga y académica de la Pontificia Universidad Católica, Pilar Larroulette, señala que un 30% de los niños, niñas y adolescentes con madres encarceladas presenta conductas problemáticas, reforzando la necesidad de intervenciones oportunas y especializadas. Cuando una mujer entra en prisión, sus hijos también sufren los efectos de esa condena. La separación temprana y la incertidumbre en los vínculos tienen efectos a largo plazo que el Estado debe abordar. También es parte de las reflexiones que entrega la Fundación Red de Acción Carcelaria. Como señalan diversos estudios en la materia, concluyen, la escasez de información sistemática sobre maternidad en contextos de encierro constituye en sí mismo una limitación relevante para la toma de decisiones. Abordar esta realidad requiere no solo voluntad política, sino también una comprensión más profunda de sus implicancias sociales y en el largo plazo.

0: porque la ciudad de Hiroshima, en Japón, se transformó en los últimos días en uno de los principales centros mundiales de discusión sobre el futuro de la Antártica. Los investigadores Hugo Benítez y César Cárdenas representan a Chile en dos encuentros científicos clave para la gobernanza antártica y la protección de los ecosistemas polares. Las reuniones convocaron expertos y delegaciones internacionales en medio de crecientes alertas por el cambio climático, biodiversidad y conservación marina en el llamado continente blanco. Benítez, investigador del Instituto Milenio Base y académico de la Universidad Andrés Bello, participó en las sesiones dedicadas a biodiversidad terrestre y subantártica, con énfasis en el monitoreo de especies no nativas y sus efectos sobre estos ecosistemas. La investigación no termina en los datos ni en los papers, comentó el también integrante del equipo del Centro Internacional Cabo de Hornos, y agregó: la evidencia científica también debe estar presente en los espacios donde se discuten estos temas. Por su lado, el investigador del Instituto Chileno Antártico y del Instituto Milenio Base, César Cárdenas, centró su participación en las instancias vinculadas a la gestión y conservación de los recursos vivos marinos del Océano Austral. Esto en el marco de la Comisión para la Conservación de los Recursos Vivos Marinos Antárticos. Así lo comentó nuestro medio.
1: Mi rol acá en la reunión de...

0: El Comité de Protección Antártica. Kamelar es un observador en el tratado y el Comité Científico tiene el estatus de observador en el Comité de Protección Ambiental. Entonces, en mi calidad de presidente del Comité Científico, tengo el deber de representar al Comité Científico como observador y participar en la reunión. El lunes me tocó presentar el informe del Comité Científico de Kamelar como observador al CPA. Así que reporto en las actividades que son de interés común de las dos iniciativas.
1: Las discusiones abordan la regulación de la pesca en aguas antárticas, el seguimiento de especies clave como el krill y otras poblaciones marinas, y la evaluación de medidas de conservación en un contexto de presión ambiental creciente sobre estos ecosistemas polares. Cárdenas es el actual presidente del Comité Científico, instancia encargada de elaborar recomendaciones técnicas que sirven de base para las decisiones adoptadas por los Estados miembros con este objetivo: conservación de los recursos marinos vivos del Océano Austral.
0: El comité, digamos, toma decisiones en base a los documentos de trabajo que se presentan, que generalmente traen recomendaciones, y el Comité de Protección Ambiental entonces discute y a su vez asesora al tratado, digamos, a la otra instancia, sobre, digamos, la necesidad de establecer nuevas medidas o resoluciones que vengan a proteger o desarrollar monitoreo o establecer nuevas áreas protegidas o nuevas especies protegidas y otras instancias, digamos, de protección de la biodiversidad y del ecosistema.
1: Recordemos que, de acuerdo a reportes del panel intergubernamental sobre cambio climático, el IPCC, la Antártica ha registrado un aumento sostenido de temperaturas en las últimas décadas, con la península antártica destacando como una de las zonas de mayor calentamiento del planeta. 13 horas 28 minutos, breve pausa.
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0: entrenó hoy 18 días consecutivos en el marco de un paro general indefinido convocado por la Central Obrera Boliviana el pasado 1 de mayo. Sin embargo, el origen de esta crisis se remonta a abril, cuando comenzaron las primeras protestas. Tema que nos presenta hoy el internacionalista Javier Pérez. Buenas tardes.
1: Buenas tardes, Diana. Y así es, las primeras protestas surgieron contra la ley 1720, una normativa sobre la propiedad agraria que rápidamente escaló hacia un cuestionamiento más amplio sobre el gobierno del presidente Rodrigo Paz. La ley promulgada el 10 de abril buscaba permitir que pequeños propietarios rurales reclasificaran voluntariamente sus tierras para acceder a créditos bancarios, utilizando sus terrenos como garantía. Aunque el Ejecutivo aseguró que la medida no afectaba a territorios indígenas, fue percibida como por comunidades campesinas y originarias como una amenaza directa al abrir la puerta al endeudamiento, el embargo y la eventual pérdida de tierras ancestrales, en un contexto donde además reclaman que no existió un proceso de consulta previo. A lo largo de todo abril, las movilizaciones fueron creciendo en intensidad y convocatoria. A las organizaciones indígenas y campesinas se sumaron sindicatos, profesores, trabajadores de la salud y otros sectores sociales, ampliando el territorio más allá de la derogación de la ley e incorporando demandas económicas y sociales en un escenario de creciente presión sobre un gobierno que no logra articular una respuesta efectiva. El punto de inflexión llegó cuando la marcha indígena amazónica convocada por la Confederación de Pueblos Indígenas de Bolivia, que partió el 8 de abril desde Cobija y tras casi un mes de recorrido arribó a La Paz a comienzos de mayo. Esta movilización logró forzar la derogación de esta ley 1720 el 13 de mayo, pero sin embargo no logró desactivar las protestas. El 1 de mayo la Central Obrera Boliviana declaró un paro indefinido, sumando exigencias como un aumento salarial del 20%, y a esto también se añadió una segunda gran movilización, la llamada Marcha por la Vida para Salvar a Bolivia, vinculada al entorno del expresidente Evo Morales, que partió el 12 de mayo con el objetivo explícito de exigir la renuncia del presidente Rodrigo Paz. Desde entonces, los bloqueos de rutas se han multiplicado en todo el país. Aunque el gobierno finalmente derogó la ley, el malestar social ya se había extendido a múltiples sectores, evidenciando que el problema de fondo excedía ampliamente hasta norma agraria. El gobierno acusa al expresidente Evo Morales de estar detrás de las protestas con fines desestabilizadores en medio de un clima político tensionado y una fuerte polarización. Escuchemos qué dijo el presidente Rodrigo Paz sobre esto.
2: Los últimos años hemos tenido una organización política que bajo la pseudo-democracia que hemos convivido, porque sí, se votaba, hemos llegado a generar un partido único, logrando un gobierno que controlaba un Estado y por ende controlaba la sociedad durante 24, 25 años. Este es un proceso democrático de la patria y es irreversible. Le guste o no le guste al que quiera desmontar o querer destruir a la patria democrática. Antes de eso, y lo digo con absoluta firmeza y que me tome la prensa claro, esos que intentan del pasado destrozar esta democracia se van a ir a la cárcel, porque el valor de la democracia está por encima de cualquier interés personal.
1: Actualmente, tras más de 2 semanas de movilizaciones continuas, Bolivia enfrenta un escenario crítico. Más de 20 puntos del bloqueo se mantienen a ciudades aisladas como La Paz, El Alto, generando desabastecimiento, alza de precios y una creciente crisis humanitaria en estos sectores. Los enfrentamientos entre manifestantes y fuerzas de seguridad han dejado varios detenidos, heridos y al menos 3 muertes confirmadas por pacientes hospitalarios que no alcanzaron a recibir atención adecuada, mientras los manifestantes denuncian en que 2 de sus protestantes habrían fallecido producto del actuar policial en un intento de abrir los bloqueos, algo que el gobierno ha negado. De cara al futuro, por ahora la Marcha por la Vida se prepara para ingresar a La Paz este lunes con el fin de exigir la renuncia de Rodrigo Paz, reflejando que la crisis boliviana no es el rechazo a una sola ley, sino una acumulación de tensiones y actores políticos de los pasados gobiernos que aún mantienen un rechazo a las reformas del gobierno y al mismo tiempo una fuerte cohesión con ciertos sectores de la sociedad boliviana. Diana.
0: Javier, ¿qué explica la magnitud de las manifestaciones? ¿Es solo el efecto de una ley o qué otros factores podrían cruzarse en esto?
1: Claro, como decía, no es solo una cosa de una sola ley lo que está pasando. El gobierno ya arrastra desde incluso antes del inicio de su gobierno, en noviembre del año pasado, una escasez de dólares, una inflación elevada y un desabastecimiento de los combustibles, que ha sido abordados con medidas como la eliminación del subsidio de combustibles, recortes al gasto público y reformas tributarias, que si bien han sido consideradas necesarias, han tenido un fuerte impacto en el costo de la vida. Pero todo comenzó a darse una vuelta cuando se destapó el escándalo de combustibles adulterados. El gobierno admitió en febrero que se distribuyó gasolina de mala calidad, que los sindicatos de choferes aseguran que más de 10.000 vehículos resultaron afectados por esto. El gobierno trató de culpar a la gestión anterior, pero no funcionó del todo para quitar el peso de aquella falla. Y en paralelo también, con el fin de atraer inversión extranjera directa, el gobierno eliminó en varios impuestos claves, como a las grandes fortunas, a las transacciones financieras, al juego y a las promociones empresariales. Sin embargo, no han logrado revertir esta situación económica. El Producto Interno de Bolivia cerró con una contracción del 1,6% el año pasado, y para este año proyecta ya un déficit fiscal del 9% y una inflación del 14%, algo, números que podrían aumentar todavía más producto de estas manifestaciones que se están produciendo ahora mismo, Diana.
0: Parte entonces del comentario del internacionalista Javier Pérez, que además ampliará en su versión escrita en radio.uchile.cl. Muchas gracias, buena tarde.
1: Buenas tardes.

0: las últimas horas se han ido conociendo informaciones. La primera de ellas tiene que ver con lo siguiente: la Marina israelí interceptó este lunes por parte de la Global Summit Flotilla, compuesta por 57 embarcaciones que navegaban hacia la franja de Gaza con ayuda humanitaria. El operativo ocurrió en aguas internacionales, frente a las costas de Chipre, horas después de que Israel advirtiera que impediría el avance de la misión. La organización confirmó la interceptación y secuestro de la embarcación en la que viajaba la chilena Carolina El Tid, pero mencionaba que esto se ha ido ampliando, actualizando, y por lo menos en publicaciones de hace una hora también se confirma la interceptación de la embarcación en la que viajaba el activista y artista Claudio Cayossi, que seguía rumbo a Gaza a bordo del buque Venus. Y también hace dos horas, en la misma línea, se confirma la interceptación donde viajaba el activista y estudiante Víctor Chanfro rumbo a Gaza en esta misión humanitaria. Repasemos parte de lo que grabó como registro la activista chilena Carolina El Tid previo a su detención, donde explica las motivaciones que existen detrás de la misión de la flotilla.
1: Mi nombre es Carolina El Tid, soy de Chile y soy participante de la flotilla Summit. Si estás viendo este video es porque fui secuestrada por las fuerzas de ocupación israelí en aguas internacionales. Nuestra misión es no violenta. La idea es abrir un corredor humanitario para ayudar a Gaza. Por favor, habla con tu gobierno, haga movilizaciones para que estén del lado correcto de la justicia. El genocidio no puede seguir en Gaza. ¡Viva Palestina libre!
0: Centro de Información Palestina, que también ha estado entregando antecedentes durante esta mañana, además de la situación de estos tres chilenos, que recordemos son integrantes de una delegación compuesta por civiles, periodistas, artistas y defensores de derechos humanos provenientes de 45 países. En este documento, declaración pública, también piden a autoridades chilenas activar de manera inmediata todas las gestiones diplomáticas necesarias para conocer sus paraderos, resguardar su integridad física y psicológica y exigir su liberación. En paralelo, de hecho, también están convocando en nuestro país a eso de las 6 de la tarde en la Plaza de la Constitución frente al Palacio de la Moneda a una concentración ante estos últimos hechos. Horas antes de la interceptación, el Ministerio de Asuntos Exteriores de Israel había exigido a la flotilla dar media vuelta y abandonar la misión. La Cancillería israelí apuntó además contra la Fundación de Ayuda Humanitaria encargada de coordinar parte de la flotilla vinculada históricamente al buque Mavi Marmar. Israel recordó que esa organización está considerada como terrorista bajo su legislación. Detalles en todo caso que hemos estado publicando también en radio.uchile.cl.

0: con esta segunda edición de Radioanálisis, 13 horas 42 minutos. El Colegio Médico manifestó su rechazo a la indicación del gobierno que busca la entrega de información de migrantes en situación irregular. No vamos a entregar datos, dijo la presidenta de la Asociación Gremial. El gobierno confirmó que no retrocederá en su propuesta. Constanza Vargas nos entrega más detalles. Buenas tardes.
1: Muy buenas tardes, Diana. Auditores, auditoras, esta disposición que quiere impulsar el gobierno ha generado preocupación transversal, incluso desde la misma ministra de Salud, May Chomalí. Hablamos de una indicación que el gobierno ingresó al proyecto de ley que busca perfeccionar el procedimiento de expulsión administrativa. Obliga a que las instituciones de salud y educación, entre otras, entreguen información de migrantes irregulares al Estado, esto bajo ciertos procedimientos. Ya vamos a leer el detalle de esa indicación, pero primero detallemos cuál ha sido la respuesta que ha tenido el Colegio Médico sobre esta materia. Su presidenta, Ana María Garriagada, advirtió en conversación con Radio Universo, como ya nos decía Diana, no vamos a entregar los datos. La ética está por sobre la ley y por lo tanto nosotros ahí podemos incluso objetar de conciencia, decía. Tenemos no solamente el juramento hipocrático, tenemos que cumplir con tratados internacionales y tenemos que cumplir con la ley muy importante que es la de derechos y deberes, que esa ley también la citaba, por ejemplo, la ministra May Chomalí. Pero pasemos a escuchar parte de lo que dijo el tesorero nacional del Colmed, Carlos Becerra, que el doctor también hacía la advertencia de que esto podía generar que las personas dejaran de ir a los servicios de salud para evitar que su información fuera entregada a migraciones. Escuchemos parte de lo que dijo.
2: Nos parece muy preocupante porque eso primero viola el secreto profesional, le impone una suerte cierto de desconfianza y de rol fiscalizador de los médicos en este caso, y una desconfianza en atenderse en el sistema, porque obviamente se entiende que estando en estas condiciones irregulares, este sistema de salud y sus profesionales lo estaría eventualmente denunciando. Eso nos parece que merma absolutamente la confianza que debe haber en una relación médico-paciente e impone un rol fiscalizador que los profesionales de salud no tenemos.
1: El daño que se produce en la comunidad es enorme porque va a dudar si venir a atenderse con un doctor o un asistente social o una enfermera, si es que con eso arriesga ser expulsado del país, decía la presidenta del Colmed, Ana María Arriagada, en esta conversación con otro medio de comunicación, con Radio Universo en específico, y por eso también insistían que no van a entregar la información. ¿Qué dice en específico la indicación del gobierno? Todo órgano de la administración del Estado, institución u organismo previsional, de salud público o privado, establecimiento de educación también público o privado, estarán obligados a entregar a la autoridad administrativa migratoria o la autoridad contralora los antecedentes que éstas requieran, incluidos el domicilio, teléfono de contacto, correo electrónico y además datos personales pertinentes respecto de extranjeros que sean objeto de procedimientos migratorios en tramitación en conformidad a la ley presente. Estamos leyendo literalmente la indicación que está ingresada en este proyecto de ley y habla de obligación. ¿Y por qué soy tajante en decir que habla de obligación? Porque ayer salió a hablar el subsecretario del Interior, Máximo Pavés, en entrevista con el programa Estadio Nacional de Nacional de TVN, dijo que no van a echar pie atrás a esta disposición y además fue bastante tajante en decir que en ningún caso hay una obligación de reporte de migrantes, jamás en la indicación ha habido una obligación distinta que cuando la autoridad migratoria para materializar un proceso específico respecto a una persona requiere un dato, las personas pueden responder. Pero hay que ser bien preciso en decir que la indicación del gobierno sí habla de una obligación de entregar dicha información si es que así se requiere. Hay diferencias, eso sí, dentro del mismo gobierno. Ya lo decía la semana pasada la misma ministra de Salud, May Chomalí, quien en conversación con Radio 13C dijo que estaba observando con preocupación esta situación. Dijo, nosotros no podemos desde el Ministerio de Salud informar de estos temas, porque es información que se está entregando en el contexto de una atención sanitaria y eso está resguardado por el Código Sanitario y por la Ley de Derechos y Deberes de los Pacientes. Eso lo vamos a defender absolutamente, es parte de este debate que se da, pero eso sí hay que decir que el gobierno insiste en su indicación, dice que no va a dar pie atrás y se está tramitando en el mismo Congreso, Diana.
0: Sigue abierto entonces el tema. En la mañana revisábamos, de hecho estabas tú ahí, Connie, con Claudio, algunas entrevistas que llevamos adelante con el Servicio Jesuita Migrantes, así que diversas reacciones que también estaremos compartiendo en radio.uchile.cl. Muchas gracias, buena tarde.
1: Buenas tardes.

0: exposición que reunirá música y danza representativa de diversas identidades del territorio nacional, el ballet folclórico Antumapu conmemora su aniversario número 55 este miércoles 20 de mayo a las 19 horas en el Teatro Universidad de Chile, en el marco del evento Ballet Folclórico Antumapu, Patrimonio de la Universidad de Chile. La actividad busca relevar el aporte que la agrupación ha realizado a la cultura nacional desde su fundación en 1971 en la actual Facultad de Ciencias Agronómicas. A lo largo de su historia, Antumapu se ha consolidado como un referente de la danza y de la danza universitaria, con más de 2.500 presentaciones en Chile y cerca de 30 giras internacionales por América y Europa. El conjunto ha impulsado una propuesta artística que proyecta elementos del folclore nacional, labor que le ha valido reconocimientos como el premio Altazor por la obra Violeta del Alma y distinciones en festivales de Francia y Argentina. El director de extensión de la Universidad de Chile, Fabián Retamal, se refirió a esta alianza en colaboración con el Centro de Extensión Artística y Cultural CEAC y destacó la relevancia de esta celebración en el contexto del Mes de los Patrimonios. Esta actividad es muy especial, muy importante, considerando que nos encontramos en el Mes de los Patrimonios. El patrimonio no solo expresa en los objetos o las obras, sino también en las personas, sus saberes y sus procesos de creación. Así, por supuesto, también lo destacó el director artístico y coreográfico de la agrupación, Óscar Ramírez, quien además relata el simbolismo de regresar al principal escenario artístico de la Casa de Estudios.
1: Se presenta un elenco musical con 12 integrantes y su director, y un elenco de danza compuesto por 25 bailarines en escena, más un equipo técnico de 5 personas. Será una fecha tan importante en donde hemos querido actualizar nuestras primeras 2 obras. Se ha renovado el vestuario, la utilería de cada una de ellas, con una carga de ensayos de 9 horas semanales.
0: Sobre el repertorio preparado para esta gala, explicó que el espectáculo estará compuesto por estas 2 obras emblemáticas. Una, Chiloé, archipiélago mágico, inspirada en la riqueza cultural y mitológica de ese territorio. Y la Virgen del Milagro, basada en las celebraciones religiosas del norte de Chile. La jornada reunirá además estudiantes, académicos, funcionarios e integrantes históricos de la agrupación, quienes actualmente suman cerca de 700 personas que han sido parte del desarrollo de esta compañía artística universitaria. Y además se ha también concretado la invitación de descargar gratuitamente sus entradas, enlace que puede encontrar en esta nota en uchile.cl.

0: Inauguran exposición Río Simpson Tejido, que invita a reflexionar sobre los vínculos de la comunidad de Coyhaique con su cuenca. Esta exposición, desarrollada por Pulso Austral y también por CIEP, el Centro de Investigación en Ecosistemas de la Patagonia, busca poner en el centro de la conversación ciudadana esta cuenca que cruza la vida cotidiana de Coyhaique. Fruto de un año y medio de investigación científica, encuentros comunitarios y creación textil, la muestra puede visitarse en el Museo Regional de Aysén hasta el 14 de junio y a distancia a través de un archivo digital. La ecóloga e investigadora del equipo de CIEP, Ana Astorga, dijo que estos proyectos que vinculan arte, humanidades y ciencia tienen mucho impacto en las personas porque nos permiten entregar mensajes y miradas desde distintas perspectivas.
1: Casi todos los pueblos o las ciudades de la región de Aysén están cercanas a la orilla de algún río o arroyo. Y los habitantes de estas comunidades podemos ver el río desde distintas perspectivas. El proyecto Río Simpson Tejido nos invitó a ver nuestro río como un espacio de bienestar, de historia geológica y reciente, de biodiversidad, de usos recreativos y paisajes que nos acompañan en el día a día. De alguna manera fue darle tributo a este río vivo que existe hace mucho más que nosotros en este lugar.
0: Fue un verdadero homenaje al Simpson, al cual la comunidad de Coyhaique respondió participando durante todo el proyecto y en este estreno, destacó por su parte Catalina Camus, codirectora de Pulso Austral.
2: La que desde distintas materialidades y recursos creativos busca poner en el centro de la conversación ciudadana el río que habitamos en Coyhaique y en otras localidades rurales de la comuna. En esta exposición profundizamos en la historia del río que se traduce en milenios, en sus ecosistemas y en el vínculo que la comunidad tiene con él. Los invitamos a todos a ver esta muestra que inauguramos recién en el Museo Regional de Aysén y que también es una invitación a ver el río como un ser vivo, con voz propia, y no solo verlo desde sus servicios ecosistémicos.
0: El director del Museo Regional de Aysén se mostró feliz que se haya inaugurado finalmente esta exposición y que se haya abierto al público este trabajo tan transdisciplinario y creativo en la manera de invitarnos a conocer al río Simpson.
3: No solo lo que estamos acostumbrados a ver, sino que a entenderlo como un proceso, a entenderlo como algo que también ha estado atravesando las vidas de quienes habitamos este territorio, pero también a despertar nuestras miradas, a salir de la inercia de dar por sentado el hecho de estar viviendo en una geografía maravillosa y volver a valorar este privilegio que es tener estas maravillas apreciables desde nuestra ventana en el día a día.
0: Pero cientos de personas participaron de este proyecto, además con el apoyo de disciplinas como la historia, la geología, la artesanía, el diseño. ¿Qué significa reconocer a un río como sujeto? ¿Qué cambio cuando se deja de hablar de lo que el agua vale y se empieza a hablar de lo que el agua es? Este proyecto se desarrolló en 3 etapas y actualmente la exposición, que está distribuida en 2 salas del Museo Regional de Aysén, se puede ver hasta el 14 de junio. La primera, al la pieza textil junto a un mapa de afluentes y una línea de tiempo como un archivo vivo del río, desde los 130 millones de años con la presencia de rocas ancestrales hasta el presente. La segunda sala, dedicada a la participación comunitaria del proyecto. Allí se puede conocer toda la metodología de visualización de datos desde el textil, escribir deseos al río, explorar un rincón científico, los habitantes más invisibles, los macroinvertebrados del Simpson. También se exhiben los datos bordados por la comunidad cuando se les pidió representar su vínculo con el río. La palabra que más apareció fue contemplar. ¿Quiere también acceder al archivo digital de este proyecto? En pulsoaustral.com.

0: segunda edición de Radio Análisis, lunes 18 de mayo de este 2026. Todo el contenido que además sigue en esta tarde de lunes a través de la radio y desde Uchile TV. 24 grados a esta hora en la capital. Gracias al equipo. Nos reencontramos pronto.
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0: Universidad de Antofagasta le indica la hora.
1: 13:57.
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3: Al parecer, la astronomía ya está sufriendo los efectos de la basura espacial. En el año 2017, astrónomos liderados por Lingua Yang, de la Universidad de Pekín, se encontraban observando la galaxia más lejana y antigua conocida, llamada GN-Z11, cuya imagen corresponde a un universo de 13.400 millones de años de antigüedad. Mientras observaban esta galaxia, notaron un destello rápido de luz. Un destello de luz rápido, desde el punto más distante del universo, requiere de una gran cantidad de energía, que este equipo de astrónomos asoció a un brote de rayos gamma, probablemente causado por la explosión de una estrella como supernova. Un descubrimiento como este tiene implicancias en la formación de estrellas en el universo temprano, y en la producción de elementos que ocurren en los núcleos de estas, que formarían las siguientes generaciones de estrellas e incluso planetas. Sin embargo, no toda la comunidad astronómica está convencida con este hallazgo. En particular, tres equipos de investigación se preguntaron si otro objeto pudo engañar o contaminar las observaciones de sus compañeros, y la conclusión fue la misma. Lo más probable es que se haya tratado de un reflejo en basura espacial. Uno de los equipos además pudo encontrar un posible culpable, restos de un cohete ruso que podría haber pasado en el campo de visión durante las observaciones de esta galaxia. Otro de los estudios muestra que actualmente varios destellos de luz pueden ser creados por día, por satélites obsoletos o por basura espacial, que afectarán proyectos como el observatorio Vera Rubin, que justamente estará buscando destellos de luz en el cielo. Esperemos que nuevas tecnologías y una mayor conciencia en el impacto de sobrepoblar la órbita alrededor de la Tierra mitiguen y solucionen estos problemas. Soy José Utreras, astrónomo y colaborador de la Fundación Chilena de Astronomía. Y para conocer de este y de otros temas, visita fuchas.cl.
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0: La hora en Radio Universidad de Antofagasta.
1: Las 14 horas y 28 minutos.
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1: 14:59.
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4: El Paseo del Mar de Antofagasta es uno de los lugares más concurridos y representativos de la ciudad. Inaugurado en 2002 y renovado en 2013, este paseo marítimo se extiende por la costa y sobre la Avenida Grecia, convirtiéndose en un corredor ideal para recorrer el litoral de manera continua y accesible. Su construcción marcó un antes y un después en la recuperación del borde costero, permitiendo que Antofagasta volviera a abrirse hacia el océano después de años en que gran parte de la franja litoral estuvo destinada a actividades industriales. Hoy, sus amplias veredas, ciclovías y puntos de descanso ofrecen un espacio perfecto para caminar, correr, andar en bicicleta, observar aves o simplemente detenerse a contemplar el paisaje. A lo largo del recorrido aparecen parques, juegos infantiles, senderos, miradores, restaurantes y varias de las playas artificiales más populares de la ciudad. En las mañanas el paseo es ideal para ejercitarse antes del calor. En las tardes es uno de los lugares favoritos para disfrutar la puesta del sol sobre el océano. El Paseo del Mar es también un espacio social y comunitario. Familias, deportistas, estudiantes, turistas y vecinos se cruzan a distintas horas del día, integrando este corredor costero en su vida cotidiana. Hoy, este paseo es un verdadero símbolo del vínculo entre Antofagasta y su mar.
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0: La comunidad veterinaria alertó sobre el aumento de la obesidad en perros y gatos, una condición que va más allá de lo estético y afecta directamente su salud y calidad de vida. Especialistas advierten que cada vez es más frecuente y requiere atención temprana. El sobrepeso en mascotas es considerado una enfermedad inflamatoria, ya que la grasa corporal puede dañar articulaciones, comprometer órganos como el corazón y los pulmones, y aumentar el riesgo de patologías como la diabetes, además de acortar la expectativa de vida. Otro factor clave es la alimentación, especialmente el consumo de alimento seco, que suele tener alta densidad calórica, baja capacidad de saciedad y calidad variable de nutrientes, favoreciendo el aumento de peso incluso en porciones reducidas. Ante este escenario, los expertos recomiendan controlar las raciones según el peso ideal, promover la actividad física diaria y evitar premios innecesarios, destacando que la prevención es fundamental para una vida más larga y saludable en las mascotas.
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0: Chile es hogar del Bombus dalbomi, el abejorro más grande del mundo, hoy en peligro de extinción. Su drástica disminución se atribuye principalmente a la introducción del Bombus terrestris, especie traída en la década de 1990 para apoyar la polinización agrícola, pero que ha terminado desplazando a los polinizadores nativos. El Bombus terrestris compite por alimento, transmite patógenos y altera los ecosistemas, afectando gravemente al Bombus dalbomi. Además, ha introducido conductas perjudiciales como la perforación de flores, lo que reduce la polinización efectiva y genera desequilibrios ecológicos. Expertos advierten que la eventual pérdida del Bombus dalbomi tendría un impacto significativo en la biodiversidad, ya que cumple un rol irreemplazable en la polinización de plantas nativas. Por ello, hacen un llamado a detener la importación de especies invasoras y a promover el uso de polinizadores locales como medida clave para proteger los ecosistemas.
1: La hora en Radio Universidad de Antofagasta.
2: Las 15 horas y 30 minutos.
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0: Un amplio estudio longitudinal de la Universidad de California en San Diego reveló que adolescentes que comienzan a consumir cannabis presentan un desarrollo más lento en habilidades cognitivas como memoria, atención y lenguaje. La investigación siguió a más de 11.000 jóvenes durante varios años, analizando su rendimiento y exposición a sustancias. Los resultados apuntan al THC como principal responsable de estos efectos, ya que los adolescentes expuestos mostraron un estancamiento en su progreso cognitivo en comparación con quienes no consumían. En contraste, el CBD no evidenció el mismo impacto negativo. Aunque las diferencias detectadas son moderadas, los expertos advierten que pueden acumularse con el tiempo y afectar al aprendizaje y la vida diaria. Por ello, recomiendan retrasar el consumo de cannabis para favorecer un desarrollo cerebral saludable.
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1: 15:59.
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4: Elegido Papa hace justo un año, parte de lo que lleva de pontificado se ha caracterizado por el choque frontal con el gobierno de Donald Trump. El pontífice estadounidense dijo que la amenaza de Trump de destruir Irán era inaceptable, a lo que el presidente norteamericano respondió que no era fan de León XIV y le calificó de débil y terrible. Marco Rubio es católico, así que la visita puede servir para tender puentes, como analiza Miguel Camilo, profesor de Relaciones Internacionales de la Universidad de San Buenaventura en Bogotá.
5: Los interlocutores son muy cercanos. De hecho, la afiliación religiosa de Marco Rubio es católico y eso lo que permitiría es como un acercamiento mucho más próximo, mucho más cálido, si se quiere, después de justamente el conflicto que se ha tenido. Obviamente, creo yo que la parte más difícil de la conversación puede ser hasta qué punto el Estado Vaticano puede alinearse con las políticas de Washington. Creo que eso puede ser una línea roja que, pues, obviamente tendrán que superar ambas partes para restablecer la relación.
4: Las posturas parecen irreconciliables también en otros puntos, pues el Papa ha sido muy crítico con las políticas migratorias del presidente.
5: Yo creo que aquí hay dos, digamos, situaciones, creo yo, que están como muy hiladas. Una es la propia experiencia personal del Papa antes de ser Papa, y es que ciertamente el cardenal Prevost en ese entonces pues tuvo, digamos, mucho contacto con comunidades indígenas, comunidades que pues obviamente han sufrido marginalización, violencia, y que por obvias razones se han visto obligadas a migrar, ¿no? Y eso pues obviamente lo acerca mucho a la experiencia del migrante y a la experiencia pues del acompañamiento de la Iglesia Católica en este tema, que es un tema muy espinoso, pero creo que se mantiene esas líneas de oposición a las políticas muy autoritarias en términos de migración que ha colocado el presidente Donald Trump.
4: Marco Rubio pidió también verse con Giorgia Meloni, aunque a Trump no le gustó que la primera ministra italiana saliera en defensa del Papa tras sus ataques.
5: Va a jugar un poco Marco Rubio para que lo ante la administración Trump a decir, bueno, nosotros ya hemos desistido de alquilar toda una civilización como dijo Trump, pero buscará tratar el entendimiento de que efectivamente lo que sucede en el Estrecho de Hormuz es un asunto global, que tiene implicaciones globales, y seguramente eso será como la línea que tratará de enfocar un poco hacia el Papa León XIV, no tanto como líder espiritual, sino como jefe de Estado.
4: Miguel Camilo es profesor de Relaciones Internacionales en la Universidad de San Buenaventura en Bogotá.
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0: Aunque la fecundidad ha disminuido en Chile, el norte del país mantiene las tasas más altas de embarazo adolescente. Según la doctora Valentina Torres del Hospital Regional de Antofagasta, Tarapacá lidera con 4,1%, seguida por Antofagasta con 2,9% y Arica-Parinacota con 2,8%. El fenómeno es multifactorial e incluye factores como migración, barreras de acceso a salud, falta de información y contextos sociales complejos. En ese sentido, la doctora Valentina Torres enfatizó en la importancia de una consejería empática que promueva el autocuidado, el conocimiento, el consentimiento y decisiones informadas en adolescentes. Otro punto crítico es la brecha entre preferencia y efectividad de métodos anticonceptivos. Mientras el condón es el más utilizado, con una efectividad del 87%, los métodos de larga duración alcanzan un 99,95% de eficacia, pero son poco usados. Desde el Servicio de Salud Antofagasta, se busca ampliar su cobertura, con metas que apuntan a llegar a 8.500 jóvenes en la región. Además, factores de vulnerabilidad como consumo temprano de alcohol, violencia sexual y entornos conflictivos influyen en el embarazo adolescente. La doctora Cristel Iratchet advirtió que estas condiciones impactan en la salud mental y aumentan el riesgo de inicio sexual precoz, por lo que reforzar la educación y el acompañamiento desde la atención primaria resulta fundamental.
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0: El Congreso chileno reactivó el proyecto de ley boletín 17795-19, actualmente en primer trámite, que busca regular la creación y difusión de contenidos generados con inteligencia artificial, como los deepfakes. La iniciativa pretende establecer límites claros y sanciones frente al uso malicioso de estas tecnologías. Hace algunos años, una imagen o un video eran considerados pruebas confiables. Hoy las herramientas de inteligencia artificial permiten crear contenidos que imitan rostros, voces y gestos con gran realismo, capaces de engañar, facilitar fraudes, difundir desinformación o causar daños reputacionales. El proyecto introduce el concepto de derecho a la integridad digital, que protege la imagen, la voz y el cuerpo de las personas frente a usos no autorizados mediante IA, incluso después de su fallecimiento. Asimismo, define los deepfakes como representaciones digitales falsas que pueden inducir a error sobre la identidad o las acciones de una persona. Además, la propuesta establece obligaciones para las plataformas digitales, como etiquetar el contenido generado con IA, contar con representación legal en Chile y habilitar canales de denuncia que permitan el retiro de contenido en un plazo máximo de 72 horas. El incumplimiento podría derivar en multas, demandas civiles e incluso responsabilidades penales en casos graves.
1: La hora en Radio Universidad de Antofagasta.
2: Las 16 horas y 30 minutos.
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5: Hola, hola, ¿qué tal amigos y amigas? Sean todos, pero todos muy bienvenidos y bienvenidas a Música Conciencia, el espacio donde la música y el conocimiento se encuentran para descubrir las historias que se esconden detrás de canciones que han marcado generación. En nombre de Ciencia, Tecnología y Sociedad, CETIS UA y la Fundación Comorevi, les saludo con toda la energía para iniciar este programa en que compartimos cómo la ciencia está en todas partes y, por supuesto, en la música también. En este capítulo, viajaremos al corazón del rock clásico junto a una de las guitarras más reconocibles de todos los tiempos. Smoke on the Water, de la banda británica Deep Purple. En español, el título es Humo en el Agua, y por ello, hoy, además de hablar de música, conoceremos qué es realmente el humo, cómo se produce y por qué sus emisiones representan uno de los grandes desafíos ambientales y de salud pública de nuestro tiempo. Iniciemos entonces con todo el rock de Deep Purple, y esto es Smoke on the Water.

0: Escuchábamos a Deep Purple con su tema Smoke on the Water, Humo en el Agua, lanzada en 1972 dentro del álbum Machine Head. La canción, este tema musical, nació a partir de un hecho real ocurrido en la ciudad de Montreux, Suiza. Durante un concierto de Frank Zappa, fíjense, un incendio consumió el casino donde la banda planeaba grabar su disco. Desde las orillas del lago Lehmann, los integrantes observaron una enorme nube de humo desplazándose sobre el agua. De ahí surgió el título de esta emblemática canción. A partir de esa observación y justamente ese humo que inspiró una obra inmortal del rock, nos abre la puerta a una pregunta científica muy interesante. ¿Qué es exactamente el humo? En Música Conciencia tenemos la información que nos entrega la doctora en química analítica, investigadora y académica de la Facultad de Ciencias Básicas de la Universidad de Antofagasta, la doctora Isabel Pizarro Beas.
1: El humo es una mezcla visible de gases y partículas sólidas y líquidas en suspensión que se producen por la combustión incompleta de un material. No es solo un gas, es un aerosol compuesto principalmente por vapor de agua, dióxido de carbono y partículas diminutas de hollín, cenizas y otros químicos. En el caso particular de la quema de basura, emite los cuatro principales gases de efecto invernadero: dióxido de carbono, metano, óxido nitroso y halocarbonos, gases que contienen flúor, cloro y bromo, los cuales se liberan a la atmósfera y a los suelos, perjudicando la salud de las personas. La combustión a altas temperaturas de estos materiales libera metales tóxicos como plomo, cadmio, arsénico, cromo y mercurio, además de plásticos y sus derivados, los cuales adquieren la forma de partículas muy pequeñas o gases, aumentando el riesgo de inhalación por parte de la población. Estos procesos también producen químicos orgánicos que se recombinan formando las dioxinas, que son compuestos tóxicos que se distribuyen en el ambiente a través de las cenizas volátiles o sedimentos. Estas dioxinas pueden ser capturadas por los animales, por los seres humanos, los peces, produciendo grandes impactos ambientales, porque una vez emitidas pueden viajar a grandes distancias.
0: Escuchábamos, saludamos y también agradecemos enormemente a la doctora Isabel Pizarro, académica de la Facultad de Ciencias Básicas de nuestra universidad, por ayudarnos a conocer qué es el humo, sus componentes, características y cómo se produce. Curiosamente, el humo ha acompañado la historia humana desde el descubrimiento del fuego. Fue señal de abrigo, de cocina y de reunión social, pero hoy también nos recuerda los efectos de la contaminación y del cambio climático. Y es que podemos ver cómo los grandes incendios forestales que afectan distintas regiones del planeta y particularmente aquí en nuestro país, cómo el humo puede viajar miles de kilómetros, alterar ecosistemas y afectar incluso a ciudades lejanas del lugar donde se originó el fuego. De ahí la importancia de la ciencia, que nos ayuda a comprender estos fenómenos y también a desarrollar soluciones más limpias y sostenibles. En nombre de Ciencia, Tecnología y Sociedad, CETIS UA y Fundación Comorevi, agradezco, como siempre, la sintonía. Nos encuentras como CETIS UA para conocer de todas nuestras actividades. Como siempre, la invitación es a volver a encontrarnos por aquí, 99.9 FM, la Radio Universidad de Antofagasta.
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0: El 7 de mayo de 2026, Chile alcanzará su sobregiro ecológico. Es decir, habrá consumido todos los recursos naturales que el planeta puede regenerar en un año en menos de 5 meses. Este hito se adelantó 10 días respecto al año anterior y marca la séptima vez consecutiva en que el país lidera este indicador en Latinoamérica. El Día del Sobregiro Ecológico, calculado por la Global Footprint Network, refleja el desequilibrio entre el consumo humano y la capacidad de regeneración de la Tierra. En el caso de Chile, el nivel de demanda es tan alto que, si toda la humanidad viviera bajo este modelo, se necesitarían 2,9 planetas para sostenerlo. Desde WWF Chile advierten que esta tendencia evidencia una presión creciente sobre los ecosistemas. Su director, Ricardo Bochgar, señala que no se trata de un dato aislado, sino de una señal clara de que el país lleva años superando los límites naturales antes de mitad de año. Frente a este escenario, expertos llaman a reforzar medidas de conservación, avanzar en la acción climática y reducir la contaminación. A nivel global, Chile solo es superado por países como Canadá y Estados Unidos, que alcanzan su sobregiro aún más temprano, lo que refuerza la urgencia de cambios estructurales.
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1: 16:57.
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2: ¿Qué tal? ¿Cómo están? Les saluda Carlos Maturana. Les doy la bienvenida a esta nueva edición de noticias donde sabremos del Ministerio de Ciencia que defendió reuniones del Incolao con Meta y Google tras cuestionamientos por ley de lobby. Alerta meteorológica. Abordaremos las rachas de viento de hasta 100 kilómetros por hora que afectarán a tres regiones del sur de Chile. Hablaremos del cupón de gas anunciado por el Ejecutivo. Beneficio entregará 27 mil pesos para hogares vulnerables.
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2: El Ministerio de Ciencia aseguró que las reuniones sostenidas por la ministra Ximena Lincolao con representantes de Google y Meta se realizaron conforme a la normativa vigente. La cartera explicó que uno de los encuentros tuvo carácter operativo y el otro sí fue registrado bajo la ley de lobby a través de la subsecretaría. La polémica surgió luego que se conociera que dos reuniones sostenidas por la ministra Ximena Lincolao con representantes de Google y Meta no aparecían registradas. Frente a esto, el Ministerio de Ciencia emitió un comunicado aclarando que ambas instancias se ajustaron a la normativa y detallando el contexto en que ocurrieron los encuentros realizados durante abril, algo que fue cuestionado por la diputada del PC, Daniela Serrano.
3: Quizás parece que una de las 9 improvisaciones de la ministra Lincolao, aparte de esto, ya se suma también a la falta de prolijidad en la declaración de patrimonios e intereses. Entonces, yo si fuera el gobierno le pondría más atención a esto y daría explicaciones, porque lamentablemente todo el trámite de la reforma tributaria, mal llamada reforma de reconstrucción, está justamente teñida por estos ripios. Ahora tienen que darle cuenta a la ciudadanía.
2: Respecto de la reunión del 4 de abril con Google, la cartera explicó que la empresa es proveedora del servicio de correo institucional mediante Gmail y que el encuentro tuvo un carácter técnico y operativo relacionado exclusivamente con el funcionamiento de esa plataforma. En cuanto a la reunión con Meta del 9 de abril, el ministerio señaló que sí existió una audiencia solicitada formalmente por ley de lobby, pero que fue atendida por el entonces subsecretario de Ciencia debido a que Lincolao se encontraba realizando trámites tras la agresión sufrida un día antes en Valdivia. Desde Ciencia indicaron que posteriormente la ministra de Energía, Ximena Rincón, acudió al despacho de Lincolao para entregarle personalmente un gesto de apoyo, ingresando junto a la delegación de Meta tras una reunión ya registrada por el Ministerio de Energía, insistiendo en que ese saludo protocolar no constituye una audiencia regulada por la ley de lobby.
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2: La Dirección Meteorológica de Chile emitió un aviso por vientos de intensidad normal a moderada para la región de Magallanes, los ríos y la Araucanía, con vientos que alcanzarán los 100 kilómetros por hora. Ornella Mellado nos cuenta más en el siguiente informe.
5: La Dirección Meteorológica de Chile emitió un aviso por vientos de intensidad normal a moderada para tres regiones del país. La alerta busca advertir a la población y a las autoridades locales sobre las condiciones climáticas de las próximas jornadas. El primer evento afecta a la región de Magallanes durante el día de hoy, donde se espera que se generen rachas de vientos que alcanzan los 100 kilómetros por hora durante toda la tarde. El meteorólogo Alejandro Sepúlveda realizó un llamado a tener precaución por los fuertes vientos y el oleaje intenso.
6: Entonces a este viento se tiene que sumar el oleaje intenso que se puede generar en zonas lacustres, Lago Villarrica, Coñaripe, Lago Ranco, Futrono, entre otros. Además, hay que tener precaución con el desenganche muchas veces de árboles que pueden cortar cables de la luz y generar cortes de energía eléctrica, especialmente en sectores rurales. Así que a tener precaución, sectores de cordillera, precordillera y sectores aledaños.
5: Adicionalmente, las autoridades extendieron las preocupaciones hacia otras zonas mediante un segundo aviso. Este está programado para la tarde del miércoles 20 de mayo, con vientos de hasta 80 kilómetros por hora en los ríos y la Araucanía. Con esto, se busca mantener informada a la ciudadanía ante posibles complicaciones en la infraestructura y conectividad local. Las instituciones correspondientes seguirán monitoreando la evolución de las condiciones en el sur del país.
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2: La Municipalidad de Dalcahue ejecuta trabajos en el sector de Butalcura para mejorar el sistema de agua potable rural. Las obras incluyen limpieza y rehabilitación del pozo profundo, además de otras medidas destinadas a fortalecer el abastecimiento para decenas de familias afectadas históricamente por problemas de suministro.
7: La región de Aysén.
2: Estudiantes de 6 establecimientos de Coyhai que participan en el proceso de selección para representar a Chile en la Olimpiada Internacional de Ciencias de la Tierra 2026 en Italia. La actividad contempla trabajo de laboratorio, análisis de suelos, exposiciones en inglés y pruebas científicas con apoyo de la Universidad de Aysén.
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2: Según los resultados de la última encuesta Plaza Pública CADEM, la aprobación del presidente José Antonio Kast disminuyó al 36%, registrando el nivel más bajo en lo que va de su mandato. La desaprobación a la gestión alcanzó un 58%. El estudio revela un fuerte descontento en materias clave, especialmente en el ámbito de la delincuencia. Un 44% de los encuestados considera que la seguridad pública es la principal tarea y compromiso del gobierno. Sin embargo, un 64% de ellos manifiesta serias dudas de que las autoridades cuenten con un plan concreto para enfrentar el problema. El diputado de la UDI, Eduardo Cretón, desdramatizó la encuesta y defendió la gestión del liderazgo del presidente José Antonio Kast.
10: Y lo que ha hecho el presidente José Antonio Kast es marcar un camino, ofrecerle a Chile una alternativa distinta. Hoy día nuestro país está estancado, está creciendo poco, tenemos casi 1 millón de chilenos desempleados, la gente que vive en campamentos se ha incrementado dramáticamente y por lo tanto este proyecto de reconstrucción nacional, como su nombre lo dice, lo que busca es volver a levantar el país. ¿Esto tiene costos? Por supuesto que tiene costos. En la popularidad del gobierno ha tenido un costo, porque a este gobierno le ha tocado tomar decisiones difíciles. Lo del alza del precio de los combustibles también ha sido un costo que le ha tocado pagar a este gobierno.
2: La desconfianza ciudadana, según el sondeo, también se extiende a los compromisos migratorios adquiridos por la actual administración. De acuerdo con la medición, un 61% de las personas piensa que la promesa del Ejecutivo de expulsar a 300.000 inmigrantes en situación irregular es imposible de cumplir en la realidad. Finalmente, la encuesta CADEM deja en evidencia un cambio en la percepción de las expectativas electorales. Un 54% de los participantes estimó que la mayoría de la ciudadanía apoyó dicha medida restrictiva bajo la creencia de que se trataba de un compromiso de campaña verdaderamente realizable. En el marco del Plan Chile Sale Adelante, el Ejecutivo anunció la entrega de un cupón de gas licuado por un monto único de 27.000 pesos para hogares pertenecientes al 80% más vulnerable del Registro Social de Hogares. Sobre esto habla el subsecretario del Interior, Máximo Pavés.
11: Es importante recordar que los beneficiarios ya están determinados con fecha 16 de abril, es decir, el 80% del Registro Social de Hogares. Al 16 de abril, el jefe de hogar puede activar en este sitio web su cupón. Por lo tanto, lo primero es que en cualquier municipio, en cualquier hogar, en cualquier delegación, si alguien no tiene computador, etcétera, usted puede pedir que lo ayuden para acceder al cupón de gas. Son 3 clics, nada más. Usted va a activar su clave única y automáticamente el sitio va a arrojar si usted es beneficiario o no es beneficiario.
2: La medida alcanza cerca de 7.700.000 hogares que tengan información vigente en el Registro Social de Hogares al 16 de abril de 2026. El beneficio consistirá en un cupón consumible exclusivo para la compra de gas licuado y no podrá ser cambiado por dinero. El aporte podrá utilizarse hasta el 30 de septiembre de 2026 en compras presenciales o pedidos a domicilio con distribuidores autorizados. Para acceder al beneficio, el jefe o jefa de hogar deberá ingresar entre el 18 de mayo y el 30 de junio al sitio www.cupondegas.gob.cl utilizando clave única para activar el cupón. La disponibilidad dependerá de la fecha en que se complete este proceso.
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2: La PDI investigó una denuncia por porte de arma al interior de un colegio de alto hospicio donde una estudiante exhibió una pistola a balines. Aunque el objeto no estaba prohibido, el caso derivó en sanciones internas y en la notificación de expulsión vigente que mantenía la madre de la menor. Eso es todo por el momento. Nos encontramos en la siguiente edición de noticias.
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14: Las 17 horas y 10 minutos.
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0: La hora en Radio Universidad de Antofagasta.
1: Las 17 horas y 27 minutos.
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1: Noventa y nueve punto nueve.

0: Chile es hogar del Bombus dalbomi, el abejorro más grande del mundo, hoy en peligro de extinción. Su drástica disminución se atribuye principalmente a la introducción del Bombus terrestris, especie traída en la década de 1990 para apoyar la polinización agrícola, pero que ha terminado desplazando a los polinizadores nativos. El Bombus terrestris compite por alimento, transmite patógenos y altera los ecosistemas, afectando gravemente al Bombus dalbomi. Además, ha introducido conductas perjudiciales como la perforación de flores, lo que reduce la polinización efectiva y genera desequilibrios ecológicos. Expertos advierten que la eventual pérdida del Bombus dalbomi tendría un impacto significativo en la biodiversidad, ya que cumple un rol irreemplazable en la polinización de plantas nativas. Por ello, hacen un llamado a detener la importación de especies invasoras y a promover el uso de polinizadores locales como medida clave para proteger los ecosistemas.
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1: 17:57.
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4: En medio de devastadores apagones en todo el territorio y un asfixiante bloqueo que impide la importación de petróleo, Cuba aparece como un ejemplo insólito del desarrollo de las energías renovables. Estas representan cerca del 10% de la electricidad generada en Cuba, un aumento considerable respecto al 3% registrado en 2024. Esto es gracias a China, que ha financiado la implantación de más de 50 parques solares. ¿Pero por qué el gigante asiático llevaría a cabo este regalo sin ningún coste? Jorge Piñón, colaborador senior de investigación en el Instituto de Energía de la Universidad de Texas, nos lo explica.
5: Es parte de la política china, así como lo ha hecho en África, de contribuir en la expansión de la infraestructura de estos países que están en transición económica y transición política para establecer buenas relaciones con esos países, que ya tienen un valor político a largo plazo. Así que yo creo que China lo está haciendo no solamente con Cuba porque lo necesita, pero también de esta forma demostrarle al resto de la región la contribución económica y humanitaria que la China puede ofrecer.
4: Aún así, los apagones continúan. El último dejó al 65% del territorio cubano con cortes simultáneos y el ministro de Energía y Minas anunció que las reservas de combustible están agotadas. Pero para Piñón, el problema va más allá de la falta de petróleo.
5: El problema de Cuba no es solamente la generación, el problema de Cuba también son las líneas de transmisión, que llevan también más de 30 años sin ningún mejoramiento o mantenimiento capital, que son los problemas. Tú puedes tener toda la generación que tú quieras, pero si no tienes las líneas para llevar esta electricidad a los consumidores, esos parques solares no te benefician.
4: Para los expertos, estos problemas hacen que los beneficios de la energía solar sigan siendo imperceptibles para gran parte de la sociedad, por lo que el objetivo de Cuba de emplear únicamente energías verdes para 2050 parece inalcanzable.
5: Sin las sanciones de los Estados Unidos con el embargo petrolero, esa era una meta que era extremadamente difícil para Cuba tener. En realidad, solamente la energía solar es el único que parece que va a llegar a los 1,000 megawatts. Eólica cero, biomasa cero, los combustibles fósiles, que es el petróleo crudo que ellos que están quemando, se planeaba cambiar a gas natural licuado, como lo tiene Puerto Rico, la República Dominicana, como lo tiene Panamá. Así que no, esas metas cubanas son muy difíciles.
4: Piñón recalca que sin duda el desarrollo de las energías renovables es algo positivo, pero dependen de una financiación que Cuba no posee. Según los últimos datos, un sistema eléctrico 100% renovable en Cuba tendría un coste de 19,000 millones de dólares.
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0: Una revisión científica reciente sobre la creatina aclara que no es un sustituto de los esteroides ni hace crecer los músculos directamente. Su función principal es aportar energía a las células, especialmente durante esfuerzos intensos, lo que mejora el rendimiento físico, pero no reemplaza el entrenamiento ni una buena alimentación. La creatina se transforma en fosfocreatina dentro del cuerpo, ayudando a regenerar el ATP, la principal fuente de energía celular. Por eso beneficia no solo a los músculos, sino también a órganos con alta demanda energética, como el cerebro y el corazón. Aunque es popular en dosis altas, los expertos advierten que el exceso no entrega beneficios adicionales, ya que el cuerpo tiene un límite de almacenamiento. Una ingesta moderada logra resultados similares en más tiempo, mientras que el sobrante se elimina como desecho. Además, estudios sugieren que la creatina podría tener efectos positivos en la memoria, el estado de ánimo y algunas enfermedades, aunque aún se requiere más evidencia. Los especialistas coinciden en que es un suplemento útil, pero no una solución milagrosa.
1: La hora en Radio Universidad de Antofagasta.
2: Las 18 horas y 28 minutos.
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1: El Estadio Sokol, Dinko, Franulich, Arasic es uno de los recintos deportivos más emblemáticos de Antofagasta y un símbolo del legado croata en la ciudad. Su historia comienza en 1927, cuando jóvenes inmigrantes de Dalmacia fundaron el Yugoslavensky Sportski Club Sokol, club dedicado inicialmente a la gimnasia y al atletismo y que con el tiempo incorporó disciplinas como el básquetbol, voleibol y waterpolo. El sueño de contar con un estadio propio tomó forma en 1947, cuando el club adquirió un terreno en calle Esmeralda, bajo la gestión de Dinko Franulich Harasic, y con planos del arquitecto Jorge Trabuskovich Dulcich comenzó la construcción del recinto. Parte del material llegó incluso desde Dalmacia, reforzando el vínculo cultural con sus raíces. En 1966, el estadio abrió completamente techado, convirtiéndose en sede de importantes competencias deportivas. Con una capacidad cercana a las 6.500 personas, multicancha, piscina y espacios comunitarios, el Estadio Sokol ha sido escenario de torneos, entrenamientos y también de grandes espectáculos, desde conciertos internacionales hasta eventos familiares. En 2018, el club rebautizó el recinto con el nombre de Dinko Franulich, en homenaje a su labor histórica.
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3: Hola, hola, ¿qué tal amigos y amigas? Sean todos, pero todos muy bienvenidos y bienvenidas a Música Conciencia, el espacio donde la música y el conocimiento se encuentran para descubrir las historias que se esconden detrás de canciones que han marcado generación. En nombre de Ciencia, Tecnología y Sociedad, CETIS UA y la Fundación Comorevi, les saludo con toda la energía para iniciar este programa en que compartimos cómo la ciencia está en todas partes y, por supuesto, en la música también. En este capítulo viajaremos al corazón del rock clásico junto a una de las guitarras más reconocibles de todos los tiempos. Smoke on the Water, de la banda británica Deep Purple. En español, el título es Humo en el agua, y por ello, hoy, además de hablar de música, conoceremos qué es realmente el humo, cómo se produce y por qué sus emisiones representan uno de los grandes desafíos ambientales y de salud pública de nuestro tiempo. Iniciemos entonces con todo el rock de Deep Purple, y esto es Smoke on the Water.

0: Escuchábamos a Deep Purple con su tema Smoke on the Water, Humo en el Agua, lanzada en 1972 dentro del álbum Machine Head. La canción, este tema musical, nació a partir de un hecho real ocurrido en la ciudad de Montreux, Suiza. Durante un concierto de Frank Zappa, fíjense, un incendio consumió el casino donde la banda planeaba grabar su disco. Desde las orillas del lago Lehmann, los integrantes observaron una enorme nube de humo desplazándose sobre el agua. De ahí surgió el título de esta emblemática canción. A partir de esa observación y justamente ese humo que inspiró una obra inmortal del rock, nos abre la puerta a una pregunta científica muy interesante. ¿Qué es exactamente el humo? En Música Conciencia tenemos la información que nos entrega la doctora en química analítica, investigadora y académica de la Facultad de Ciencias Básicas de la Universidad de Antofagasta, la doctora Isabel Pizarro Beas.
1: El humo es una mezcla visible de gases y partículas sólidas y líquidas en suspensión que se producen por la combustión incompleta de un material. No es solo un gas, es un aerosol compuesto principalmente por vapor de agua, dióxido de carbono y partículas diminutas de hollín, cenizas y otros químicos. En el caso particular de la quema de basura, emite los cuatro principales gases de efecto invernadero: dióxido de carbono, metano, óxido nitroso y halocarbonos, gases que contienen flúor, cloro y bromo, los cuales se liberan a la atmósfera y a los suelos, perjudicando la salud de las personas. La combustión a altas temperaturas de estos materiales libera metales tóxicos como plomo, cadmio, arsénico, cromo y mercurio, además de plásticos y sus derivados, los cuales adquieren la forma de partículas muy pequeñas o gases, aumentando el riesgo de inhalación por parte de la población. Estos procesos también producen químicos orgánicos que se recombinan formando las dioxinas, que son compuestos tóxicos que se distribuyen en el ambiente a través de las cenizas volátiles o sedimentos. Estas dioxinas pueden ser capturadas por los animales, por los seres humanos, los peces, produciendo grandes impactos ambientales, porque una vez emitidas pueden viajar a grandes distancias.
0: Escuchábamos, saludamos y también agradecemos enormemente a la doctora Isabel Pizarro, académica de la Facultad de Ciencias Básicas de nuestra universidad, por ayudarnos a conocer qué es el humo, sus componentes, características y cómo se produce. Curiosamente, el humo ha acompañado la historia humana desde el descubrimiento del fuego. Fue señal de abrigo, de cocina y de reunión social, pero hoy también nos recuerda los efectos de la contaminación y del cambio climático. Y es que podemos ver cómo los grandes incendios forestales que afectan distintas regiones del planeta y particularmente aquí en nuestro país, cómo el humo puede viajar miles de kilómetros, alterar ecosistemas y afectar incluso a ciudades lejanas del lugar donde se originó el fuego. De ahí la importancia de la ciencia, que nos ayuda a comprender estos fenómenos y también a desarrollar soluciones más limpias y sostenibles. En nombre de Ciencia, Tecnología y Sociedad, CETIS UA y Fundación Comorevi, agradezco, como siempre, la sintonía. Nos encuentras como CETIS UA para conocer de todas nuestras actividades. Como siempre, la invitación es a volver a encontrarnos por aquí, 99.9 FM, la Radio Universidad de Antofagasta.
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0: 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Radio Universidad de Antofagasta le indica la hora.
1: 18:57.
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4: Un innovador proyecto de investigación científica mediante el cual se busca biodegradar plásticos tipo PET por medio de bacterias extremófilas extraídas desde los géiseres del tatio, presentó la Universidad de Antofagasta. Innovadora iniciativa que recibió financiada el Fondo Regional de Desarrollo Productivo del Gobierno Regional. El proyecto se denomina Transferencia Biodegradación de Plásticos con Bacterias Extremófilas para la Economía Circular y estará en ejecución hasta el 2027 por el Instituto Antofagasta del Plantel Público Local. El director del proyecto, Dr. Pedro Zamorano, explica que el objetivo general es desarrollar y transferir una plataforma biotecnológica basada en bacterias extremófilas y enzimas termoestables capaces de degradar plástico PET bajo condiciones de alta temperatura.
5: Estamos tratando de ver posibilidades de solucionar, ¿no es cierto?, el problema de contaminación con plástico a través del reciclaje, básicamente, más que reciclaje, básicamente la biodegradación de plástico PET, ¿no es cierto?, y llevarlo eso a sus componentes más básicos, de manera de poder aportar y contribuir a una economía más circular en la región. Bueno, hay toda una ley, ¿no es cierto?, que es la ley REDD, ¿ya?, que es la ley 20.920, la cual, ¿no es cierto?, establece de que, ¿no es cierto?, hay ciertos responsables socialmente de poder hacer reciclaje. Y está también el decreto supremo 12, ¿no es cierto?, el cual explica que tenemos, ¿no es cierto?, que gradualmente empezar a reciclar.
4: Se debe destacar que como el proyecto busca ampliar la base de la economía circular en la región de Antofagasta, desde un principio los científicos están trabajando con diversas agrupaciones de recicladores, pues en el mediano plazo se plantea generar una planta piloto en el sector del kilómetro 12 en la ruta hacia la provincia de Loa.
5: La idea es después tratar de mostrar esto en un ambiente más o menos relevante, y para ello creo que vamos a poder alcanzar quizás 5, ¿ya? Porque lo que queremos hacer, y por eso tenemos una colaboración, ¿no es cierto?, con Resinorte, que, ¿no es cierto?, ellos son nuestros colaboradores, al igual que Agua Antofagasta.
6: Perfecto, ya.
5: Para poder ver, ¿no es cierto?, cómo podemos hacer esto básicamente, ¿no es cierto?, en un espacio que ellos tienen en un sector de La Negra, donde hay más energía solar, para poder hacerlo más sostenible. Entonces creo que podemos quizás demostrar esto en un ambiente relevante y llegaríamos quizás a un nivel TRL 4-5. Después de eso tendremos que buscar nuevos elementos para poder, ¿no es cierto?, establecer y poder escalar estos en términos, ¿no es cierto?, de ver la factibilidad de desarrollar la tecnología ya a amplio.
4: Desde el punto de vista estratégico, la investigación científica se basa en tres principios claves. Estos son el uso de los microorganismos extremófilos, las enzimas termoestables y la biodegradación a altas temperaturas de los plásticos PET. Mientras que como parte del impacto ambiental, se espera la reducción de la acumulación de contaminantes de plásticos y generar una nueva alternativa sustentable para los procesos químicos intensivos. Arqueólogo UA expuso sobre cómo antiguos desastres pueden ayudar a prevenir catástrofes en la actualidad. El arqueólogo investigador del Instituto de Investigaciones Antropológicas de la Universidad de Antofagasta, Dr. Néstor Rojas Arias, fue expositor invitado del ciclo académico Antropológicas de la Universidad de Tarapacá, instancia que cuenta con amplio reconocimiento nacional e internacional. La charla, titulada Paisaje o Paisajes, Irrupciones, Superposiciones y Memorias en la Configuración del Espacio Arqueológico, se realizó en el campus Aucache de la Universidad de Tarapacá y reunió estudiantes de arqueología, magíster y doctorado en antropología, además de académicos y público general. Durante la presentación, el investigador abordó cómo eventos extremos como tsunamis, terremotos y aluviones han reconfigurado históricamente ciudades del norte de Chile, alterando no solo la infraestructura y el paisaje, sino también las prácticas culturales, las formas de habitar, las costumbres y la manera en que las comunidades perciben y recuerdan sus espacios. La investigación se centra principalmente en Tocopilla, donde el Dr. Rojas, junto a su equipo, desarrolló excavaciones arqueológicas que permitieron identificar huellas materiales asociadas a antiguos desastres naturales, incluyendo capas sedimentarias de tsunamis, depósitos aluvionales, restos humanos desplazados por eventos de alta energía y evidencias de reconfiguración urbana posteriores a terremotos y procesos de reconstrucción. Entre los hallazgos destacan antiguos cementerios afectados por tsunamis y aluviones, procesos de reutilización de espacios destruidos por catástrofes y evidencias arqueológicas que muestran cómo distintos paisajes pueden superponerse en un mismo lugar a lo largo del tiempo. La exposición también permitió difundir nuevas líneas de investigación impulsadas actualmente por el Instituto de Investigaciones Antropológicas de la Universidad de Antofagasta, especialmente aquellas vinculadas a arqueología del paisaje, memoria social y desastres socionaturales en la costa del desierto de Atacama.
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1: Noventa y nueve punto nueve.

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0: La hora en Radio Universidad de Antofagasta.
1: Las 19 horas y 29 minutos.
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0: Universidad de Antofagasta le indica la hora.
1: 19:58.
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0: Bienvenidos, amigos y amigas, a este programa Poder y Región, que lleva adelante el Centro de Estudios Públicos Regionales de la Universidad de Antofagasta y Facultad de Ciencias Jurídicas. Y por tanto, en este momento podemos indicar de que en este programa, con don Jorge Molina y quien les habla, David Cuba, daremos inicio entonces a este nuevo acontecer. En este contexto, entonces, vemos la mirada de Chile y el mundo con las noticias y las situaciones que de alguna forma nos atañen, nos interesan, desde una mirada, entonces, desde la región para el mundo. Por tanto, en esta última semana, lo que ha estado precisamente en la mesa de la importancia, la discusión, lo trascendental, no solamente el ámbito internacional, donde precisamente hay conflictos que actualmente se dan, y también hubo una mesa de diálogo entre el presidente de China y Donald Trump. Vamos a hablar también a lo mejor algunas consecuencias de lo que se dijo en esa reunión y de lo que también podríamos de alguna manera adelantar. En el plano nacional, por supuesto, el tema de la ley de reconstrucción nacional, con todos los aspectos que lleva, no solamente por la ley en sí, sino también cómo se mueve el clivaje político, es también una cuestión de importancia. ¿Por qué? Porque también nos va a repercutir en el día a día, también en el acontecer regional, que es lo que también esta región puede aportar también a la discusión. Pues bien, don Jorge, bienvenido.
1: Una buena introducción, David. Yo me permito agregar algo que, por suerte, fui invitado y participé ayer. En la Fundación Minera Escondida se presentó una exposición fotográfica de un gran fotógrafo antofagastino, Glenn Arcos, pero referida a la exposición al Premio Nacional de Literatura Hernán Rivera Letelier. Creo que es muy destacable lo que podamos hacer por destacar a los nuestros que aún están vivos y participan activamente. Glenn y Hernán son muy buenos amigos y por lo tanto es una muestra fotográfica, pero que da cuenta de un largo episodio vinculado a La Pampa y la vida de un talquino como Hernán Rivera, pero que vivió su infancia y gran parte de su adolescencia entre Algorta y Antofagasta. De tal manera que, visto así las cosas desde nuestra localidad, claro, quizás lo más importante de lo que yo he escuchado, antes de entrar en el plano de la ley de reconstrucción, la frase que el Xi Jinping le dice al presidente americano Donald Trump en la cena de honor que le brindó, en donde ya habíamos hablado de esto nosotros, ¿no? De él le habla del problema de Tucídides, un militar y historiador ateniense que en la guerra de Peloponeso escribe diciendo que cada vez que emerge una potencia y disputa con la potencia que está instalada en el territorio, hay un conflicto bélico. Y por eso es que Xi Jinping, citando a Tucídides, le dice al presidente Trump: creo que es el momento que ambas naciones colaboren, porque así podemos ser grandes. Si nos conflictuamos, vamos a perder ambos y nos vamos a destruir ambos. Creo que es un ejemplo notable para bajar los niveles de conflicto que hay hoy día en el mundo, con lo que está pasando, por cierto, en Irán y lo que está pasando en Ucrania aún. Creo que es muy relevante mantener estos criterios. En esa lógica de búsqueda de acuerdos, el trámite inicial de la ley de reconstrucción a mí me deja un sabor amargo. Me deja ese sabor amargo porque, siendo una ley de carácter refundacional, porque vuelve a situar al mercado como el principal asignador de recursos, no solo económicos, sino también sociales, todo lo que es la proveeduría de protección social que el Estado tiene bajo su responsabilidad, se empieza a diluir. Y eso requiere amplios y grandes acuerdos. Efectivamente, la Comisión de Hacienda lo aprobó con los votos de la bancada.